0: Son las 8:30 minutos.
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0: Son las 9 de la noche. Un minuto.
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0: Son las 9 de la noche, 28 minutos.
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0: las 9 de la noche, 57 minutos.
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0: Son las 10 de la noche, 29 minutos.
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0: Son las 10 de la noche, 57 minutos.
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0: Son las 11 de la noche, 28 minutos.
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0: Son las 11 de la noche, 59 minutos.
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0: 11 de la mañana, 24, y aquí estamos, Comunidad Retro.
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0: Día lunes, 17 de agosto, ya estamos avanzando en el mes de agosto. Nos vamos acercando al mes de la patria con fuerza, uno de los meses que muchos esperan con ansias. Bueno, y hoy con lluvia. Iniciamos la jornada, la madrugada con lluvia. Bueno, y vamos a ver qué nos depara para el día de hoy. Sigue lloviendo, ¿no? Porque ya abrió. Claro, abrió. Vamos a tener algunos chubascos durante la jornada, pero cada vez queda menos. Ya abrió ya, claro. Puede ya caer alguna otra nube por ahí con alguna lluvia débil, pero no hay más. ¿Ya? Podrían haber chubascos hasta la 1 de la tarde aproximadamente. Una que otra, alguna que otra nube que nos dé ese vital elemento. Comunidad Retro, ya estamos al aire. Estamos por Eclipse.
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0: Bueno, hoy día las temperaturas van a llegar a los 18 grados. 15 me rectifican. No, 15 para hoy día es la máxima. Tenemos 11 grados a esta hora, se esperan 15 como máxima. Mañana vamos a tener 20 grados. Mañana va a estar un rico día, muchachos. La mínima va a ser de 6, va a estar fría la noche, pero va a estar muy rica la mañana. O sea, muy buena temperatura mañana, 20 grados. Ya el miércoles comienza una nubosidad que nos va a permitir una mínima de 9 grados y una máxima de 16. Para el día jueves igual, se esperan 16 grados con mínima de 8. El día viernes se esperan 18 grados, algo de nubosidad por la mañana. Y la mínima de 10, está bastante bueno. La semanita.

0: algunos chubascos podrían caer hasta eso de la 1 de la tarde en Cabildo. No hay más. Mañana se esperan 20 grados, rico día mañana en Cabildo. Miércoles 16 grados, el jueves se esperan 19. Y ojo que el viernes y el sábado, oye, ojo, el viernes y el sábado en Cabildo se espera temperatura de verano, 27 grados se espera la máxima para esos dos días. Viernes y sábado nos estamos volviendo locos.
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0: Oye, en serio, me parece 27 grados el viernes y sábado de este fin de semana. Y en Petorca me pasa lo mismo, ¿no? Ah, en Petorca lo mismo. Petorca, claro, el viernes y sábado de este fin de semana 27 y 28 grados también. Y mañana vamos a tener 20 grados con cielos totalmente despejados y una mínima de 7 al interior de la provincia de Petorca. Petorca presente. El miércoles 16 grados, el jueves 21. El viernes y sábado entre 27 y 28 grados. Se nos acerca la primavera.
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0: Bueno, aquí estamos con Queen. Este temita sonando en la comunidad Retro ATM de día lunes. Luego me voy al WhatsApp, que ya hay mensaje ahí presente, ¿eh? Somos comunidad, somos retro por Eclipse FM.

0: Los clásicos con Queen, calentando los motores, iniciando la semana, comunidad retro.
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0: Bueno, vamos a echar un vistazo a lo que trae prensa hoy día. Vamos con Bío Bío Chile, la portada de hoy.
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0: El ex militar israelí deudor de Sartor, al que Clark le gestionó multimillonario préstamo hoy día, vienen titulares. Activan alerta SAI, ordenan evacuar 4 sectores de Tocopilla por activación de quebradas. Viene hoy día en titulares también, ¿eh? Mi papá ayer me mandaba imágenes de Iquique, de las calles con mucha agua. Claro, lugares que no están acostumbrados a recibir lluvias intensas para ellos, para nosotros no tanto, digamos. ¿Qué más tenemos hoy día? Rao intenta bajar la tensión por reforma de seguridad y llama a la calma tras crítica desde la UDI hoy día en titulares.
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0: Solo 20 minutos, el ministro Alvarado y Quiroz se reúnen tras días de tensión en el gobierno. El gobierno presentará pronto el proyecto de indemnización todo a todo evento. ¿Qué incluiría la propuesta? Hoy día vienen titulares.
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0: ¿Qué más tenemos hoy día? La última entrevista de Haldi reveló abusos de famoso hombre a los 18 y 19 años. Y hoy día también viene la operación Jingo, cuando Camilo Huerta fue detenido por sus plantas de marihuana con Félix Sumastre. De ahí de ese tiempo que se habla de la operación Jingo y otras cosas más. Capitán de España teme a peligrosidad de chilenos en Copa Davis. Destacó a jugadores nacionales. El capitán de España. Subsidio al crédito hipotecario ahora tiene tope de 6.000 UF. Revisa cuándo podrás pagar el dividendo o pagar de dividendo. Hoy día vienen titulares.
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0: Voy a ir con Emol. ¿Qué nos trae Emol hoy día? Lunes 17 de agosto. Mea culpa por TC, pugna entre ministros, conversación con Poduje e indultos. CAS aborda la contingencia. El mandatario analizó una serie de materias hoy día en titulares.
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0: Soy inocente, dice Camilo Huerta. Esto es un montaje. Las primeras palabras de Camilo Huerta al ser detenido. ¿Y de qué se acusa? Hoy día viene en titulares, ¿eh? Vuelve a dispararse el cobre, no para de batir récords. Se acerca a los $7 por libra. El metal rojo avanzó 2,11% en Londres. Intentó atropellar a carabineros, sujeto en riesgo vital tras recibir un tiro en su cabeza. El hecho ocurrió en Quinta Normal. Criptomonedas se abren paso en Latinoamérica entre vacíos regularizados o en vacíos regulatorios, mejor dicho. El uso de esta herramienta es todavía de nicho y viene hoy en titulares.
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0: Están investigando a un anestesiólogo. Habría abusado sexualmente de 2 pacientes mientras estaban sedadas. Hoy día lo destaca. Y viene en el hospital de Huasco, ¿eh? Por lo menos la fotografía corresponde al diario Atacama, que trae información de a fines del 2022. Les duele, Correa vuelve a explotar en Colo Colo con duras frases y Ortiz adelanta el superclásico con claro mensaje. Los albos aguantaron o igualaron 2-2 ante O'Higgins. Hoy no entendí después lo que habló Correa. Le ocurre a quedarse calladito porque ya viene saliendo de 4 partidos suspendidos. Ayer volvió al gol. Pero Colo Colo se ha visto más errático en los últimos 2 partidos. Viendo a un Vidal también que no está jugando bien ya el tercer partido consecutivo de Arturo Vidal, ¿eh? Que juega mal. Y no lo sacan, ¿eh? Pero está jugando mal. Incluso perdió un penal ayer. Abusando de confianza. Bueno, Arturo, preparándose para lo que será el clásico de este domingo entre la Universidad de Chile y Colo-Colo en el Estadio Nacional. con el ingreso de hinchas rivales, ¿eh? Son cerca de 300 hinchas que se le da posibilidad de estar ahí en el estadio. En el estadio Monumental, o sea, en el Estadio Nacional. Viene hoy día en titulares, 11 de la mañana con 37 minutos. La música no se detiene, Comunidad Retro. Aquí está Europe con Rock the Night.

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1: Por Eclipse FM, la radio de los éxitos, estamos de vuelta. Bueno, luego de la pausa comercial, acá en los estudios. Aquí es donde nos gusta estar ahí transmitiendo. Levantando esta jornada. Oye, tenemos una reunión ahora a las 12. Ya Master va a llegar luego a tomar el control de la radio. Tenemos un chequeo de la actividad de beneficio que se va a realizar para el día 3 de septiembre. ¿Se acuerda que les comenté? Bueno, hoy día tenemos reunión también en la municipalidad al mediodía. Y vamos a tener más o menos claro cuáles son los artistas que van a aparecer y qué son las necesidades también que se van a solicitar para este evento de beneficio. Ahí lo vamos a estar chequeando y lo vamos a estar compartiendo contigo aquí en la radio.
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1: Oye, cortito aquí saludando a mis amigos que están en los estudios de la radio. Le doy, oye, Connie, bienvenida a la radio, amiga Connie. ¿Cómo está?
2: Hola, Marquito, muy bien. Aquí estamos en esta linda mañana de lluvia y ahora sol.
1: Oye, sí, lluvia, sol. ¿Qué es eso? Bueno, Estigarribia también, ¿eh? Usted sabe lo que es, sale el sol, viene la lluvia, sale el sol de nuevo.
3: Lluvia con sol. Lluvia, sí, con... yo lo tengo clarito. Hola, chiquillo, ¿cómo está,
1: Marquito? Criado de esa manera.
3: Criado, mal criado. Como se dice vulgarmente ya por Paraguay, criado y mal criado. Sí.
1: Bienvenido a la comunidad, chiquillo, ¿eh? ¿Cuánto hará llovido anoche, entre hoy día? Estaba programado 20 milímetros, ¿eh? No sé si en el primer momento estuvo lloviendo así como...
2: Estuvo parejito
1: en un momento. ¿Eh?
3: En la madrugada, sí. Yo sentí que estuvo bien parejito la lluvia.
2: Varias veces en la madrugada se mandaba sus buenos picos de lluvia.
1: Todos quedamos como a medio dormir nomás, porque sí. Igual te despierta la... ¿no? Como que no duerme así como...
2: De plano, parejito.
1: De plano, ¿no? Y que despertar luego que son la alarma, ¿no? O previo a la alarma también. Somos comunidad iniciando el lunes con lluvia. Bueno, lluvia que ya no la tenemos, pero la disfrutamos durante la madrugada y también durante esta mañana. 11 de la mañana con 47. Somos comunidad retro, acá te esperamos.
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1: Boutique Avenue, bienvenida a la radio, amiga. ¿Cómo estás, Jocelyn? Muy buenos días, dice a todos. Muy buen inicio de semana. Con este día lluvioso, se trabaja igual. Mucho cariño a todos, en especial a la Influ. Tuve la oportunidad de conversar mucho, ¿eh? Muy agradecida de todo. Y siempre siga brillando. Eso pues, querido amigo Marcos. Un abrazo para todos ustedes. Es Boutique Avenue, nuestra querida Jocelyn. Hoy día en Comunidad Retro.
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4: Hola, hola, buenos días, amigo mío. Buenos días, comunidad reto ATM. Que lo pasen muy bien. Con lluvia y con sol saliendo este momento. Con todo el power día lunes.
1: Con todo el power. ¿Qué te parece?
3: Sí, ahí está.
1: Inyecta energía.
2: Totalmente.
1: Freddy González. Hoy aquí tenemos a nuestro amigo Monchi, que nos habla desde Buin. Me dice, buen día, gente linda de la comunidad TM. Llegó el temido lunes, pero tranquilo, respirar profundo, ¿eh? Pongan cara de todo bajo control y mantengan la fe, porque cada vez falta menos para el viernes. Que esta semana venga cargada de buena noticia, energía positiva, cafecito Salvador y pocas reuniones en la tera. Oye, pocas reuniones en la tera, dice.
3: Justamente.
1: Ánimo, que el viernes ya se viene, lento pero viene. Un gran abrazo, amigo Marcos, y a todos amigos de la comunidad TM. Ahí está Monchi Molina, desde la capital, o mejor dicho, desde Win, conectando con la radio de los clásicos. Desde muy lejos, ¿eh? Nos gusta cuando conectamos con ellos. Un abrazo, amigo. Grande Monchi. Mira la blanquita. Hola, Marquitos, buen día para todos. Espero que estén muy bien. Les deseo una bella semana bendecida y un feliz lunes y una hermosa lluvia bendecida. Dice, mal día, baila. Buen día, baila. Mucho trabajo, baila. Nadie te quiere, baila. La energía es arriba. La música es magia convertida en sonido. Tiene el poder de acariciar el alma, despertar recuerdos y sanar silencios que las palabras no pueden alcanzar. Mira qué linda frase nos envía
3: La Blanquita.
1: Oye, ustedes saben cómo amaneció Chinculco hoy día, ¿no? De ahí la transmisión voy a mostrar, pero estoy adelantando, ¿ah? Ese manto blanco de cómo amanece hoy día.
3: Una cobertura Chinculco blanca preciosa.
1: Maravilloso hoy día. El interior de la provincia de Petorca. La Ligua, saló a la Coni y a Gabriel también le manda cariños. Nuestra querida Blanquita.
3: Sí, bien. Ayer la encontramos a la Blanquita.
1: Sí. ¿Dónde andaban ayer?
2: En el económico.
1: Ah, ya.
2: Sí. Justo allá afuera.
3: Allá afuera la encontramos.
1: En compras.
3: Sí.
1: Muy bien. Supermercado económico y también y ya lo leen. Rosario me dice, buen día, lunes, Marquito. Saludos a la Conia, Gabriel. Rico escucharlos en la radio. Que tengamos todo una excelente y linda semana. Toda la querida comunidad retro. Cariños para todos. Es la Rosario a esta hora en Comunidad Retro. ¿Cómo está despejado ya, Rosario? Joanita, ¿cómo estás, Joana? Bienvenida desde Quintero.
5: Muy buenos días, Marquito, y a toda la comunidad. Hoy acá tenemos un día con lluvia, con sol.
1: Lluvia y sol.
5: ¿Qué te creí? ¿Eh?
1: Otro
5: las
1: nivel.
5: Las dos cosas juntas. Buen día para todos. Besos.
1: Buen día, amiga.
5: Saludito ahí a la Connie y al guardaespaldas.
1: También. El guardaespaldas.
3: ¿Cómo te quedó ese?
1: Ya
3: me cambiaron el apodo ahora, el guardaespaldas. Vamos que se puede.
1: Vamos que se puede.
2: Ahora.
1: ¿Ah? El guardia. El guardián. Oye, bueno, ahí está la Connie mandándole saludos aquí en la radio. La Rosario ahí por estar en línea, nos va a contar cómo está el cielo hoy día en Cabildo aquí en la radio de los. No están en cámara, así que pueden hacer gesto todo lo que quieran.
3: Se confundió.
2: Yo me confundí de actor, po.
1: Ah, ¿y era qué?
2: Era Conner, no Mel Gibson.
3: Kevin Conner, no Mel Gibson.
2: Ah. Mejor de Corazón Valiente.
3: Ese, ahí
2: cambié
3: sí,
2: de película. Corazón Valiente.
3: Oye, me han cambiado el apodo, me han cambiado la película también ahora. Ya.
1: Oye, despejado Cabildo, ¿eh? Con cara de algo más de agüita va a caer. Así como que hay algunas nubes, claro que puede marcar eso quizás Rosario, ¿eh? Con cara de que algo más agüita puede caer. Muy bien, amiga Rosario, aquí en la comunidad Petro. Mira cómo me cambió el clima con el peinado a la antigua, ¿eh? Este es el peinado que todos tuvimos, ¿eh? Oye, estuvo bueno el programa el lunes, o sea, el día viernes.
3: Oye, ese peinado medio Zoolander, ¿no?
1: Cuando... ¿Te acordás que
2: el viernes
1: hablamos de... de las cosas que veíamos en el pasado. No tuve esta infancia, sino... Oye, fue, bro, un tremendo programón. Gracias por el día viernes que estuvo buenísimo, amigo, de la comunidad retro. Bueno, nosotros calentando los motores, tenemos reunión en unos minutitos más en la Ilustre Municipalidad de La Ligua. Te vamos a contar todos los detalles aquí en la radio de cómo viene ese evento musical también. DJ Master luego toma el control de la radio, posiblemente haga algún contacto. Amigo mío también, ya se puede acompañar un ratito que sea, pero pasarán a saludar.
3: Sí, era pasar a saludar nomás porque tengo que volver yo a mis tareas laborales en un ratito más, así que eso, Marquito, saludarlo, aprovecharlo de un ratito ya que andamos aquí por el centro de la Ligua haciendo unas pequeñas compras. Entonces, me despido, que estén todos muy bien, que tengan todos un lindo lunes, estamos en contacto. Vamos a tratar de seguir escuchando la
1: conexión de la radio.
3: Sí, sí, sí, lo más que se pueda.
2: Bueno, y también me despido, Marquito, que espero que estén todos muy bien. Y vamos a seguir al habla y a ver si le pedimos alguna mezclita después a Master.
1: Por supuesto.
2: Que viene con un buen cerrullo también por ahí.
1: Viene con todo, a calentar los motores. Yo, nos vamos a centrar un poquito nomás, vamos a esta reunión y volvemos a la radio rápidamente. Hoy ahí nos llegan algunas imágenes del centro. Saliendo el sol en el centro. Jocelyn, gracias por enviarnos imágenes. Vamos con don José Pepe. José Pepe,
6: ¿cómo estás, José Pepe?
1: Bienvenido a la radio.
6: 4 de la mañana, despierto, con que la lluvia cae, que cae,
1: la que cae.
6: Es de fonolita, no, de zinc, que suena, pero como campo.
1: Oye, parece que estoy,
6: pero están tirando. Pero bueno,
1: con balde.
6: Son gajes del oficio, la lluvia. Amigo Marco, me avisa cuando vaya a llover de nuevo.
1: Ya pues.
6: Voy saliendo de la Ligua y miro para el horizonte y veo unas nubes que vienen, pero ¡ay! El cielo.
1: Negrita. Bueno,
6: la agüita es lo más lindo que hay, una bendición para nosotros.
1: Sí. Por supuesto.
6: Oiga, José. Amigo Marco.
1: Dígame.
6: Escucha, los temas importantes que están hoy día en boga. La Católica Mañana, amigo Marco. La Católica.
1: Oye, la Católica Mañana, Copa Libertadores.
6: Pero Colito ya es campeón. Ya. Está bien con los goles.
1: No, pero queda todavía vos, José.
6: Una persona, un jugador ahí que la lleva. Las arengas de don Arturo Vidal son extraordinarias.
1: No estamos viendo en pura arenga, ¿no?
6: La Católica, lo dudo, pero tendrán que jugar los muchachos, los jóvenes.
1: Eso, hay que sacar la savia nueva.
6: Mojar la camiseta, ponerle sangre a la camiseta, no sé. Tienen que sacarla toda la garra de los cruzados. Un abrazo, amigo Barco.
1: Que un abrazo, bien. Don José Pepe.
6: A seguir luchando nomás. Un abrazo.
1: Don José Pepe ahí, tirándole buena vibra a la Católica, sí, para el partido de mañana. Católica con un equipo argentino.
3: No, me colocó los campeones.
1: Casi digo Platense, no, porque juega Coquimbo con Platense.
3: Colocó los campeones. Debería ocurrir una hecatombe para que no ocurra.
1: Pero ha pasado, amigo mío. Con tremendo equipo, comienzan a caer y se les viene encima todo. Ha ocurrido.
3: Lo veo muy complicado.
1: Ha ocurrido. Pero,
2: difícil, no imposible.
1: Sí, que todo puede ser, pero que es llamativo cuando tienes a alguien atrás ahí que te va siguiendo, a pesar de ahora 10 puntos, pero. Queda campeonato, como dices tú. Ahora, este fin de semana también marca algo porque se juega el clásico. La Universidad de Chile es el que viene detrás de Colo-Colo, digamos, por 10 puntos. Nos imaginamos cualquiera de los dos que gane también puede generar una situación ahí o de alejarse o marcando ya un retiro de todo. Pero interesante va a estar el campeonato. Se pone bueno el fin de semana también con este partido. La Influ me dice: hola amigos, ¿cómo están? Acá en sintonía, escuchando buena música. Escuchar a la familia Estigarribia ahí por la 103.9. Les deseo una muy buena semana y éxito en la reunión. Ahí les podemos contar todos los detalles aquí en la radio. Así que se quedan con nosotros, ¿eh? Nos llega imágenes de Santiago también. Aquí está Rodrigo. Buen día, Marco, a toda la comunidad aquí. Una mañana con lluvia y muchos tacos. Bueno, así es la capital. El sábado me la pasé acostado, resfriado, pero ya disponible en el trabajo. Buen día lunes y excelente semana. Un abrazo, amigo. Espero que estén mucho mejor del resfriado, Rodrigo. Todo resfriadito ahí, el hombre. Acostado el día sábado. Bueno, vino el cumpleaños y se nos resfrió, mi compadre. Los 53. Saludos, amigo. ¿Eh?
3: Lo dejaron salir.
1: Todo puede ser, ¿eh? Sergio Fernández me dice: hola. Que no diga Estigarribia. No diga nada de Colo Colo, que es Yeta, me dicen. Oye, no diga nada, quédate callado, ¿no?
3: Sí, amigo Fernando, también lo quiero mucho.
1: Ya estamos en la reunión ahí con Rodrigo Pachi Zamora y hay imágenes de esta distinguida actividad.
3: Oye, esa foto de... ¿Ah? ¿En el Congreso o dónde?
1: ¿En el Congreso?
3: Sí, como que...
1: Estamos de primera.
3: Ay, creo que el Congreso de Chile.
1: Está buena esa.
2: Parece los
1: 007
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1: Dice la Ligua 3, como el salón municipal. Chiquillos, nos vamos con música. Seguimos acá en Comunidad Retro. Y luego más ratito ya, bueno, en cualquier momento llega Mastera, va a tomar el control de la radio, de los éxitos. Vamos con más éxitos, más radio, más clásicos. Hoy estamos suavecito, ¿qué pasó con la música? Ahí está, After the Fire. Buena Comunidad Retro, seguimos, ¿eh?

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0: música. Compartimos con ustedes. Aquí a mi lado tengo a Gonzalo Chacana, que viene a ser compañero en este momento. ¿Cómo estás, compadre?
1: ¿Cómo está, DJ Master? ¿Cómo está la majestuosa comunidad retro en sus casas, en sus lugares de trabajo? Aquí estamos día lunes, como nunca, apoyando al gran DJ Master en estas gran mezclas de día lunes. ATM por Eclipse, esperando que llegue el jefe, que anda en una reunión importante para que nos traiga novedades y poder contarle a la majestuosa comunidad retro. Muy buenas tardes para todos.
0: Luego revisamos el WhatsApp, los pedidos de ustedes también. Y tengo novedad, ¿eh?
1: ¿Qué pasó, amigo mío?
0: Tengo una novedad por ahí.
1: ¿Sí?
0: Se abrió un local nuevo de dulces de La Ligua acá.
1: ¿Una primicia?
0: Una primicia. Así que ahí vamos a sortear de ahí una docena de dulces por ahí.
1: ¿Un concurso? ¿Hacemos un concurso, no?
0: Sí, en un ratito más.
1: ¿Pensamos algo?
0: Así que vamos con todo eso.
1: Vale, vale.

0: música, amigo Master.
1: Cuando seas grande.
0: Exacto. ¿Cuándo seremos grandes, amigo?
1: ¿Cuándo seremos grandes nosotros?
0: ¿Cuándo iremos a madurar nosotros como comunidad retro? Ahí preguntándoles a todos en sus casas, ¿cómo la están pasando esta mañana o esta tarde ya?
1: ¿Cómo lo están pasando?
0: ¿Cómo lo están pasando? Oye, sale como Willy Sabor. ¿Cómo lo están pasando? Oye, con las grandes mezclas del gran DJ Master en vivo y en directo desde la 103.9, la FM de los éxitos, DJ Master.
1: Oye, ¿tenemos WhatsApp por ahí?
0: Por supuesto, tenemos muchos WhatsApp. Ya están llegando a la comunidad retro. Tenemos un saludo desde... ¿Dónde está? Aquí está. Nuestro amigo Monchi Molina, que nos dice que se active la buena vibra, que suba el volumen y que hoy no falte la música, las risas y la energía. Un saludo gigante para el gran DJ Master y para el amigo Gonzalo. Saludos para Monchi, que está en sintonía. Oye, manda una foto ahí donde nos está viendo por el canal. No sé si estará...
1: ¿En canal o por...?
0: O es una foto, ah, o por YouTube también. Puede que sea una foto que tenga antigua ahí, mi compadre, porque nosotros no estamos saliendo en vivo en este momento, ¿cierto? Por el canal. Así que saludos para Monchi Molina, amigo mío. ¿Dónde está Monchi
1: Master? En Santiago.
0: ¿Santiago?
1: En Buin.
0: En Buin. Santiago, Buin. Entonces, saludos para el amigo Monchi. Y ahí le estaba mandando un saludo a toda la majestuosa comunidad retro. Tenemos también... Por aquí, otro saludo desde Santiago también, Pudahuel Sur. A ver, Digna Paladino, ¿qué nos está diciendo? Hola, Digna, ¿cómo estás?
2: Hola, buena tarde, hola, hola. Buen comienzo de lunes. Mira, mira. Hoy una mañana lluviosa. Marquito, saluditos para ti. Y escuché a Connie por ahí,
1: sí,
2: y a Gabriel.
1: Hace un rato
0: estaban por acá.
2: Están acompañándote ahí, así que abracitos cariños para ellos. Oye, acá ya alumbrando un poco el sol, pero está helado, después de la lluvia viene el frío, así que igual hay que cuidarse, que sea una buena tarde para todos, cargadita de bendiciones para todos, abracitos, cariñitos, chau chau.
0: Mira, ahí está la Digna para Vicino, Pudahuel Sur, Santiago, y nos está diciendo también que puedes colocar algún tema de Foreigner, amigo mío. Ah, ahí ya. Te vamos a dar el nombre porque es medio extenso, así que nos acompleja un poquito.
1: Nos complica un poco el inglés.
0: El inglés. No está claro. Alberto Valenzuela, claro, para que nos pueda aprender.
1: Así el experto.
0: Digna, en cualquier momento va tu temita ahí de Foreigner. Saludos también para Gabriel Estigarrilla, que también lo está dando aquí. Dice hola, hola. De nuevo, Master. Hola, Gonzalo. Master, te digo, un temita de Linkin Park, por favor. O no. Dos.
1: Lo vamos a pensar, ¿ah?
0: ¿Eh? O un mix, dice. Dice jejeje. Ese jejeje.
1: Puede ser más ratito.
0: Puede ser más ratito, claro. Sí. Y saludos para Gabriel, que está en sintonía del ATM por Eclipse.
1: Oye, que nos manden mensajes,
0: ¿eh? Sí, o sigan mandando mensajes al WhatsApp de la radio. Aquí estamos ya con DJ Master para leer sus mensajes, esperando al jefe, que está en una reunión importantísima, así que ya nos trae noticias de un evento importante que se va a hacer acá en la comuna de La Ligua. Y Marcos anda en eso, así que estamos aquí cuidándole, como se dice, la carnicería. ¿O no, Master?
1: La carnicería. Oye, tengo el agrado de decir que hoy ya se inauguró la tienda de vainilla, Luna Vainilla, que está vainilla. 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
0: Buenísimo.
1: Acá, al frente de Servio.
0: Ah,
1: ahí
0: okay.
1: Están los ricos dulces Don José que tenemos aquí en presencia de nosotros, que luego vamos ahí a darle el bajón, como se dice.
0: Llegué justo entonces.
1: Sí, ahí vamos a tener una degustación acá en la radio de los dulces Don José, que se acaba de inaugurar Luna Vainilla, ahí para que puedan degustar estos ricos dulces.
0: Qué
1: que
0: bueno.
1: Han sido premiados varias veces. Así
0: ¿sí?
1: que sí, así que estamos con los siete.
0: Muy bien, muy bien. Ahí. El aplauso entonces ahí para la dulcería, sí. Master.
1: En el año 2022 salimos premiados ahí por el Weekend del Mercurio.
0: Tremendo, entonces, bienvenida a la dulcería ahí. ¿Dulcería cuánto me
1: primera vez que ¿primera está vez? Acá en La Ligua.
0: ¿Sí? ¿Dulcería? Sí. ¿Nombre, por favor, repítalo?
1: Don José se llama Don la dulcería, José. Pero el local se llama Luna Vainilla porque va a disponer de ricos tés también, café también que van a vender.
0: Una variedad de cosas.
1: Más adelante porque están recién instalándose nomás. Qué acá.
0: Bueno, la bienvenida
1: las a chiquillas.
0: Todo sea positivo, entonces, bienvenido. Y que vaya todo muy bien para ustedes, para la dulcería, amigo mío, Master.
1: Así es. Que nos vaya muy bien, que nos vaya bien, que nos vaya bien,
0: que nos vaya bien. La tía Yoli.
1: La tía Yoli.
0: Así que ahí está la venia para la nueva dulcería ahí, que está regalándolos un producto para disgustar, amigo más.
1: Así es. Luego se nos viene más cositas, así que vamos a escuchar un poco de música.
0: ¿Más sorpresas?
1: Sí, algo del 2000 acá.
0: ¿Qué se nos trae?

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1: Buenísimo, amigo mío.
0: ¿Tenemos WhatsApp por ahí?
1: Sí, tenemos nuevamente a la Digna Palavicino, que nos está diciendo Digna desde Santiago, Pudahuel Sur. A ver, Digna, ¿qué pasa?
2: Hoy paso a saludar a los chicos, DJ Master, Gonzalo Chacana, que tengan una linda tarde de lunes y cuidando ahí el audio, la audición ahí, haciendo frente ahí ya que el jefe no está. Pero cariñitos, que tengan linda jornada, chicos.
1: Gracias, Digna.
2: Se les acompaña desde acá. Cariñito, que estén bien.
0: Cariños.
1: Igualmente para ti, Digna, para la vecina que está en sintonía de Radio Eclipse. Nos manda sus afectuosos saludos todos los días. Nuestra gran auditora desde Pudahuel Sur a la FM de Los Sectes.
0: Desde Santiago, muy importante eso,
1: ¿verdad? Muy importante, que sí. Nos escucha mucha gente desde Santiago. Y Digna, para la vecina, es una fiel auditora de nosotros que está en sintonía a esta hora en el ATM por Eclipse.
0: Teniendo tantas radios en Santiago, nos prefieren a nosotros.
1: Nos eligió
0: a
1: nosotros. ¿Sí? Eso yo creo que un camello por ahí, como se puede decir, por todas las radios capitalinas, se encontró con una voz agradable y dijo, aquí me quedo.
0: Aquí me quedo.
1: Aquí me quedo.
0: Esta es la mía.
1: Esta dijo. Es la mía. Y aparte que también tuve que haber estado un día lunes escuchando, también dijo, me quedo por acá porque aquí hay muy buena música mezclando en vivo. Un gran DJ dijo, ¿quién más?
0: Sí, ¿quién más?
1: DJ Mike.

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0: La banda norteamericana Guns N' Roses publica el sencillo Sweet Child O' Mine, Dulce Niño Mío, o Dulce Niña Mía, puede ser también, que fue incluida en su primer álbum Apetito de Destrucción del año 1987. Es la novena canción de este álbum y el tercer sencillo, que fue el primer sencillo de este Guns N' Roses en alcanzar el número uno de los Billboard Hot 100, en el cual permaneció durante dos semanas en el verano del año 1988. O sea que un día como hoy...
1: ¡Uy, qué gran tema!
0: Buenísimo, está saliendo a la venta este sencillo. Salió promocional el año 1987, perdón, un 17 de agosto, y ganó varios premios, mira. Ganó los siguientes premios: ganadora del mejor video de Heavy Metal MTV Award 1989. También fue nominada al mejor video del grupo MTV Award el mismo año. Ganadora del mejor video de nuevo artista Billboard Award en 1990. Y también ganadora de mejor videoclip del año Burn Reader's Pool en 1989, votada en el puesto número 6 del mejor video musical jamás hecho en MTV White en 1999. ¿Qué te parece? Guns N' Roses, Sweet Child O' Mine, está saliendo un día como hoy, 17 de agosto del año 1987, y lo estamos destacando en el ATM por Eclipse.
1: Oye, fue una gran inspiración esta canción.
0: Buenísima.
1: El canción. Amor Sincero es una balada de rock dedicada, exacto, a Eddie Everlyn,
0: ¿sí?,
1: con quien Axel estuvo en una pareja, intensa relación con él.
0: Sí, una pareja importantísima en la vida de Axel Rose, amigo.
1: Un refugio mental.
0: Exacto.
1: Habla la letra. Al mirar a los ojos de esa persona que recordar tiempos felices donde todo era puro e inocencia.
0: Sí, gran tema.
1: El contraste emocional que tiene esta canción,
0: ¿eh? Sí, por supuesto. Gran tema que está saliendo un día como hoy, 17 de agosto del año 1987, y lo estamos destacando acá en el ATM.
1: ¿Vamos a escucharlo?
0: Vamos a escucharlo.
1: ¿Ya?
0: Esto es Sweet Child O' Mine, Guns N' Roses, en el ATM, por Eclipse.

0: Ahí pasaban los grandes, los Guns.
1: Los Guns N' Roses.
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0: 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Oye, ¿sabes por qué estamos escuchando esta música?
1: ¿Por qué? A ver, ¿por qué?
0: Ahí tenemos a ella.
1: ¿Quién es? Belinda Carlisle.
0: Así es.
1: Cumple 68 años, amigo mío. El recorrido detrás de una de las voces más reconocibles de los años 80. Belinda está de cumpleaños y está cumpliendo 68 años. Celebra una trayectoria musical marcada por grandes éxitos, cambios de estilo y una carrera internacional DJ Master.
0: Así es. Oye, le vamos a tener que mandar una tortita aquí de la
1: Por
0: Ligua.
1: Supuesto, y unos dulcecitos también.
0: Unos dulcecitos también, acá de Luna Vainilla.
1: Por supuesto, ahí de la gran. A ver si nos puede recibir ese gran dulce y este gran regalo, esta gran artista, Belinda Carlisle, que está cumpliendo 68 años este 17 de agosto.
0: Una chiquilla todavía.
1: Una chiquilla, totalmente una lola de la majestuosa comunidad retro. Mucha música. Lo hace como una de las voces más reconocibles. Surgía de la escena musical de Los Ángeles, nacida en 1958, alcanzó notoriedad como la vocalista de Gugus.
0: ¿De Gugus?
1: Sí, Gugus. Y luego consolidó una exitosa carrera como solista, que ya la estamos conociendo hasta el día de hoy, amigo, con esta gran artista. Además de su historia musical, comenzó lejos del pop, que la convirtiera en una estrella internacional. Carlisle se vinculó inicialmente en la escena del punk y llegó a integrar brevemente The Germs, bajo el seudónimo de Dirty Danger. Después participó en la formación de Gugus, grupo que transformaría el panorama del rock femenino. Belinda Carlisle, amigo mío.
0: Uy, una gran trayectoria que tiene ella.
1: Por supuesto, grandes canciones también.
0: Sí.
1: Está cumpliendo hoy 68 años, el recorrido detrás de una de las voces más reconocibles de los años 80. Y la estamos destacando acá en el ATM por Eclipse. 5, 6, 7.
0: Y por supuesto nos vamos a la música con ella.
1: Por supuesto, este es un gran tema. Escuchamos a Belinda Carlisle en su cumpleaños 68 en el ATM, mezclando en vivo siempre. Gran DJ Master.
0: Esto es Luna.

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1: Tenemos un invitado por aquí. Sí, tenemos un invitado.
2: Hola, hola. ¿Qué te apareció por acá?
3: Oye, ¿qué pasó aquí?
2: ¿Qué pasó?
3: ¿Qué pasó acá?
2: Visita, visita, llegaron visitas.
1: Llegó gran jefe.
2: Oh, el grandfather.
3: Oye, bueno, aquí los tengo, chiquillos.
2: Mira,
3: acompañando a la comunidad retro. Qué rico, compadre.
2: Haciendo lo que se puede.
3: Nosotros salimos recién de una reunión, estábamos en la municipalidad.
2: ¿Cómo les fue, amigo?
3: Me habías comentado.
2: Ya.
3: Mira, hay cosas que se están definiendo todavía, yo igual me tuve que venir, pero okay, hay cosas que se están definiendo. Ahí algunos colegas me van a entregar más información en un ratito más. La 1:28, la 1:28, 13:28. Somos Comunidad Retro por Eclipse FM.
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3: Bueno, y el WhatsApp, ¿cómo está el WhatsApp hoy día? Joana, ¿hay alguna pregunta o algo? Está la Joana por aquí.
2: ¿Ah? ¿Qué dijo?
3: ¿Qué tienen abierto un...? ¿Qué tienen abierto?
2: No lo sé. No lo sé. ¿Metallica?
1: ¿Metallica?
3: ¿Metallica? No sé por qué está Metallica.
2: ¿Por qué Metallica?
3: De ahí lo paré. Unforgiven está... De la semana pasada parece.
2: Alguien está escuchando por ahí Metallica.
3: Claro. Bueno, somos comunidad, Gonzalo Chacana en Comunidad Retro.
2: ¿Cómo está, amigo
3: DJ
2: mío?
3: DJ Master también que está en nuestra Comunidad Retro, ¿no?
1: Así es, aquí así estamos es, poniéndonos las pilas, ¿cómo se dice? Oye, tenemos a New Order, que tenemos por ahí.
3: Lo tengo, ¿sí?, de fondo, ¿eh? Sí.
1: Sí, lo tenemos de fondo acá.
3: ¿Qué pasa con este disco del año 1987?
1: 87. Hace 39 años.
3: Desde su lanzamiento original, el recopilatorio llegó al mercado el año 87 y consolidó una etapa decisiva para la banda británica. Hay hartos temas que yo tengo acá del disco, ¿eh? Tú tenés versiones más 12, parece, ¿eh?
1: Sí, son todas 12.
3: ¿Voy yo?
1: Dale.
3: Bueno, aquí estamos con... aquí tenemos parte del disco de aquellos años. New Order, Gonzalo Chacana. ¿Qué tiene por ahí?
2: Sí, hace 39 años New Order hizo historia con su recopilatorio Sustancia del año 1987. Cumple 39 años con uno de los recopilatorios más importantes de la música electrónica que mezclaba el post-punk británico DJ Master, ¿eh? Este álbum de New Order, desde su lanzamiento original, el recopilatorio llegó al mercado en 1987 y consolidó una etapa decisiva para la banda británica. Así que un día como hoy está saliendo este gran disco de New Order, Sustancia, del año 1987, está cumpliendo 39 años. Lo estamos destacando acá en el ATM, Marcos Zamora.
3: Y tal como lo habías dicho yo, como he dicho tú, digamos, cumplió y obtuvo una importante cantidad.
2: Sí.
3: Hay versión alternativa de muchas canciones de ellos,
2: ¿eh? Por supuesto.
3: No sean alternativas. Y además, importante impacto comercial, el álbum superó, como decías, tuvo el millón de copias vendidas y recibió certificación de platino en los Estados Unidos. Aquí estamos escuchando, Everything. Y aquí tenemos otro más, ¿eh? Vamos con otro tema de... Ahí está.
2: Ahí está, mira.
3: Oye, la canción empieza de menos o más esa.
1: Sí,
2: sí. Me hace acordar a...
3: La tercera canción del disco. Bueno, ya teníamos estas canciones ya que son conocidas.
1: Rumón, ¿eh?
3: Bueno, y esto también refleja lo que eran los ritmos de ese tiempo, ¿no?
2: Por supuesto.
3: Bien avanzado para la época.
2: Exacto,
3: puede
2: todo lo que era el Britpop de la época. Además, posteriormente, la reedición llegó cada décadas después, posterior, porque en el año 2023, Warner Music recuperó Sustancia del año 87 mediante una edición remasterizada y el lanzamiento apareció 36 años después de la publicación original. Ahí tenemos dos versiones, 87 y 2023 también, que es más remasterizada para las mezclas en vivo master.
1: Así es. Oye, me gusta la 12, ¿eh? ¿Está por ahí?
2: 12.
1: La número 12.
2: La número 12.
1: True Fight.
2: True Fight. True Fight, sí.
1: Eso me gusta.
3: Mezcla en vivo DJ Master, así no tenemos idea. Bueno, día lunes, Comunidad Retro. Yo aquí como que partí el programa
2: nuevamente.
3: Y ahora me estoy tratando de acoplar con los chiquillos acá, sí, en la radio.
1: ¿Enchufarte?
3: Sí, enchufarme.
1: Para que veas qué se siente.
3: Claro. Carlito me dice: hola Master, Gonzalo, espero saludarlo. Y comentarios que de ayer se cumplieron 49 años en el fallecimiento de Elvis también, ¿eh?
2: Quizás
3: el
2: sí,
3: más revolucionario de los artistas.
2: Exacto, exacto.
3: Pongan algo del rey del rock. Él vino a darle una imagen a la música y todos querían imitar. Saludos y tengan un buen programa. Carlito ahí nos escribe también en el día de hoy. Pero ahí estamos hablando de
1: New Order.
2: New Order, sí, obviamente.
3: ahí nos hace un guiño para el gran Elvis en el día de ayer.
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3: ¿Están hace mucho rato al aire o no?
1: Sí.
3: Sí. Ay, entonces no, pero me refiero a que estaban hablando hace rato.
1: No, sí. No, es que hacemos intervenciones cortitas nomás.
3: Ah, ya. Yeah.
2: Sí, estamos como en práctica.
3: Sí, estamos en práctica.
1: Sí, estamos en práctica.
2: Los alumnos en práctica.
3: Oye, la Iflu la había escrito también por aquí.
2: Sí, no, ¿sí? No alcanzamos a leer el WhatsApp de la
3: Dice, buenas tardes, éxito para tu hermana. A la tarde le dejo caer con, ¿cómo te dejo caer? Le dejo caer un, ay, con su amigo Sergio. Ay, ah, por los exquisitos dulces a la hora de tomar tecito. Ay, ¿ya se abrió ya
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3: Trajo dulce. Sí,
1: estamos esperando.
3: De ahí va la transmisión.
1: Sí.
3: Ahí vamos a transmitir y vamos a mostrar también un dulcecito. Bueno, aquí está nuestro amigo de la comunidad retro, DJ Master, mezclando junto a Derco Aspillaga Hornauer. 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
1: Yo lo quise hacer así en delante y no me salió.
3: ¿Y qué cosa? ¿Qué cosa?
1: El comercial, pues, lo quise hacer así, pero no me salió. Le...
3: Sorry.
1: Sí, no, me da rabia el Marco.
3: DJ me voy, me dice acá.
2: No vengo mal.
3: Oye, las carnes y filito para iniciar esta semanita también, ¿eh? Oye, mañana juega la Católica.
1: Oh.
3: Los cruzados mañana seguido para ver el partido con Estudiantes. Partido decisivo para Católica, ay, que tiene un equipo más disminuido, pero no tuvo campeonato este fin de semana. Porque tiene partido este martes, así que toda la energía para Católica y para los cruzados que están escuchando la radio, porque mañana tienen un partido demasiado importante. Tal vez ven que faltan muchos integrantes del equipo, pero a veces cuando juega la savia nueva también le ponen corazón, especialmente cuando hay de la cantera. A defender los colores ahí de la Católica mañana frente a Estudiantes. Oye, que ganó 4-0, su partido del fin de semana. Oye, ese es un tema.
2: Como la previa.
3: Por ejemplo, Católica no jugó su partido porque juega el martes.
2: Ya.
3: Pero Estudiantes sí jugó su partido, aunque juegue el martes. Eso los equipos coperos, ¿eh?
2: Juegan igual.
3: Los equipos argentinos.
1: Le ponen
3: nomás y tienen partido. Como también pueden tener un equipo, digamos, o tal vez más jugadores que Católica.
1: Claro.
3: O sea,
1: pueden tener dos equipos,
3: digamos, ¿ah? Sí. ¿Eh? Católica la está sufriendo gran parte de su columna vertebral. Hoy día está con lesión o bien suspendida

0: directo por Copa Libertadores. 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
1: 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Bueno, tenemos temas, sí. DJ Master mezclando. Ahora sí, Master, yo estoy aquí con la... Sigue mezclando aquí en Comunidad Retro, Manuel Pérez por Eclipse FM.

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1: 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Hoy agradecemos la sintonía que nos brindan y aquí están a toda máquina por la radio. Bienvenida comunidad, quienes se van sumando a la FM de los éxitos.

0: Oye, ¿vieron que hay un reclutamiento masivo para Unimark? Que va a ser un supermercado que llega a la ciudad. La Omil, digamos, el Sense, la comuna de La Ligua, también entregando Unimark y Omil La Ligua, se unen para realizar un reclutamiento masivo en nuestra comuna, generando más y mejor oportunidad de trabajo para nuestra comunidad. Hay cargos disponibles como tesorero, como jefe de sala de venta, como jefe de recepción, operador sala de venta, operador producción y administrador también. Así que mañana martes 19 de agosto, martes 19 de agosto, y hoy día es 17 y es lunes.
1: O sea, era miércoles, amigo.
0: Dice martes. Pues.
1: Bueno, martes 18, entonces.
0: Sí, porque dice martes, desde las 12 horas, Centro Cívico de La Ligua. Vamos a chequear este flyer. Yeah. De hecho había uno que era falso, ¿eh?
2: Sí, están.
0: Había uno falso, sí. Que está dando otro número telefónico y otra, y ahí te engañaban, entregabas cualquier cosa, cualquier información pensando que había encontrado el trabajo. Oye, increíble cómo hay gente que no descansa para poder embarrar a otro, ¿eh?
1: Ah, y estafar a otro,
0: en cualquier momento, o sea, están viendo cualquier acción, puede ser peligrosa o llamativa.
1: ¿Cuál es la idea?
0: Miércoles 19 de agosto es finalmente, ¿eh? Había un error ahí. Y al que me llegó ahora, Omil, reclutamiento masivo, nueva oportunidad que te esperan. Miércoles 19 de agosto de las 12 del día en Centro Cívico de La Ligua. ¿Ya? Ahí está el trabajo colaborativo y Omil junto a Unimark, que nos imaginamos que va a quedar ahí donde estaba el terminal. Y definitivamente ese va a ser el supermercado que todos hablábamos, que era todo, que era economía 10, ¿cuánto es?
2: Mayorista 10.
0: Pasó
2: al final no era ninguno de esos.
0: Ninguno de ellos. Así que finalmente es este, que el miércoles 19 de agosto se genera este reclutamiento masivo. Así que todo bien. Ahí hay siempre luz de esperanza para muchos que están buscando trabajo. Y acá te damos la información, Comunidad Retro. Alza de combustible.
2: ¡Ay, no me digas!
0: Alza de combustible.
2: ¡No me digas!
0: Que comienza...
1: ¿Cuándo?
0: Claro, desde el 20 de agosto, desde este fin, desde esta semana,
2: jueves,
0: se mantuvo igual, va a subir 30 pesos por litro. ¿Ya? La vecina de los combustibles tendrá una nueva alza en su precio de cara al nuevo reajuste proyectado para esta semana. Y cabe señalar que, de acuerdo a la normativa, donde el precio de las bencinas varían cada 3 semanas, el nuevo cambio va a registrar a contar de este jueves 20 de agosto. Bueno, la lista de mercado habla de esto, y para las bencinas 93 octanos. Proyecta un aumento de entre 32 y 37 pesos por litro, mientras que la bencina de 97 octanos subirá entre 32 y 38 pesos por litro. En caso del petróleo diésel, indica que van a subir entre 30 y 35 pesos por litro. Ya, esa es la alza que se espera para este jueves, entre 30 y 38 pesos, dependiendo del tipo de combustible que vas a echar. ¿Ya? Ahí está la información que compartimos a esta hora aquí en la radio. Y los científicos chilenos, o sea, no chilenos, chino, disculpa, era casi.
2: Casi.
0: Chino,
1: parecido.
2: Chino chileno.
0: Claro, no pega ni junta, pero son en China.
2: ¿Qué descubrieron?
0: Científicos chinos están desarrollando un medicamento experimental con el que buscan retrasar en algunos procesos relacionados con el envejecimiento. Y esta investigación cree que avances de este tipo podrían llegar algún día a la longevidad humana mucho más allá de los 150 años.
1: Ah, mira.
2: Estamos listos.
1: Sí. Hablando de longevidad también, amigo mío.
0: Dígame nomás.
1: Ayer estuvo el cumpleaños del gran Clint Eastwood. Estuvo cumpliendo 100 años de edad.
0: Oye,
1: se celebraba
0: longevo.
1: El cumpleaños, longevo
2: 100 total. Años.
1: 100 años y ahí tenía una torta del hombre. Ahí estaba celebrando su cumpleaños y apagando la velita el gran Clint Eastwood, gran actor de Hollywood. Ahí hablando de longevidad, amigo mío. Un datito para la comunidad retro. 100 añitos. ¿Cómo te? Hácete esa, Martín.
0: Clint Eastwood. Me dio una fotito de
2: él. Hácete esa.
1: Hácete esa, sí. Martín.
2: Sí. 100 años.
1: 100 años. ¿Qué? ¿Y le vamos a llegar a los 100 años?
0: No. Busca la dieta de Clint Eastwood.
2: Vamos, puro copete.
0: ¿Cómo llega a los 100 años?
1: Oye, como el de Playboy. Como el de Playboy. Estamos ahí, nosotros ya hablamos el de Playboy, que vivió hasta los 90 y tantos años. Claro. Hizo de todo. Pero vamos a buscar la dieta de este niño.
0: Oye, en el norte de Chile está la crema con la lluvia.
2: Sí, en Caldera estoy viendo unas imágenes.
0: Lluvias, pero tremenda lluvia en el norte de Chile.
2: Aluvión, dice.
0: Claro. Ahí lo estamos chequeando.
2: Sector Puerto Viejo de la comuna de Caldera.
0: Sí.
2: Región de Atacama.
0: ¿Cuál es la dieta de Clint Eastwood?
1: Aquí estamos con la dieta de Clint Eastwood.
0: ¿Qué comen?
1: Y su excelente salud, longevidad.
2: A ver.
1: Y una dieta orgánica, baja en grasas, rica en proteínas magras. Su plan incluye alimentos de origen vegetal, pescado como el salmón, pollo, verduras, pasta integral. Además evita los ultraprocesados, el azúcar y el copete, por supuesto. No toma ninguna gota de alcohol.
2: Ah, qué fome.
1: Proteínas magras, salmón, pollo y huevos, más o menos. Esa es la dieta.
0: Se mantiene igual,
1: vegetales abundantes como el brócoli, espárragos, carbohidratos complejos, arroz integral, pasta integral, alimentos prohibidos, azúcares añadidos, grasas saturadas y bebidas gaseosas. Todo eso fuera de la dieta para llegar a los 100 años.
2: No, no me gustó.
1: ¿No me gustó? Vamos a morir antes.
0: Los 100 años de Clint Eastwood.
1: Son como 90% estricto de lo que está consumiendo alimentos limpios y orgánicos en lo que es Clint Eastwood.
0: Bueno, hay etapas que muchos les gusta... una es lucir y el otro sentirse bien, ¿eh?
1: Exactamente.
0: Porque es complicadito, si andáis siempre con miedo por tu exceso, no tiene brillo.
2: No.
0: Exacto. Imagínate. Si uno puede pasar de vez en cuando, pero andáis todo el día echándole para adentro producto procesado.
2: Tiene que ir con la moto chantada, como
0: claro,
2: ahí
1: y
2: nomás.
1: ¿Y sabes de cuándo aplica esta dieta histórica? Del año 1950, que está sumando además la práctica de ejercicio.
0: De 1950.
1: Meditación. Meditando y.
2: No,
1: ejercicio.
2: No me gustó.
1: 1950 haciendo una dieta estricta.
2: Saca la noticia.
1: Para
2: no me gustó.
1: La longevidad de los 100 años, Marco Zamora.
0: Oye, tengo un dato.
2: Dígame. ¿Qué dato?
0: Hablando de longevidad o estar en buenas condiciones también el estómago, el chucrut.
2: ¿El chucrut?
0: El chucrut reduce en un 53% el daño intestinal y también restaura uniones celulares gracias a más de 80 compuestos bioactivos generados por la fermentación del chucrut. Yo había leído que el chucrut tiene unos beneficios para el cuerpo, pero espectaculares. No cualquier chucrú.
1: Ojo,
0: no. Mejor un chucrú.
1: Anoche me comí un completo
0: con chucrú.
1: Con salsa americana.
0: Pero ¿cómo tiene preparado esta macerada? O viene este.
1: Buenísimo.
0: Porque hay algunos que compran chucrú que ya viene preparado en bolsa.
2: Claro, viene con un preservante.
0: Claro, uno puede elaborar su chucrú.
1: Okay, sí, obvio.
0: Mostró que el repollo, por ejemplo, fermentado, puede proteger la barrera intestinal frente a la inflamación. ¿Cómo? Durante la fermentación se producen compuestos como ácido láctico. GABA, indol, fenil, lactano, que ayudan a mantener unidas las células del intestino, reducir también la permeabilidad intestinal, intestino permeable, todo eso. En un modelo de intestino humano, el chucrut fermentado protegió la barrera intestinal mucho mejor que sus compuestos aislados. La clave parece estar en la combinación de todos los metabólicos o metabolitos generados por la fermentación del chucrut, compadre.
2: Oye, ¿cómo hacer el chucrut?
1: ¿Cómo se hace?
0: Solo repollo y sal.
2: Repollo blando, blanco.
0: Se hace un fermentado, ¿eh? Sí. Solo repollo y sal.
2: Nada más que eso.
0: Y las bacterias realizan una fermentación natural, generando microorganismos vivos y metabolitos beneficiosos para el cuerpo.
2: Oye, hay que dejarlo reposar 1 a 3 semanas ahí. Quietito, sin moverlo ahí.
0: No, si te requiere tiempo. Por eso te decía yo que no es
2: llegar.
0: Claro. Cuando consumirlo comienza de 1 o 2 cucharadas al día. Si lo toleras bien, puedes llegar a 50 a 100 gramos diarios. Agrégalo a ensalada, sándwich o como acompañamiento. ¿Qué tal?
1: Buenísimo.
0: El chucrut también aparece como un buen producto para el estómago.
2: Oye, lo que queda parecido al chucrut es la lechuga echándole mayonesa. O sea, no mayonesa, mostaza. Echándole mostaza, queda con un sabor muy parecido, queda muy rica. Así que para una ensaladita rica, ahí le aplica un poquito de mostaza y ya.
0: Oh, mortal.
2: Mortal.
0: Mortal.
2: Hay un datito de cocina.
0: Sí.
2: Oye, también me dijo ahí.
1: No es solo DJ.
2: No es solo una cara bonita.
1: Un gran cocinero también, creo. ¿Eh?
0: Sí, No, pero no solamente mezcla.
1: Del arte culinario.
0: No solamente mezcla el copete, sino también la comida.
1: También.
0: De todo un poco, somos comunidad retro. WhatsApp de la comunidad. Oye, aquí aparece una foto de Clint Eastwood. Ahí con usaba un puro, ¿te acordáis? Andaba con un puro, si los buenos, los malos.
1: No, el bueno, el malo y el feo, si no me equivoco.
0: Eso, sí, por ahí en la película. De los Cowboys. Ay, a mis papás y a mucha gente le gustaba.
2: Oye, le gustaba la música, las películas de vaqueros.
1: Del viejo oeste.
0: Sí. Contra los indios.
2: Sí.
1: Tiene riesgo. John Wayne también me acuerdo
2: John
1: por ahí.
2: Wayne.
1: Ah, andaba por ahí. Frankie Den, John Wayne.
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1: 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DJ Master se toma los controles de la radio. Se los tomo completamente, amigo mío. Como
2: totalmente. Siempre, ¿eh? Me los tomé hasta por si acaso.
1: Oh, oh, está por el
2: todo,
1: co.
2: Con todo.
1: Está por el co. Bienvenido a la comunidad, amigo mío.
2: Hasta con el serrucho.
3: Claro. Oye, sí. En bueno, mano, ¿ah?
1: ¿Eh? Ustedes saben que a usted los días lunes, los días viernes, a veces en este horario nos tomamos la radio y salimos también por YouTube.
3: Sí.
1: Comenzamos a transmitir también contigo a esta hora.
3: Ahí estamos.
1: Generamos una conexión a través de nuestras plataformas.
3: Hola,
1: estamos
3: hola.
1: Ahora también.
0: Contáctanos. WhatsApp más 569-6683-4540.
1: Aquí hacemos comunidad retro.

0: con DJ Master. Ahora sí, la transmisión. Oye, vamos al WhatsApp de la radio. Mi prima me dice: hola primito, ¿cómo estás? Espero que muy bien. Oye, te quería pedir un temita. Me dice Iron Maiden, ya, Febrero, The Dark, o Pearl Jam, Black. Ahora sí, todos siempre con ustedes. Y un saludo para la Influ y su amado esposo también aquí por la radio.
1: Mira,
0: sí, van llegando varios saluditos en la radio.
1: Saludos a todos ahí en YouTube también, ¿eh? Estamos ahí saliendo por YouTube, amigo mío.
0: ¿Sí?
1: ¿Sí? ¿Sí? Estamos compartiendo ahí con varias amistades para que nos puedan ver también.
0: Compartiendo
1: la transmisión.
0: La transmisión.
1: Sí, por YouTube.
0: Te estoy viendo a ti, Gonzalo, que te veo un poquito oscuro. Voy a darte un poquito más de brillo.
2: Más brillo. Más brillo, no tiene brillo.
1: Menos brillo. No tiene brillo. Tengo menos brillo que zapato de lana, dicen por ahí, ¿no?
0: Claro.
1: Ahí estamos compartiendo.
0: DJ Buster, ya tenemos acá. Vale, amigo mío. Aquí nos están viendo la Influ también, ¿eh? Saludos para ella. Hoy estaba chequeando algunas cositas que ven acá.
1: ¿Qué cosa?
0: Con respecto... estoy como apurado.
1: Cosa, amigo mío.
0: Como que la música me...
2: Te apura.
1: Te aceleró el café.
0: Me apura, que va, es que va la versión rápida de... Chega mezcladita. O si no, nos sacan de, sí, de YouTube. Nos
2: saca, sí, tiene que ser cortita, ¿no?
0: Tiene que ser cortita.
1: Y apretadita. Vamos a ver.
0: Siempre su toque...
1: Tranquileño en Wayne, dicen por ahí.
0: Ordinario de... La tira por debajo, Gonzalo Chacán.
1: ¿Por qué? Cortita y apretadita la transmisión, dice yo. Nada más que eso.
0: Oye, hoy día... feliz saludo los que se enojan por todo.
1: ¿Hoy día?
0: A las que se enojan. ¿Por qué a las mujeres las ponen ahí como que a las que
1: como se... que ellas son las que se enojan más que nosotros?
0: Sí, como que uno no se enoja, uno también es tincado.
1: Sí, oye, hay gente que es demasiado tincada, así que claro. Imagina. Pero ¿por qué siempre lo relacionan a la dama, a la mujer, a la hembra? ¿Por qué será así, amigo?
0: No sé,
1: Master.
2: Porque ellas son enojonas.
1: ¿Son enojonas?
2: Simplemente como eso, son enojonas.
1: Son enojonas.
2: Sí, apuesto que se enojaron porque yo dije eso.
1: La majestuosa comunidad retro, ¿qué puede decir?
2: Más de seguro se enojaron porque yo le dije que eran enojonas.
1: Viene el bombardeo de recetas para el Instagram de Master, ¿eh?
0: Por supuesto.
2: Punao.
1: Punao.
0: Que le encanta, dice que tiene mayor visibilidad.
1: Sí, obvio que sí. Bueno, ¿por qué será, amigo mío?
0: ¿Por qué será? Bueno, ahí lo vamos a chequear.
1: Vale.
0: Lo que le estaba comentando yo.
1: Sí, voy. ¿Por qué será que siempre detectan que la mujer es más enojona que el hombre?
0: Mira, te quita esa persona que se enoja por todo. Parece que feliz día a las que se enojan por todo. Porque puede haber sido a los que se enojan.
2: Claro.
0: Claro. Pero dice a las que se enojan por todo en femenino.
2: Ah. Es para las chicas.
0: Da la impresión, yo no sé, no tengo idea. Está en verdad. ¿Aquí existe esa cuestión o no? Ya,
1: están inventando, yo creo.
0: Paremos con estas cosas, ya que el día del coche, no sé, de repente cosas así de cosas que no son inertes.
1: ¡Oh, feliz día a los que se enojan! A los que se enojan por todo. A lo mejor hay que corregir ahí.
0: Pero es el día de hoy, ¿no? ¿Es verdad?
1: Dice. No, es hoy día. Fue ayer. Ayer domingo. Ayer domingo.
0: Están deseando entonces hoy día, no obstante, día chiquilla.
1: Los quería pirarla para el lunes, querían hacer como dos días.
0: Claro, ¿ah? La estamos tirando para el lunes.
1: Quieren seguir enojados.
2: 6-7 ahí.
0: Six Oye, seven, tengo un datito. Y en este datito quiero que participemos todos. Me bajé un poquito ahí el voy como apurado. No sé por qué me pasa hoy día.
1: El retorno.
0: ¿Será que me perdí un poco de radio?
1: Puede ser.
0: Estoy tranquilo. Como tratando de.
2: Ya, vamos a colocar una canción más lenta.
1: Tranquilen, John Way.
0: Algo donde podamos comer bien.
2: Claro, ahí.
0: ¿Qué plato chileno postularías? Bueno, hay un personaje, tú los conoces más, tú eres muy bueno para la influencia y todo eso. ¿Usted ubica al... ¿Cómo se llama este influencer? Ibai Llanos.
1: Ibai Llanos, el español que bajó de peso, ¿sí? Ahora.
0: Exactamente.
2: ¿Sí?
0: Que bajó harto de peso.
1: Tiene que relacionar algo con la Kill League, ¿no? También por ahí Ibai Llanos, que anduvo por aquí.
0: Muy bueno, sí.
1: Anduvo por aquí en Chile algún tiempo atrás y probó algún plato típico también.
0: Bueno, y hace poco en España hicieron un evento en Valencia muy grande, donde fueron varios artistas y hacen este evento deportivo también.
1: La famosa Kill League.
0: Pero ellos hacen pelea.
1: Hacen peleas de box.
0: De box, de influencer.
1: Influencers
0: pelean y todo. Se presentó Juanes, me acuerdo, en España.
1: Sí.
0: Yo lo vi porque me dijo, estaba viendo en directo. Exacto. Había más de 7 millones de personas viendo por YouTube.
2: Estuvo el judoka chileno también, Germán.
1: Germán Gambendia, sí. Y también ahí se pegó unos rounds ahí. No me acuerdo quién estuvo en el ring, pero ahí estuvo Germán Gambendia representando a Chile.
0: ¿Qué plato postularías en competencia gastronómica llamada Mundial de Comidas? Entonces hay que presentar. ¿Te acuerdas que el año pasado ganó un desayuno peruano?
1: Sí.
0: Fueron los ganadores del año pasado. Ahora no sabemos quién será, pero tenemos idea. Ahora la pregunta es: empieza el torneo del año tras el éxito del Mundial de Desayunos ganado en Perú. El influencer español anunció una nueva competencia viral, el Mundial de Comidas, donde 16 países se van a enfrentar con sus platos principales. Ahora, dentro de 16 países, ¿está Chile metido o no?
1: Está Chile, ¿no?
0: Es la pregunta que nos hacemos también. Vamos a saber lo que dice este personaje y lo vamos a escuchar acá en la radio.
3: Un mundial que fue totalmente histórico con manifestaciones en la calle y con programas de televisión hablando sobre él. Un mundial que ganó Perú con el pan con chicharrón. Por lo tanto, este año va a comenzar el mundial de comida. El mundial de los platos principales de cada país para que vosotros decidáis cuál es el mejor plato del mundo. Este año queremos que vosotros decidáis qué países y qué platos.
0: ¿Qué vamos a presentar, chiquillo?
3: Por lo tanto, decidnos de dónde sois, cuál es el plato principal de vuestro país. Sí. El plato más mítico, el plato más...
0: España, la paella, por ejemplo.
3: Exactamente el mejor plato. En España hay varias opciones, pero yo me he decantado por la paella española. Tenemos por aquí el asado argentino, los tacos mexicanos, la hamburguesa de Estados Unidos o el ceviche peruano. Pero esto no lo voy a decidir yo, decididlo vosotros. Ceviche peruano. Ponedme de qué país sois. Hace justo un año.
0: Ahí está. Hace justo un año.
2: Exacto. ¿Serán los porotos granados?
0: No. ¿Qué plato vamos a presentar, chiquillos? Si hay que presentar un plato como unidad retro.
2: ¿Pastel de choclo?
1: Por ahí va.
2: La cazuela.
1: Por ahí va la cosa.
2: La empanada de pino.
0: Oye, pusieron el ceviche peruano y le pusieron la bandera arriba.
1: La cazuela.
2: El curanto. Curanto.
1: ¿No? El curanto mollo.
0: ¿Qué plato presentarían ustedes como chilenos para ser el mejor plato del mundo? ¿Sería según los indicios acá, compadre?
1: Para el nuevo Mundial de Comidas, anunciado por el streamer Ibai Llanos, como tú lo decías, candidato ideal por excelencia que postularía a Chile, es el pastel de choclo. Encapsula la tradición mestiza, combina el maíz dulce con el pino de carne, aceitunas y huevo. Y representa de una forma única los sabores caseros de nuestro país. El pastel de choclo sería el número uno ahí como
2: el candidato
1: a ganar la presentación para poder participar en este gran mundial.
0: Bueno, ¿quién define el producto chileno finalmente en la competencia? Según la cantidad de votos.
1: Según la cantidad de votos. Así que
2: tenemos que ir a votar.
1: Hay que votar.
0: Oye,
1: que
0: Chile buscar. Siempre participa porque son mucha la gente que se conecta a las redes. Entonces, siempre están votando, están apoyando algo.
1: Exacto.
0: ¿O no?
1: Sí, por supuesto que sí. Ahí está todo lo que es la comida también. ¿Pero qué más podemos postular también nosotros como chilenos? ¿Algún plato típico, Master?
2: ¿El curanto? El curanto. O la empanada de pino también, que ahora viene el 18 también, puede ser la empanada de pino.
1: Sí.
2: Sí.
1: Un completo italiano también dicen por ahí. Una opción urbana, moderna, ultra popular que genera fanatismo de inmediato también.
2: Es que va a competir con varios platos.
1: Con varios platos.
0: Sí, pues, entonces, puede ser algo más gourmet.
1: Pero yo creo que por ahí va por
2: más de excelencia.
1: Entre el pastel de choclo y algo más tradicional. Como
2: algo más elaborado.
1: Elaborado, exactamente. Sí. Por ahí va la mano, yo creo, Marcos Zamora.
0: ¿Qué entonces?
1: Yo creo que va por ahí el pastel de choclo. Porque
2: tiene bastante trabajo igual el pastel de choclo.
1: Encapsula lo que dice la tradición mestiza, más que nada. Combina maíz dulce y cosas por el estilo. El pino, la carne y la aceituna. Más que nada eso. Es más elaborado, como decías tú.
2: Sí, con pollito también me gusta.
1: Tiene harto trabajo el pastel de choclo.
2: Sí, con pollito.
1: A lo mejor puede ser también por ahí. Y la elaboración, la preparación y todos los ingredientes que está llevando este producto, puede que por ahí vaya la mano de que sea nuestro representante o nuestro representado plato para este Mundial de Comida.
0: Preguntémosle a la comunidad, ¿no?
1: ¿Cuál
0: sería el plato a presentar? Amigo Marco, ¿cómo estás? Vamos al WhatsApp de la radio. Aquí vamos reaccionando contigo, amigo.
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0: Bueno, Metalúrgica me dice. Bienvenido, Metalúrgica, desde Papudo. Amigo Marco, saludos. Bienvenido. Espero que estén bien. Un saludo a todo el equipo de la radio.
1: Gracias.
0: Pete un temita, dice, de Corona. Saludos, Metalúrgica. Metalúrgica, ¿qué plato chileno usted pondría como para la batalla, para ir a pelear contra otros productos a nivel mundial? Para enfrentar a la paella española, para enfrentar el ceviche peruano, para enfrentar los tacos mexicanos. ¿Qué otro producto sumarías, comunidad retro? Esa es mi mujer. Hola, no diga nada.
2: Los tacos igual son buenos.
0: Sí.
2: Sí. La paella.
0: Sergio Fernández. Oye, pastel de choclo en librillo. Ah. Me dice pastel de choclo y librillo, me dice. ¿Sí? Sí, la blanquita.
2: Librillo.
0: Sí. Oye, la blanquita nos mandó una foto de Chincolco hoy día también, ¿eh? Aquí va la imagen.

0: Oye, está... ¿qué fósforos más malos están saliendo ahora?
1: Sí. Oye, malísimo.
0: Oye, ¿qué pasó a Fósforos Los Andes?
1: ¿Qué pasó?
0: Parece un petardo, tiene la cuestión, sale un pedazo para allá de...
2: Y se quedan saliendo muy malos.
0: Para quemarte una... la ropa, así que te salte un... y te eche la chaqueta, me dice.
1: Oye, sí.
0: Bueno, ahí está la imagen. ¿Qué le estaba comentando yo?
1: Del plato. Mira,
2: el plato.
0: O pimentón relleno con carne molida. Ahí tenemos uno de los platitos de nuestra amiga. Aquí está. ¿Cómo estaríamos presentando ese? Me dice. Aquí lo tengo. ¿Eh? Está la imagen de ese. De esos tomatitos, mira, con carne molida. Espectacular.
2: Es morrón.
0: Morrón ahí.
2: Pimentón.
1: Pimentón, amarillo, rojo, verde.
2: Pimentón relleno. Oh,
1: cualquier cosita ya.
0: Está buena la imagen, ¿o no?
1: Sí, obvio. Buen plato
0: ahí,
1: ese, Martín.
0: Ahí nos están llegando algunos platitos, lo estamos mostrando por la transmisión, ¿eh?
1: Es gourmet, totalmente.
0: Pimentones.
1: Pimentones rellenos.
0: Pimentones rellenos.
1: Sí.
0: Con carne mechada de acompañamiento. ¿Qué te parece eso?
1: Riquísimo.
0: Vamos a ganar entonces con la blanquita. Así vamos, como vamos, ¿eh?
1: Vamos, vamos.
2: Unas par de prietas también.
0: Un par de prietas.
1: Par de prietas. Con papas cocidas.
0: Qué rico. Ahí lo aclaré, blanquita. Yo decía tomate, ¿no? Porque son pimentones.
2: Pimentones.
0: Son pimentones, sí, rellenos. Claro. Yo creo que el pastel de choclo y empanada de horno, me dice. Sí. Por aquí, metalúrgica.
1: También.
0: Amiga Dina Paravicino, ¿con qué te quedas hoy día, amiga mía?
3: Buena presentación, el pastel de choclo, el librillo, como han opinado varias.
0: Ah, el librillo.
1: El librillo,
3: así que voy también por el pastel de choclo y lo otro podría ser la cazuela de vacuno también.
0: Pues, cazuela de vacuno,
3: también bien tradicional de nuestra, de acá de nosotros. Eso es mi aporte.
0: Ahí está la votación, sumarían la cazuela de vacuno y también estaríamos bien con lo que están diciendo ahí de pastel de choclo, ¿eh?
1: Sí, y brillo, ¿eh? Por supuesto, la cazuela de ave o vacuno también reconfortante, estofado tradicional por excelencia de la cocina chilena. También un buen plato a poder postular a este mundial de cocina, amigo mío.
0: Oye, aquí está el pastel de choclo.
1: Sí, estamos pastel de choclo.
0: Ahí estamos sumando la info, está haciendo pastel de choclo.
2: Está
0: ahí lo teníamos en la imagen ya.
1: Con la fuente de grea,
4: platito de representar.
1: ¿Cómo? En el... Con fuente de grea, ¿o no? Lo que se vea de fondo ahí.
0: Con
1: fuente
0: de grea, claro.
2: Sí, oye, como de ese.
1: Con
2: era,
1: el toque. Toma aire de la fuente.
2: Con el toque. Oye, le faltó el perejil nomás arriba y queda.
1: Sutil ahí.
2: Sí.
0: Hoy día se castiga verde. Con Sergio, ¿eh? Se castigan ahí. Oye, también puede ser la paila marina, amigo Marco, me dice.
2: La paila marina,
1: también. Paila marina.
2: También es buen plato.
1: Harto marisco también ahí, sí. Reconfortante también para esta gran mundial de comida, amigo.
0: Vamos a ver qué pasa con esta promoción. Puede ser la paila marina, así como lo dice Metalúrgica hoy día. Pastel de choclo. ¿Qué producto sumarías para este gran concurso? ¿El plato chileno postularías? Pastel de choclo. Si no gana Perú, no tiene sentido. Ceviche y lomo asaltado. Soy chileno, me dice acá. Pero pastel de choclo también. Chupe de loco.
2: Oh,
0: o caldillo de congrio.
2: Oh,
0: me dicen acá. Qué rico, para el día.
1: Ay, hombre.
2: El caldillo de congrio me mata.
1: Oye,
2: rico.
1: No mata.
2: Con poquito de pebre arriba y estamos listos. Estamos dados.
0: Oye, Pablito me dice arroz con huevo y tomate, Coca-Cola cero opcional.
1: Sí, también.
2: También,
1: puede ser.
2: Sí, claro. O sea, típico chileno.
1: El clásico, típico.
2: El arrocito con huevo.
1: Oh, claro. Pero es Salvador ese, ¿eh? Salvador, sí. Salvatore ese platito, ¿eh?
2: Y una ensalada chilena.
1: No
2: sí.
1: Es malo.
2: Sí,
1: no
2: estamos malo. Listos.
0: Pastel de choclo, pues sí, se suma mucho pastel de choclo,
1: ¿eh? Sí.
0: Gracias, Armando.
1: Hay mucho voto por el pastel de choclo.
0: Mira, mi amigo acá me dice, no me nombres, poroto granado con mazamorra y tomatito. Así está.
1: Como para el día lunes.
0: La Marcela me dice cazuela de vacuno.
2: Cazuela de vacuno.
1: Sí, también.
0: Felipe me dice, soy chileno, pero ante la comida peruana ya perdimos todo.
1: Pero ¿cómo,
0: sale perdedor.
1: Amigo.
2: Vale, amigo. Pero hay que competir
1: pero
2: igual.
1: ¿Cómo, amigo? No tan loser, ¿por qué tan loser?
0: Va a perder. Vamos, Felipe. No. Cambia la mentalidad, Felipe.
2: Hay que competir ahí con el ceviche peruano. Sí, es bastante
1: y si es
2: bueno.
1: El chileno es bueno también, ¿no, amigo?
2: Es bastante bueno.
0: Sí, la gastronomía chilena. Sí, oye, pues. Sebastián me dice: ostión a la parmesana en plato hondo de greda, me dice. Ostión a la parmesana.
1: Ya nos fuimos. Ah, nos fuimos, pero directo ya. Totalmente. Ay, me dio hambre, amigo mío.
0: ¿Qué más? Pastel de choclo, pastel de choclo, pastel de choclo, pastel de choclo.
2: Ah,
0: no.
2: Estamos dados con el pastel
0: sí,
2: de choclo.
0: Sí, pan con margarina y mortadela, me dicen acá.
2: Una marraquita.
1: Mortadela alemana.
2: Claro. No, con la lista.

0: Con la lisa tiene que ser.
1: Con la lisa.
0: Sí, porque es el pan escolar. Tiene que ser con lisa.
2: Es como cazuela de vacuno también, Cazuela de vacuno, pastel de choclo de nuevo.
0: Margarita pamperita esa.
1: También, sí. también.
2: La Constanza me dice pastel de choclo.
1: Pastel de choclo, ¿viste? Sí. Y a la delantera. Sí.
2: Y aquí estamos con el gallito.
1: ¿Qué dice gallito?
2: Se queda. Vamos a ver dónde anda gallito. Gallito, ¿cómo está?
3: Buena, Marquito. ¿Cómo estamos, gallito?
2: ¿Cómo está, Cristian Cataldo?
3: Estamos bien, Master.
0: ¿Aquí estamos?
3: ¿Qué cuentan los gallitos? Aquí, ya a punto de viajar a la peguita.
1: Qué
3: todo
1: bueno.
3: Bien, gracias a Dios. Todo bien. ¿Ustedes cómo están, amigos míos? ¿Cómo están todos por allá?
0: Muy bien, estamos bien.
3: Yo lo que aportaría, una buena cazuela de vacuno con Marquito.
0: Sí, rico.
3: Con pastito verde arriba por gallo.
0: Con pastito verde.
3: Eso es lo mejor por gallito. Este es un levanta muerto, Marquito. Ya. Así que cuídense, amigos míos. Ya. Ya queda poquito para cumplir la mayoría de edad. Así que vamos por los descuentos. Saludos
0: vamos
3: a todos.
0: Por los descuentos.
3: Bendiciones. ATM, la lleva gallito.
0: Oye, en la cazuela tendría que ir con perejil arriba o con cilantro.
1: Yo creo que optativo, ¿eh? Pero
0: cilantro o perejil.
1: Si le damos a elegir, yo creo que a mí me gusta harto el cilantro y el perejil también es bueno.
0: Sí, pero ¿cuál de los dos?
1: Para condimentar tiene que ser algo verde. A mí me gusta el cilantro.
0: El cilantro.
1: Sí,
0: el cilantro entonces.
1: Sí, no. Sí, para mí sí. No sé para ustedes, para usted, Marc.
0: Sí, cilantro.
1: Buenísimo.
0: Sí, me encanta el cilantro.
1: Hay un toque de verde, como dice ahí nuestro querido amigo el gallito. Siempre tiene que estar decorando nuestros platos tradicionales.
2: Así es. Mientras vemos el plato que más aporte ha tenido, sígueme escribiendo nomás, no hay problema. No tengo muchos mensajes. Mientras nos escriben de los platos,
0: ¿ya?
2: Vamos a ver un video. Porque hoy día se inauguró.
0: Así es.
2: Sí.
0: Se inauguró.
2: ¿Cómo se llama?
0: Luna Vainilla. Sí, así es.
2: Se inauguró, digo yo. Es que yo iba a decir el nombre que tú tienes el local allá en...
0: Don José.
2: En Don José.
0: Es un anexo de Don José acá, claro, en la sucursal.
2: Y está en la red de Don José.
0: Sí.
2: Entonces, por eso que la gente no se confunda. Ya, son los mismos productos. ¿Ya?
0: Sí,
2: somos como
0: claro.
2: Una retro. Mira, vamos a hacer un recorrido por este nuevo local.
1: Vamos a
2: dulces
1: ver.
2: Dulces de la Ligua espectaculares. Mira, aquí están los dulces de mi amigo Master, que ya están en pleno centro de la ciudad. Aquí nos vemos, ¿no? Dulce de la Ligua. Para quienes están lejos y viendo la transmisión de la radio, bueno, aquí nos conectamos con los dulces de la Ligua. Unas palitas que hacen espectaculares, amigo mío.
0: Palita de manjar lúcuma y manjar. Ahí de las dos opciones, si no le gusta la lúcuma, tenemos de manjar también.
1: Qué rico.
2: Manjar lúcuma es sí. Muy rico.
0: Y la palita es de bocado. O sea que al masticar...
1: algo queda ahí de
0: claro, palita. Al masticar la palita se disuelve en tu boca. Así que
2: oye, yo pongo
0: bocado.
2: Ahí, ni se ve los dulces, ni que es muy blanco.
1: No,
0: son todos blancos. Es que los morenos ya están en la guatita de nosotros.
1: Sí, pues, nos fuimos por el color.
0: Por el color, sí, así
1: ahí
0: es.
1: Está. Pero ahí está la palita, mire.
0: Ahí está
1: la palita de manjar. Marco ahí de manjar.
0: Sí,
1: mira.
0: Hay chileno.
1: En vivo y en directo.
0: Hay chilenos.
1: Su mascada ahí.
2: Son espectaculares.
1: Buenísimo.
0: Mantecados, cocadas.
1: Toda la variedad de dulces que son...
0: Sí, que hacemos nosotros.
1: Que se caracteriza la dulcería.
0: Hace más de 50 años.
1: 50 años.
0: Sí.
1: ¿Cuál es el nombre para que lo vuelva a repetir?
0: Fábrica de Dulces Don José.
1: Yeah.
0: Es la que hace la producción de los dulces. Y Luna Vainilla es el local que está...
1: ¿Dónde se venden estos
0: distribuyendo
1: productos?
0: Estos dulces acá.
1: Buenísimo.
2: Oye, vamos a ver un video.
1: Vamos.
2: ¿Dónde están los dulces? Bueno, aquí están los dulces que hemos estado promocionando. Nos llegó video acá en Comunidad Retro.
1: Vamos a verlo.
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1: Ya lo saben.
2: Oye, qué corto el video que nos mandaron.
1: Cortito ya.
0: Oye, ¿qué pasó? ¿Se desinfló la producción? A ver.
1: A ver, ahora sí. A ver.
2: Es que yo en el tiempo que di la transición. Nos faltó afuera, que te decía yo, ¿eh?
0: Claro.
2: Oye, estaba en una
1: ahí
2: café. Oye, pero muy cortito.
0: No, ya, no, vamos, no. Vamos a decirle sí. Que lo vamos a tirar en la
2: oreja. Oye, pero yo estaba esperando el video, chiquillo. Oye. No, pero no alcanzamos a ver nada. Parece que se equivocaron, yo creo.
1: Yo creo que sí. A lo mejor llegó gente también a dejar el video de lado.
2: Hasta yo me pegué. No había que hacer.
1: Pero
2: sí.
1: Bueno, ¿se puede mejorar o no, amigo, por ahí?
2: Si lo sí,
1: puede
2: un video nuevamente.
0: Tenemos un video más largo acá.
2: Están cobrando por minuto, ¿ah?
1: Oye, sí.
2: Sí, bueno, no quedó claro dónde queda. Nada.
1: Exacto, deberían ahí.
2: Oye, pero qué rico los dulces. Son muy buenos, recomendados. Son de los que yo solicito cuando tengo visita.
1: ¿Sí?
2: Y mi hermano también es de los que cuando viene mi sobrina y todo, ellos piden anticipadamente porque son espectaculares, amigos. Especialmente cuando viene en visita, usted queda como rey.
1: Un buen regalo, entonces.
2: Con estos dulces de la Ligua.
1: Qué bueno, sí, amigo. Recomendado 100%, entonces.
2: Bueno, sigamos con el WhatsApp de la comunidad,
1: vamos,
2: retro.
1: Vamos.
2: Un cocimiento sería un buen plato, amigo mío.
1: Oh, cocimiento.
2: Un cocimiento, sí.
1: También puede ser, ¿eh?, una buena opción para poder participar en este mundial de comida organizado por este gran influencer español.
2: Y ustedes dicen, ¿qué importa que haga el influencer? Lo que pasa es que es mucha visualización a nivel mundial.
1: Exacto.
2: Que tiene esta persona. Por eso que ha tenido la capacidad de llenar estadios y estadios.
1: Exacto.
2: Este personaje que estamos hablando, el que está haciendo este evento.
1: La palabra lo dice, influencer, porque influencia a las demás personas y a sus seguidores. Han llegado a ver, como lo decías tú, más de 3, 4 millones de personas a nivel por streaming, en sus transmisiones, estas peleas que hacen también. Y este mundial que no ha quedado atrás, amigo mío, con altas visualizaciones. Y es lo que busca el influencer ahora, bro. Ser visto, más que nada.
2: Bueno.
0: Bueno, ahí mandé el otro video, ¿eh?
2: Hay de todos los influencers.
1: Sí, hay de todo. Pero este es un influencer positivo.
2: Positivo,
1: sí, sí, totalmente. Iván ya no la lleva, por si acaso. A pesar de su...
2: ¿Qué platito?
1: De su gordura que tenía antes, de su sobrepeso, ha bajado muchos kilos y ahora es otra persona. Es como... bajó de peso, yo creo que más de 80 kilos ahora.
2: Yo
1: bajado,
2: creo que sí.
1: Por
2: sí.
1: Lo menos Iván ya no, porque era una persona de demasiada...
2: Mi hijo me mostró un video y dije, sí, ¿quién es esta persona? No, es que el pase que antes tú lo conocías y me dijo, pero era gordito.
1: Era más gordito, sí.
2: Entonces me mandó el video como era antes y cómo está hoy día. Ah, ya sé, ahora entiendo quién es.
1: Sí, ahora hace deporte.
2: Pero yo me pierdo ahí con los influencers.
1: Totalmente,
2: la verdad, sí, que no sigo ninguno.
1: Sí.
2: Metalúrgica me dice, hay mucha variedad de platos, amigo Marcos. Corvina al horno. Amigo Marco, me dice Metalúrgica.
0: Corvina al horno.
2: Alberto me dice Cauceo de patas, prietas con papas cocidas.
0: ¿Ese? Ah,
2: él nominaría ese plato, me dice.
0: No es me malo. Gusta el cauceo de patas.
1: Cauceo
0: puro
1: de
0: colágeno.
1: Sí, sí. Puro colágeno.
2: Oye, por favor, yo con esto estoy listo, ¿eh? Yo con esto no quiero más. La imagen que vemos de fondo ahí habla de unas machitas a la parmesana.
1: Oh.
2: Ay, ay, ay. ¿Tienen hambre, chiquillos, no?
1: Mira, acompañado de un rico...
0: Y nos pregunta, ¿tienen hambre?
2: ¿Tienen hambre, chiquillos?
1: La pregunta del millón.
2: Oye, aquí con esto nos mató.
1: Oye, acompañado con un rico pan amasado, parece, y un pisco sour, ¿no? Lo que se está...
2: Claro.
1: Bueno, que tiene que hacer con algo...
2: Con piquito sour,
1: con un cítrico,
2: claro,
1: sí. Oye, que se ve delicioso.
2: Blanquita,
1: amigo.
2: Quisito, blanquita, cilantro. Le da otro sabor también a la cazuela.
1: ¿Viste?
2: Cazuela con cilantro.
1: No somos los únicos.
2: Ahí está. Oye, está mi amigo Mauricio Cruz afuera de la radio.
1: Vamos a verlo entonces.
2: Sí. Voy.
1: Permiso.
2: Porque está ahí afuera.
0: Ay.
2: Es que no, si no nos habla. No, ¿quién no lo habrán visto? 14 horas con 45. Estuvo hace 5 minutos afuera de la radio. ¿Qué más tenemos, Dina, para Vichino?
4: Para la cazuela de vacuno o cualquier caldito, el cilantro es el
2: cilantro,
4: el que la lleva, chicos.
2: El cilantro.
0: Sí. Es lo que preguntaban delante yo. ¿Perejil o cilantro?
2: Ah, ya. ¿Perejil o cilantro?
0: Sí. ¿Y? Cilantro, dice ella.
2: Ah, perfecto. Ya, amigo mío. ¿Qué más tenemos acá? Comunidad Retro por Eclipse FM, la radio de los clásicos. Sigue los platos. Alejandra me dice, porfi, ¿hasta qué hora van a estar abierto hoy día el local? Me dice,
0: 7 de la tarde, 19 horas.
2: 19 horas, vale. Hola, Marquiños, me dice por aquí. ¿Cómo está, amigo mío? Hola, Marquito. Gonzalo Caro por acá. La paila chonchi, típica de Talca, la lleva chorito. Mira, almeja, pescado. Chunchules, cosillas y un poquito de papas fritas.
0: Oye, chunchules con papas. Oye, amigo.
2: Oye, paila chonchi, aquí está la paila chonchi. Vamos con la imagen de la paila chonchi. Aquí está la paila chonchi. Es la postularía. Vale, amigos, somos Comunidad Retro. Gonzalo Caro. Ahí está, con eso se queda. Se queda con ese platito, con la paila chonchi. Estamos mostrando en la transmisión también el video, amigo mío, ¿eh? Gracias, Gonzalo. Adrián me dice, necesito la foto de Mauricio Cruz.
1: Justo, mira, llegó justo.
2: Está por acá con nosotros.
1: Hay que regular la cámara, ¿no? Ya la vamos a arreglar.
2: Mira, aquí estamos comiendo, estamos en el internacional, mira cómo nos ven en la parte internacional, ¿eh? Con Pachi, estamos de frac. Llevando todos los productos chilenos.
1: Ahí están en el municipio, a lo que se ve ahí, ¿o no?
2: Claro,
1: el insignio de la Ligua,
2: ¿no? Claro, ahí estamos con los platos chilenos, ¿verdad?
1: Oye, está el Quique Morandé ahí atrás, ¿no?
2: Al lado de la bandera. Oye, se parece harto, ¿no? Sí. Se parece harto. Sí, parece.
1: Oye, ese pastel de choclo que se ve bueno, Marco.
2: Buenísimo. Ahí sí, ¿eh?
0: Así hay que competir, ¿eh?
2: Ahí están los influencers. Con la boquita llena.
1: Los influencers liguanos, mira.
2: Oye, buena la idea. Buena. Ahí estaban pidiendo una foto de Mauricio Cruz.
1: Oye, ¿qué van a hacer con esa foto?
2: No quieren molestarlo, cara. Mauricio, molestar. Bienvenido. Mauricio Cruz está en la comunidad retro, amigo. ¿Cómo estás? Bienvenido a la FM de los éxitos.
5: Qué tal, amigo Marco? ¿Cómo está? Hoy, amigo mío, aquí bastante bien, bastante contento. Bueno, algo agarré del ATM, algo poquito, digamos, antes que termine. Y claro, bueno, venir a visitarlo y agradecer, Marco, y a toda esta hermosa comunidad y obviamente a Eclipse FM por la excelente difusión, amigo mío. Tuvimos un exitazo en el bingo del fin de semana, el sábado 15 en Hierro Viejo, tal como tú me habías hecho, digamos, la difusión a través de todo este tiempo. Así que no, fue buenísimo, amigo, una buena convocatoria. Temimos un poco las inclemencias del tiempo que nos podrían restar un poco de público, pero fue todo lo contrario, amigo mío. Fue bastante, bastante exitoso, muy bueno, muy entretenido.
2: Ya te conforme, bueno, con la gente ahí todo.
5: Sí, súper. La verdad es que como familia, amigo mío, quería agradecer, digamos, a través de este medio. Quise elegir, obviamente, porque tú hiciste la difusión, Marquito, apoyándonos ahí. Y agradecer a todos quienes llegaron a esta cita de este bingo solidario que hicimos en Hierro Viejo. Bueno, y como tú bien lo mencionaste muchas veces en la difusión de la radio, con la presencia de Claudio y Marcelo, el tributo oficial internacional del dúo dinámico, amigo mío, y también la banda de Silver Beat, que era un tributo bastante bueno de Beatles, compadre, espectacular, con una puesta en escena, amigo, genial, muy, muy bueno.
2: Ya te conforme, amigo.
5: Sí, amigo mío, fue buenísimo, así que bueno, agradecer, amigo, aquello, digamos, a toda la gente que nos acompañó, que apañó ahí, porque hubieron ratos que llovía mucho y estábamos preparados. Igual el lugar reunía las condiciones, estaba bastante abrigado, bien cubierto para la lluvia, así que no, genial. Fue muy bueno, amigo mío. Eso, Marquito.
2: Bueno, Mauricio, gracias por acompañarnos. Espero que hayan cumplido, digamos, con los objetivos que se habían planificado en un principio, amigo mío, con el evento.
5: La verdad es que tirando, digamos, líneas, superamos claramente, digamos, las expectativas, Marco. Fue algo, digamos, impensado, digamos, el apoyo de la comunidad y los alrededores, mucho apoyo, la gente sintió el llamado y llegaron, y eso en realidad para nosotros fue fabuloso. Como familia nos sentimos bastante conformes, muy contentos con aquello. Obviamente hay sentimientos encontrados ahí,
2: por supuesto,
5: por lo que estaba sucediendo, por el cual, digamos, la causa nos convocaba a todos. Y bueno, pero fue bonito, amigo, fue bonito. Hubieron momentos muy emotivos donde los mismos artistas que estaban, digamos, acompañándonos en parte del espectáculo también rindieron un homenaje a mi hermano. Así que no, fue bastante bonito, muy, muy bonito, amigo mío, así fue bonito. Así que agradecido a todo aquello, sí. La verdad es que las expectativas superadas, sí.
2: Totalmente.
5: Sí, totalmente, amigo mío, totalmente. Así que
2: sí, genial. Porque uno lo ve también, claro, puede ser el tema de los recursos, pero también ve el entorno de cómo se dan las cosas y cómo la gente también llega a apoyar a la familia, digamos, de alguna manera.
5: Sí, bueno.
2: Y tiene otro significado también.
5: Claramente, o sea, ahí hay un apoyo, digamos, sustancial que también tiene el valor agregado, por decirlo de alguna manera, que es la parte, digamos, del que te apañan, están ahí contigo, quieren sostenerte, quieren contenerte y quieren apoyarte. Saben lo que significa el haber padecido, en el caso de mi hermano, esta enfermedad tan trágica, tan corta, tan rápida, y lo que significa eso de tener, digamos, un tema económico así de una, sí, en una familia donde obviamente había una regularidad con respecto a todo lo que es una economía que uno mantiene en la familia. Así que aquí, bueno, finalmente logramos cubrir, digamos, la mayoría de los compromisos que estaban ahí pendientes, y eso nos deja muy tranquilos. Y bueno, y ahora a volver para tomar energía, volver a salir al camino firme ahí, retomar digamos ganas y fuerzas para seguir adelante, amigo mío. Así que no, genial, hola, amigo, sí. Genial, sí.
2: Mauricio Cruz acá en los Teos de la Radio. ¿Te quedas con nosotros un ratito, no?
5: Sí, claro.
2: ¿O anda muy apurado?
5: No, no.
2: Porque hoy día, ahora si sale de aquí, ahora tenemos que cambiar todo.
1: Todo de nuevo. Se queda con nosotros.
2: No,
1: se queda
2: un ratito. Queda, estamos en la transmisión. Estamos por YouTube ahora. Si lo,
1: sí, mira, ahí estamos.
2: Sí, estamos ahí en la transmisión a esta hora. Por eso, sí. Si se quiere mover,
1: avise con anticipación.
2: Mauricio, no, creo idea con
5: la nomás, ahí estamos. Aportemos hasta el cierre del programa.
2: Oiga, si ¿y con qué platito se queda usted? ¿Cuál sería usted nominaría como platito chileno para un evento internacional?
0: Para una competencia internacional.
1: Un mundial, más que sí. Nada. Sí.
5: Oye, así para un mundial hay que ir bien preparado, con un buen equipo, digamos, en cuanto gastronómico. Yo digo, para mí, amigo mío, un buen curanto.
2: Un curanto.
5: Sí, para mí es parte de nuestra tradición gastronómica. Para mí el buen curanto sería también una buena opción.
2: ¿Vota por el curanto?
5: Sí, señor, yo creo que sí, sí.
2: Buen dato.
5: Sí, un buen curanto, digamos, típico chileno, y puede competir, obviamente, también a nivel de mundial de gastronomía. Para mí parece súper bien.
2: Vamos con doble de QT, ¿qué nos dice?
1: Ah, mira, ¿qué pasó?
6: Suco. A comer, a comer.
2: ¿Qué hay para hoy día?
6: Ya es la hora.
2: Oye, ¿qué hay para hoy día? ¿Qué
6: te menú? A comer, a comer. Hoy día tenemos una rica entrada de cochayuyo fresco con cebollita.
2: ¿Ya?
6: Y cilantrito, cebollita fresca. De fondo tenemos cojinoa frita.
2: Oh, cojinoa.
6: Con puré al ajillo. Ah. A comer, ya es la hora.
2: Oye, buen dato.
1: Buen dato.
0: Puré al ajillo.
2: Puré al ajillo. Y también tenemos, ¿cómo se llama? Cochayuyo.
0: Cochayuyo en la entrada.
2: Oye, cochayuyo podría ayudar a combatir la metástasis del cáncer. Oye, esta sí. Noticia de último minuto. La investigación chilena revelando que el cochayuyo podría ayudar a combatir la metástasis. Hoy día también lo destaca dentro de los menús. Me acordé de ese detalle que apareció hoy día en los medios nacionales. Estudio chileno, hoy día en Comunidad Retro.
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2: Oye, pero analizando bien, finalmente el plato que más votaron fue
0: el pastel de choclo,
2: el más votado. Por lo menos de los chilenos, como presentarlo,
1: claro,
2: a un encuentro internacional. ¿Qué opinan, chiquillos?
0: Sí. Para competir, ¿no? Con sí. El...
2: Pero mi compadre dijo el curanto, y es verdad, sí. Porque el curanto como que queda siempre relegado, ¿eh?
1: Como que queda fuera de todo tipo de competición. Es que el tema es hacerlo en curanto en hoyo o en olla para poder participar
2: en este gran mundial. ¿Cuál he probado? Los dos, Mauricio, ¿no?
5: Sí, yo los dos.
2: ¿Qué diferencia hay entre los dos ahí?
5: No, el sabor que genera, digamos, el curanto en hoyo es espectacular.
1: ¿La hierba puede ser?
5: Es único, sí, bueno, y también, digamos, luego la hierba que lleva abajo ahí, por las plantas. Exacto. Que lleva, las hojas, no, sí, claramente tiene otro
2: toque.
5: Otro toque, sí. El de la olla, obviamente, conserva algunos matices igual, por el tema, digamos, del marisco, que es el que lleva, digamos, toda la concentración de sabor, pero finalmente, claro, el hierbaje que lleva ahí de piso, el curanto en hoyo, le da un toque diferente, único en realidad. Es buenísimo.
1: Y acompañado de un buen chapalele también, ¿no? También puede
5: por
1: ser.
5: Por supuesto que sí, va muy de la mano con el chapalele, sí. Bueno, y un buen brebaje, obviamente.
1: Eso sí. Infaltable.
2: Eso no puede faltar. Sí,
5: no, señor, de ninguna manera.
1: Exacto.
2: Nos llegó video de los dulces.
0: Ahora sí.
2: Anotar el nombre, sí, ahí para que nos quede la memoria.
0: Sí. Luna vainilla.
2: Luna vainilla. Okay. Vamos al
0: Luna
2: video.
0: Y vainilla.
1: Vamos a ver el video entonces.
2: Vamos a ver el video que tenemos acá. No sé, viene sin audio este, ¿eh?
1: Viene sin audio, vaya.
2: Va a llegar a tirar la oreja,
0: claro,
2: compadre. Sí. Claro.
0: Le voy a tirar bien la oreja.
2: Oye, está. Ahí está el local. ¿Dónde está? Mira, antiguamente estaba ahí donde vendían artículos de pesca y caza. ¿Cierto? Mira, sí. Ahí está, cerca del hotel en Chimayén, frente al departamento de Cuña Maquena, donde podemos ver dónde queda el local, ¿eh? Gracias, amigo mío. Ahí está el video que compartimos, donde se encuentra Luna Vainilla. Los dulces de DJ Master ya están ahí, en ese lugar, son espectaculares, ricos, a disfrutarlos en pleno centro de La Ligua.
0: Oye, tenemos media docena para...
1: Barrera,
0: dos medias docenas para regalar.
2: Oye, ¿cómo las...? Porque tenemos que sortear. ¿Sí?
1: ¿Concurso? ¿Sí? ¿Concurso? Sí. Rapidísimo. ¿Alguna pregunta rápida, Ingenio?
0: ¿Se le ocurre algo a Ingenio?
2: Oye, el primero que escriba el nombre del local, sí, porque
1: ya,
2: hasta yo andaba medio perdido.
1: El primero que diga el nombre del local,
0: se
1: regala...
0: ¿Sí?
2: Media docena
1: de dulces. ¿Sí? A la primera persona aquí.
2: ¿Sí? Y ya. Listo, media docena. El que escriba cómo se llama el local de los dulces.
1: O que mande un audio también puede ser, ¿no?
2: Sí, audio o escrito, no hay ningún problema. Yo lo acabo de mencionar aquí en la radio. El primero que dispara.
1: se gana.
0: Dispara usted o disparo yo.
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2: La blanquita la primera en disparar.
1: ¿Qué dijo?
2: La blanquita se lleva Luna Vainilla.
0: Me dice así. Bien, bien, bien.
2: La primera ganadora.
0: Uy, la dirección. La dirección.
1: Ya, sí, la dirección.
0: ¿Sí?
1: Dirección.
0: Es un poco más difícil, ¿eh?
2: Ah, no, ahí fíjate difícil.
1: O algún punto de referencia.
0: Sí, punto de referencia.
1: Frente a algo que hay por ahí. Sí. Importantísimo, alguna oficina gubernamental.
2: Segunda docena. ¿A dónde se va? Oye, me escribieron tarde ahí, por ejemplo, Jonita también me escribió.
8: Don José.
0: Don José.
8: Vicuña Maquena, 165, local 2.
1: ¡Mira! Mire. Oye, cómo la memoria.
2: La Joana se lo lleva, pues. La Joana se lo lleva y posiblemente lo va a donar.
1: Sí.
2: Así que me nos cuenta de inmediato quién se lleva los dulces. Oye, gracias. Frente al Serviu también me escribieron, claro, pero disparó primero la nuestra amiga de...
0: De Concón.
2: De...
0: De Quintero.
2: Sí, porque hay varios audios que me llegaron.
8: Es en Vicuña Maquena, al frente del Serviu. Vicuña Maquena.
1: Llegaron a place.
2: No, pero ganó
1: como
2: la...
1: Como diría mi amigo... ¿cómo se llama?
0: Oye, si sorteamos media docena más.
1: ¿Hoy te regalón?
0: Sí.
2: Mira, pero espérate un poquito, porque si no, a ver, los calmemos, chiquillos, sí. Que si no, siguen escribiendo.
1: Estamos
2: ya. Están por el WhatsApp, chiquillos. ¿Ya? Hasta ahí nomás llegamos, tenemos dos docenas listas ya.
1: Ya.
2: Ya, la primera es de. La
1: Blanquita.
2: La Blanquita.
1: Y la.
2: La segunda es.
1: Joana.
2: De la Joana. Joana, si vas a hacer la donación, que lo digas de inmediato. O nos cuenta por interno para quién va a regalar esa media docena.
0: O puede ser cuando ella venga también a la línea.
1: Sí, pues si los puede venir a buscar también.
2: Sí,
1: ¿no?
2: Sí. Ah, también, ¿eh?
1: Sí.
2: Bueno, ahí ves si los dona o no los dona. Sí. Porque los dulces no van a quedar ahí así como que se van a echar a perder ahí.
1: Puede venir cualquier día.
2: Sí. No. Entonces, la Joana y tenemos la Blanquita. Vamos a regalar todo de nuevo, ¿eh? Todo de nuevo.
1: Otra pregunta, ¿no?
2: Oye, prepárate una pregunta.
5: ¿Podría ser que alguna variedad especial de dulces tiene una vainilla,
0: sí,
5: no?
0: Sí, recién los nombré.
1: Ya.
5: Ah, ya. Que nombre una variedad. Ok, ahí está la pregunta.
2: Oye, Javier Martínez también estaba participando. Javier, ahora sí, compadre.
1: Variedad de dulces que traen ahí.
2: Adrián me dice manjar lúcuma.
0: Oh,
2: manjar lúcuma.
0: Sí.
1: Ya.
2: Sí.
1: Bien.
2: Sí. Adrián, te llevaste entonces la segunda, la tercera en media docena, compadre. Adrián de Cabildo, que siempre nos deja efecto. Estamos listos, ¿eh?
1: El aplauso.
5: Bueno, concurso.
2: Sí. Concurso Flash.
1: Sí, señor.
2: Sí. Llegaron todos, muchos escribiendo, muchas.
1: Todos quieren comer dulces.
2: Javier Martínez, lo lamentamos, amigo. ¿Sabéis lo que pasa? Que muchos pueden estar escuchando a través de la web.
0: Sí,
2: a la web llega desfasado.
0: Sí, claro.
2: Lo empolvado. Listo, ahí estamos entonces con los ganadores. Tenemos primer premio entonces para la Blanquita, media docena. Tenemos media docena para la Joana.
1: La Joana
2: y media
1: Adrián.
2: Docena para Adrián de Cabildo. Claro, y aquí me dice que está en la web Javier Martínez, sí. Escuchando la radio, y claro, ahí.
1: Llega con un poco de desfase, amigo. Pero bueno, él ganó igual.
5: Master, ¿y esa es la especialidad de la casa esa? ¿Manjar cuánto es?
0: Manjar lúcuma.
5: Pero esa es la especialidad de la casa.
0: Sí, nuestra especialidad, la palita manjar lúcuma.
5: Ah, mira.
2: Oye, pero son muy ricos, ¿eh? Así que recomendado por más de 50 años de tradición de los dulces.
0: Es la reina ahí del, ¿cómo se llama? Del...
2: Los dulces siempre los han vendido en la costa, entonces nunca los han vendido en la Ligua, así como local. Y ahora, después de 50 años, por primera vez,
1: decidieron venderlos acá.
2: A la calle Vicuña Maquena.
5: Oiga, ojo Marco, que recuerde que la calidad del dulce y la procedencia obviamente tiene denominación de origen. Ojo con lo que consume usted de dulce, así que no le vendan la pomada.
2: Por supuesto.
5: Sí, por si acaso.
0: Por eso mismo tenemos la fábrica acá en la ciudad de La Ligua para poder hacer la distribución de los dulces hacia la costa.
2: O los diferentes puntos que te piden los dulces.
0: Sí, claro. Así es.
5: Sí, oiga, hubo por ahí un temita hace tiempo atrás, me acuerdo que el tema de la denominación de luz, no me refiero digamos a la fábrica de Yemaster, sino que
2: patrimonio inmaterial.
5: Exactamente, ese patrimonio estuvo como en tela de juicio ahí en el sector de Longotoma. Recuerda que se colocaba gente ahí en Longotoma, en esas ferias nuevas que hay por ahí, con dulce que decían que no eran diguanos y competían además con precios más económicos y se paraban ahí para los turistas que venían a la carretera. Recuerda que hubo un temita ahí.
2: Hay un tema ahí, pues hay un tema que lo que tratamos nosotros el año pasado en el programa de radio que hicimos sobre la historia del dulce de La Ligua y el patrimonio inmaterial, donde debería haber mayor fiscalización, porque también hay dulcería, digamos, que son piratas.
5: Entonces, eso quería llegar.
2: Ocupan, sí, digamos, productos de menor calidad, pueden vender más barato, o van en la gente en los vilos y está duro el dulce de la ligua. Entonces, en eso hay que tener mucho cuidado. Hay que cuidar lo que tenemos, lo que se ha demorado tanto en lograr, digamos, el objetivo, cuidar nuestro producto, que es un patrimonio. Pero por lo mismo también hay que fiscalizar para que ese producto
0: al final esté prestigio en
2: impecable
0: el dulce.
2: Cada vez que personas reciban su dulce de la ligua, lo reciban de calidad y no existe el pelambre después de que el dulce se les puso duro, no sé,
0: o que no se puede comer.
2: A 10 kilómetros sí. Se fueron y ya los dulces estaban duros. Es importante, pero eso es parte también de las autoridades de fiscalizar y ser duro en ese aspecto, digamos.
5: Oiga, y también he escuchado comentarios locales acá, que no son de barrio, sino que son bastante masivos, donde algunas fábricas locales, no voy a dar nombre, han bajado mucho la calidad de los dulces. Y eso lo comenta la gente que consume, obviamente, normalmente el dulce. Incluso gente que viene de afuera, que ya tiene su preferencia en las fábricas locales. Y comentan que algunas han bajado bastante la calidad de la producción y tal vez de las materias primas.
2: Claro.
5: De la
2: quizá donde ha subido tanto los precios.
0: Por el costo, para poder mantener un precio, a lo mejor hacen la baja de la calidad de los productos que ocupan para hacer.
2: Se complica.
0: Claro. Nosotros estamos ocupando todavía lo mismo que ocupamos hace mucho tiempo. Es por lo mismo, el precio y la calidad de los dulces.
2: Del producto. Sí. Entonces, se complica de repente. ¿Eh? Sí, mira. Pero bueno, es un tema que vamos a conversar en algún momento, nos vamos a ir.
5: De todas
2: nos
5: maneras,
2: vamos. Sí, claro que sí. Nos vamos, amigo mío, gracias por participar, por estar junto a nosotros, a quienes ganaron. Chiquillo, Adrián, déjame tus datos, Adrián.
0: Sí.
2: Blanquita, tenemos los datos de la Blanquita.
1: La Joana.
2: La Joana, Joanita, usted sabe, nos deja sus datitos también para que pueda cambiar sus dulcecitos. Oye, saludo a las vincianas, dice Javier Martino. Hoy día estamos en la web escuchando la radio. Y también a mi amigo que está ahí en la Patagua, Elias Fernández, en la web, Marquito. Pero lo importante, estamos conectados. ¿Qué es lo importante? Que no alcanzaban a ganar porque
1: llegaron
2: desfasados.
0: Claro, a lo mejor el viernes ahí podemos hacer otro sorteo, concurso.
2: Pero para la web.
0: Para la web, sí.
2: Sí, ¿sí? Para la web.
1: ¿Sí? Mauricio,
2: gracias por acompañarnos hoy día, amigo.
5: Un gusto siempre, amigo mío. Tarde, mal y nunca vengo por aquí, pero siempre es un gusto estar junto a ustedes y participar aportando algo ahí, poquito que sea. Poco pero bueno.
2: Gracias por estar acá, amigo. Y nosotros la alegría de que todo haya funcionado y se haya realizado un evento tal como estaba programado desde antes.
5: Sí, Marco, así es, efectivamente. Bueno, vuelvo a reiterar un agradecimiento a todos quienes nos acompañaron. Así que, finalmente, un tremendo abrazo de parte de mi familia y gracias totales.
2: Gonzalo Chacana, gracias por acompañarnos hoy día.
1: Sí, es grato compartir acá los micrófonos con Marcos, Mauricio y el gran DJ Master, que estuvimos aquí un ratito también ahí viendo un poquito la mesa de sonido, Marcos, mientras usted salía, amigo. Y pero nos vemos mañana ya en horario normal, martes, en el ATM por Eclipse. Saludar a toda la majestuosa comunidad retro ahí en sus casas y también por la pantalla de YouTube. Ahí nos vemos pronto. Estamos en contacto, Marcos Zamora. Que tengas una buena tarde, Master.
2: Buenas tardes, amigo.
1: Buenas tardes para ustedes también.
0: Muchas chau. Gracias.
2: Master, gracias por lo dulce. ¿Eh?
0: Oye, sí. Oye, el Pachi me está pidiendo su dulce. ¿Eh?
2: Déjale la palita con manjar lúcuma. Sí.
0: ¿Qué me está diciendo aquí? Con una palita quedó listo, dice.
2: Ya, no, está listo.
0: Ahí se lo vamos a guardar a Pachi Zamora.
2: Oye, me llega un video acá, imágenes.
1: Ya.
2: Aquí comprando, la Roxy me dice.
0: A ver.
2: Aquí comprando a la amiga Pamelita. Mira, aquí están, me lo muestran los... Ahí están en el local comprando los dulces de la ligua. Pero ahí están ahí. Oye, veo caras conocidas al fondo. Luna Vainilla. Ahí están en el local comprando, Roxy. Gracias por acompañarnos hoy día también. Y nos manda esa imagen comprando sus dulces de la ligua. Espectaculares ahí.
0: Dulce Lovers.
2: Dulce Lovers. Que tengan buena tarde, comunidad retro. Gracias por la sintonía.
0: Chau.
2: Por Eclipse FM.
1: Chau.
2: Que lo pasen bien. Chau.
0: Buena semana.

0: Las 3 de la mañana, 49 minutos.
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2: Hola amigos, amigas, ¿cómo les va? ¿Cómo andan? Bienvenidos. Bienvenidos al lunes 17 de agosto de 2026. Estamos comenzando con el programa del día de hoy. Como siempre en Planeta 80, listos para escuchar clásicos. Está Bob Marley con Buffalo Soldier, abriendo el programa del día de hoy. Con Andrés, que me acompaña en la operación técnica. Fernando Sturzenegger en la producción. Pablo Sturzenegger hablando con vos. Acá me quedo dos horas en este lunes 17 de agosto. Está The Outfield, ahora con Say It Isn't So, año 1985 para la segunda canción. Bienvenidos.

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1: Phil Collins con In the Air Tonight, lo que suena en nuestro programa. Grandes clásicos para el programa del día de hoy a disfrutar.

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1: Son las 4 de la mañana, 13 minutos.
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3: Fra Lippolippi con Stitches and Burns, año 1992, para esta canción que compartimos entre los grandes clásicos de Planeta 80 del día de hoy.

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2: Opus es una banda austríaca que se hizo mundialmente famosa por su hit. Sin embargo, Faster and Faster es una canción menos conocida, pero que también forma parte del repertorio, especialmente en el álbum Opus de 1987. Aquí sonaba en nuestro programa. Vamos a adelantar, seguimos adelante y nos encontramos con The Power Station. Esto es Communication.

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1: Estamos en el lunes 17 de agosto de 2026, en el invierno 2026, con Jean Love Jezebel, con Desire, del año 1986. Nos venimos al 91 para R.E.M. Esto es Losing My Religion.

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2: Son las 4 de la mañana, 42 minutos.
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4: Una gran canción que ganó mucha popularidad gracias a la película True Stories del 86, que fue dirigida por el cantante David Byrne y en la que la banda apareció. La película es una comedia musical surrealista sobre la vida de un pequeño pueblo en Texas. Talking Heads, haciendo Wild Wild Life.

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1: Planeta 80 con las mejores de todos los tiempos. El grande de George Harrison con su guitarra con This Is Love del 87. Y nos quedamos ese mismo año para compartir algo del genio de Minneapolis. Prince haciendo Sane All The Time.

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2: Con su potente riff de guitarra, su letra sobre la libertad en la carretera y la vida sin ataduras, esta canción que habla perfectamente del espíritu de una época es famosa por haber popularizado el término heavy metal en la letra. Es Stephen Wolf haciendo Born to be Wild. Vamos con Rufus and Chaka Khan con Ain't Nobody.

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1: Son las 5 de la mañana, 8 minutos.
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3: Últimas canciones del programa del día de hoy, The Commoners con Don't Leave Me This Way, año 1986.

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1: La voz de Emily, la cantante de la banda, es el corazón de la canción, transmitiendo una profunda tristeza y vulnerabilidad, acompañada por el piano y los arreglos de cuerda que le dan una atmósfera casi etérea y dramática a esta gran canción, My Immortal, año 2004 para este neoclásico de Evanescence. Vamos con Love and Money, nos vamos al 88. Esto es Strange Kind of Love.

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1: Amigos y amigas de los clásicos, cerramos el programa del día de hoy, lunes 17 de agosto de 2026 en el invierno. Compartimos grandes clásicos en el programa, como siempre Planeta 80, que te trae las mejores de todos los tiempos. Sonaba recién Erasure con su clásico super bailable All Amour, y nos vamos bien rockeros del año 81 con Def Leppard haciendo Brain on the Heartbeat. Amigos, nos vamos. Andrés en la puesta en el aire, Fernando en la producción. Mi nombre es Pablo Sturzenegger. Gracias por haber estado ahí y nos encontramos mañana martes. Chau, chau.

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1: Son las 5 de la mañana, 34 minutos.
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1: Son las 5 de la mañana, 34 minutos.
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0: Son las 5 de la mañana, 58 minutos.
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0: Son las 6 de la mañana, 29 minutos.
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0: Exactamente las 7 de la mañana.
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0: Son las 7 de la mañana, 29 minutos.
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0: Son las 7 de la mañana, 59 minutos.
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0: Son las 8 de la mañana, 30 minutos.
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0: Son las 9 de la mañana. 2 minutos.
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0: Son las 9 de la mañana, 27 minutos.
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0: Hola, hola, ¿qué tal? ¿Cómo les va? Bienvenidos. Comenzamos esta nueva edición de Remember Time. Y lo hacíamos junto a esta muy buena versión del clásico de Depeche Mode, Policy of Truth, Política de la Verdad.
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0: ¿Qué tal? ¿Cómo les va? Soy Néstor Gil. Vamos a estar una hora con los grandes clásicos de la historia. Y ahora seguimos con este clásico New Wave. Es la banda de Fix y One.

0: tramo 90s. Música que hizo bailar a miles y miles de personas en todo el mundo desde los 90s. Eiffel 65 Blue daba día antes. Sash Ancaonfua.
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0: Exactamente las 10 de la mañana.
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Un gran éxito significó esta canción, parte del disco Welcome to the Real World, la placa lanzada por la banda estadounidense Mr. Mister allá por 1986, y se ubicó en el octavo lugar en la lista Billboard Hot 100 en junio de 1986.

time, remember time. ¿Qué les parece disfrutar de esta versión remixada del clásico de Crystal Waters?

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1: Son las 10 de la mañana, 31 minutos.
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0: 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Jimmy Somerville ya se había ido para formar The Commoners. Y en la banda Broski Beat lo reemplazó John Foster. Y en esa época tenían este éxito, 1985, Hit That Perfect Beat.

ochentas. En 2003, la revista especializada de música Q le solicitó a los admiradores de Madonna que votaran por el top 20 de sus sencillos de todos los tiempos, y Dress You Up fue ubicada en el octavo lugar. Madonna, vístete.

final de hoy. Gracias por estar así, por acompañarnos. Nos vamos, decimos adiós, junto a la banda conformada por Harry Vanda y George Young, los Flash and the Pan, y este clásico de los 80s, Eila.

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1: Exactamente las 11 de la mañana.
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1: Comunidad Retro, ya estamos en día Marte. Oye, ya está tirando más adelante. Día martes 18 de agosto de este 2026. Bueno, aquí en la radio. Oye, pero con un día espectacular, ¿eh? Qué rico día tenemos acá en La Ligua. Qué rico día tenemos en la provincia de Petorca. Y en algunos puntos de Chile. En otros sigue lloviendo en el norte de Chile. Nosotros hoy día disfrutamos un día espectacular. Está muy rico el día. Bueno, ¿y qué temperatura tenemos a esta hora, amigos de la comunidad? Les cuento de inmediato. 17 grados. Bueno, la máxima hoy día va a llegar a los 19. Para que estés junto a nosotros. Musicalizando, moviendo la jornada de hoy. 17 grados. ¿Será la máxima para hoy? No, para hoy 19. 17 es la temperatura que tenemos a esta hora. Cielo despejado durante todo el día. Mañana, bueno, la noche vamos a tener una mínima de 9 grados, que no es tan frío. Mañana tenemos algo de nubosidad durante el día, pero la temperatura va a llegar a los 17 grados. El día jueves lo mismo, a 17 grados, una mínima de 8, con esta niebla que se apodera de la zona. Para el viernes se espera muy buena temperatura, comunidad retro, ¿eh? 23 grados para el viernes y 22 grados para el día sábado. Y nos dicen, oye, aprovechen que después se viene la tormenta. ¿Han dado cuenta? Oye, los matinales, así como que uno ve la noticia o ve el matinal ahí. Lluvia la próxima semana, así. Oh, y le ponen un color como que nos vamos a morir todos, weón. ¿Qué les pasó a los santiaguinos, con los matinales, weón? La lluvia ahora, si no viene con viento, no tiene brillo, pero le dan el brillo para darle más color a la cuestión, parece, ¿eh? Oye, la próxima semana aparecen temperaturas hasta 24 grados en La Ligua. Bueno, dicen que yo la próxima semana, por lo menos acá, me aparece el día martes muy poquito. Muy poquito, vamos a ver si eso va cambiando, sin duda. El día martes, la próxima semana, se esperan 20 grados. Bueno, ahí estamos, La Ligua. Se esperan hoy, entonces, una máxima de 19 grados. Vamos a Petorca, nos vamos al interior. 18 grados en Petorca, 20 grados se esperan para hoy día. ¡Qué rico! 18 grados para mañana, 23 grados para el jueves. Y ojo, ¿eh? El viernes en Petorca se esperan 28 grados. El sábado igual, 28 grados. Oye, temperatura muy alta. No hay lluvia. ¿Y cómo viene Cabildo? Ya a esta hora tiene 18 grados, se esperan 20 para hoy día. 17 grados para mañana. 21 grados para el día jueves. Y ojo que el fin de semana viene muy caluroso, Cabildo, ¿eh? El viernes se esperan 26 grados y el sábado igual, ¿eh? 26 grados. Mira cómo está la temperatura en Cabildo. Así está el tiempo hoy día. Así está alguno de los puntos de la provincia de Petorca. Hoy día martes 18 de agosto de este 20.

0: 6. ¿Qué tal? Bueno, acá te vas conectando con nosotros, ¿eh? Ya luego tengo WhatsApp, que lo tenemos hasta ahora actualizando. Somos comunidad.
1: Contáctanos. WhatsApp más 569-6683-4540.
0: El día martes se vive junto a la comunidad y Humanly.

0: Son las 11 de la mañana, 27 minutos.
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1: 11 de la mañana con 34. Ahora sí, somos comunidad retro. Ahora sí, conectados por Eclipse FM. 11 de la mañana con 34 minutos. Ya luego me voy al WhatsApp de la radio. Ya luego activamos el WhatsApp. Voy con titulares. Vamos a revisar prensa a esta hora.
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1: Junto a BioBio Chile, el gobierno dice que va a acelerar el paso ante la economía que cierra en rojo el primer semestre. Eso es ahora. Florida vive jornada clave de primarias para revelar a gobernador de Santi y Encaño de Marco Rubio. Idea en titulares. Bueno, y el feriado del 17 de septiembre avanza en la Cámara con tres proyectos admisibles. Claro, porque la Cámara de Diputados, de diputadas y diputados, declaró admisible tres proyectos de ley que buscan establecer el jueves 17 de septiembre como feriado, con el objetivo de extender el descanso durante las próximas fiestas patrias. Esta iniciativa corresponde a la diputada Sandra Parisi, a parlamentarios de la bancada del Partido Comunista Independiente y al diputado Javier Olivares también. Las tres propuestas fueron sometidas a votación en la sala para resolver su admisibilidad luego de la discusión respecto a si este tipo de mociones parlamentarias pueden avanzar considerando sus eventuales efectos sobre materias de iniciativa exclusiva del Ejecutivo. Ahora, el proyecto de Sandra Parisi fue declarado admisible con 64 votos a favor y 43 en contra y 3 abstenciones, en tanto la iniciativa impulsada por la bancada del Partido Comunista obtuvo 57 votos a favor, 50 en contra y 2 abstenciones. La propuesta de Parisi plantea establecer por única vez el jueves 17 de septiembre como feriado legal de este año, con el objetivo de generar un fin de semana largo de fiestas patrias. Entre sus fundamentos, la iniciativa apunta a los efectos positivos de un día adicional de descanso, podría generar unas actividades como el turismo, la gastronomía y las pequeñas y medianas empresas. En tanto, el proyecto impulsado por la bancada del Partido Comunista también busca incorporar el 17 de septiembre el calendario de feriado de este año, pero pone en acento en la posibilidad de que las familias puedan contar con un periodo extendido de descanso durante las celebraciones de fiestas patrias. La moción del diputado Javier Olivares, por su parte, persigue igualmente declarar feriado el 17 de septiembre de cada año. Su iniciativa busca sumar esta jornada al descanso de fiestas patrias, considerando que este año del 18 de septiembre será viernes y el 19 será sábado, permitiendo así conformar un feriado o un periodo de 4 días consecutivos. Bueno, es lo que está ahí sobre la mesa. Son los feriados del 17 de septiembre. Algunos que se mantengan todos los años, otros que sea simplemente para este año y otros con otras ideas también correspondientes al 17 de septiembre. Bueno, ahí están, están trabajando en el Congreso en este proceso de feriado. Bueno, ahí queda pendiente. Viene hoy en titulares.
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1: Bueno, y en España continúa la sequía de temblores, incluyendo uno de magnitud 4.7, dejando 3 heridos en Granada, en España. Para ello, un temblor 4.7 de gran magnitud. Para nosotros ni lo sentimos. Y polémica por arriendo para grabar. Próceres marca sesión sobre la crisis de TVN en la Cámara. ¿Qué otros temas vienen hoy día? Sí, tengo algo más. 4 terremotos en 3 meses. ¿La Tierra está viviendo una oleada de sismos o solo es al azar? Hoy día vienen titulares.
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1: Chiqui Tapia homenajeó a Chiqui Tapia. Bueno, Chiqui Tapia homenajeó a Chiqui Tapia por nuevas luces del estadio Chiqui Tapia. Sistema causó apagón. Todo lo de Chiqui Tapia finalmente se apagó. Chiqui Tapia, uno de los investigados. Escándalo en tenis chileno. Eilene designa a coach como administrador externo de la federación. Hoy día vienen titulares. Y cortar calles sin violencia podría ser delito, que propone nueva modificación a la ley antibarricadas. Hoy día también viene en los titulares.
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1: Bueno, calentando los motores de este día, acá en Comunidad Retro, por Eclipse FM, los clásicos siguen sonando con Foreigner.

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0: Duran Duran en los clásicos aquí por Eclipse FM. 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

0: totalmente. Bienvenida comunidad. Somos comunidad retro a esta hora por Eclipse FM. Hoy diferentes puntos de Chile conectando con la radio. Blanquita, ¿cómo estás? Buen día. Oye, martes con M, de más gratitud, menos queja, más fe, menos miedo, más Dios, menos yo. ¡Feliz día! Mira, qué buena, qué buen mensaje hoy día nos entrega la Blanquita. Martes, la M de mañana llena de esperanza, la A agradece cada oportunidad, la R renueva tu fuerza hoy día, la T trabaja con pasión y fe, la E encuentra paz en el camino y la S sonríe a la vida siempre. Blanquita, buena foto de idea. Buen día para todo, hermoso martes. Disfruten su día y vibra bonito. Saludos a Gonzalito. Gonzalito viene para Gaya.
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0: Oriana desde Yapel conectando con la radio. Oriana, buen día. Aquí estoy en el WhatsApp. Me dice hola Marquito. Y Comunidad Retro desde Yapel soleado. Les mando un abrazo y un bendecido martes para todos. También para ti, amiga. Qué rico que estés junto a nosotros en este día martes, soleado también en Illapel. Rica temperatura a esta hora.
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0: Juan Carlos López, la Jessica, conectando hoy día con nosotros. ¿Cómo están, chiquillos? ¿Cómo
2: están, amiga mía? Buenos días. Bienvenida a la radio. Todo bien por allá. Y nosotros todo bien, gracias a Dios. Ya arreglando nuestras cositas para volver a casa. Estuvimos unos días acá en la casa de mi hermana, así que ahora ya volvemos a nuestra casita. Yeah. Y muy contentos. Y llamaba más que nada para agradecer a la Joana, porque ayer se ganó un regalito y se lo hizo llegar ese regalito a mi Juan Carlito. Así que muy, muy agradecida,
0: Luna Vainilla, Joana,
2: por ese regalito tan delicioso. Hoy lo vamos a probar, porque ayer nuestros ángeles que tenemos, Lalita y Sergio, sí, nos retiraron y los tienen. Y ahora nosotros ya, cuando pasemos, llegando a la Ligua, vamos a pasar por su casa a retirar otras cositas que nos compraron también y nos vamos a llevar el regalito. Y también a DJ Master por haber traído esos regalos tan especiales y tan deliciosos. Claro, desearle éxito también en esta nueva aventura, que ahora es también un comerciante. Así que, Napo, todas las bendiciones, todos los agradecimientos a todas las personas que siempre nos quieren, que siempre nos cuidan, que siempre nos mandan cositas ricas. Así que un abrazo grande y que sea una linda, linda, linda semana para todos. Se me cuidan mucho. Ahora con los calores, porque está muy húmedo, así que no se me vaya a dar resfriar.
0: Y
2: nosotros ya volviendo a casita, Dios mediante, en la tarde ya estaremos en nuestro casita. Pero no significa que no hemos estado escuchando la radio todos los días como siempre. Claro. Porque como dice Miguelito, ATM es la mejor compañía cada día.
0: Ay, qué lindas palabras. Jessica, junto a nosotros, mi amigo Juan Carlos López, te mando un abrazo, amigo. El domingo tenemos clásico, ahí hay que estar ahí atentos para ver el partido también. Un abrazo, compadre.
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0: No, y ese regalito que tuvieron de nuestro auspiciador ahí, Luna Vainilla. 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En Comunidad Retro también le mandamos un abrazo. Martes 18 de agosto de este 2026. Bueno, ¿qué otros temas vienen hoy día? Vamos a revisar titulares, los que trae hoy día EMOL. Vamos a revisar EMOL.
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0: Bueno, el caso dispensarios de marihuana. Los informes y escuchas dan cuenta de ingresos por cerca de los 9 millones de dólares. Los detalles se darán a conocer hoy día en la formalización. Combustibles volverían a subir esta semana. Expertos anticipan alza de 30 pesos. Lo habíamos anunciado ayer aquí también en el programa. Gas aborda columnas que tildan su gobierno de iliberal. Se ven generando especies de mitos y eso va quedando. Ivette Vergara asume error y dice que cuando uno tiene un auto de alta gama, no les da ni cuenta de la velocidad. Y es verdad eso, ¿eh? No es que uno tenga un auto de alta gama, ¿no? Pero cuando hemos andado en uno se nota la diferencia, sí. Y parece que fueran pasando todos lentos por el lado. Otra realidad de la velocidad. Bueno, lo dice Beth Vergara. Nadia Fácil dijo lo mismo, ¿eh? El ministro además afirma que el gobierno acelerará el paso para impulsar el crecimiento tras caída del Producto Interno Bruto. Atribuyó parte del retroceso a la minería y a la pesca hoy día en titulares.
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0: Bueno, y Alexis Sánchez explica por qué eligió ir a la MLS. Cuenta que le gustaría volver a Chile y deja varias frases. Fue presentado como fichaje en el Montreal ante los medios de Canadá. Oye, la cachaña que tiene Alexis, como que en Canadá no se la... Como que en Canadá no la cachan, ¿eh? El entrenamiento hizo para allá. Oye, mandó a varios a comprar pan varias veces, ¿eh? Para allá. Como es que esa cachaña puede irle bien ahí a la MLS a Alexis. Que le vaya bien a Alexis, que sea feliz y disfrute del fútbol, de esta última parte, en grandes equipos. O bien con contratos también millonarios. Pero hoy día tenemos un partido importantísimo con la Católica. ¿Dónde están los cruzados? A ver. Que me escriban los cruzados. ¿Dónde están los cruzados? ¿Hay cruzados en la comunidad retro? Por favor, levanten el dedito, chiquillos. Escriban nomás lo que quieran desear. Escríbanle algo a los cruzados. Lo pueden hacer, están en Copa Libertadores. Aprovechen este minuto de confianza. No, chiquillos, ustedes nos conocen, ¿eh? Pero nosotros vibramos con el fútbol chileno. Y vibramos con el equipo de la Cato hoy día, que enfrenta a Estudiantes. Estudiantes viene de ganar por goleada. La Católica no jugó su partido el fin de semana para prepararse para este. Para este martes, para hoy día. ¿Hay cruzado en la comunidad retro o no? Vamos a ver si hay cruzado. Voy a ver si se mueve el WhatsApp. Voy a ser sincero, ¿ah? ¿Eh? Ya cruzados, aquí está nuestro WhatsApp.
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0: Oye, no aparece. A ver si, ¿sí? ¿No? Es una falsa alarma. Aquí lo espero. Sandra. Estamos contigo acá sonando en noviembre en Chile.

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1: Son las 12 del día. Un minuto.
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13: Bueno, somos Comunidad Retro en el aire. Eclipse FM. Bueno, llegó el momento también de conectarnos a través del WhatsApp de la radio contigo, con todos los mensajes que llegan a esta hora, en este día espectacular. Está rico el día, está agradable el sol, así lo queríamos, amigo mío. Temperatura, Comunidad Retro.
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13: Somos Comunidad Retro por Eclipse FM, la radio de los grandes clásicos. Oye, por acá llegó Chacanator a la radio.

0: ¿Estáis listos, no? Aquí lo tenemos, ¿eh? Sí, lo tenemos acá. ¿Cómo está Gonzalo Chacana? Bienvenido al programa hoy día.
1: Muy buenas tardes. Día, ¿eh? Muy buenas tardes, Marcos Zamora. Sí, está muy rico el día. Agradable tarde ya en esta comuna de La Ligua. Gran comuna, bonita. Está la mañana, solcito, pastito verde por todos
0: pastito
1: lados.
0: Pastito verde, caminando, muy distinto todo.
1: Caminando desde mi hogar hacia la emisora. Ahí me encontré con varios lugares donde están sintonizando las 103.9. Locales, taxistas y gente que va en su vehículo. Ahí está escuchando a Marcos Zamora en el ATM por X.
0: Agradecer la sintonía que tenemos por todos supuesto. Los días. Ayer también me comentaban lo mismo, ¿eh? Lo que me decías tú. Pero la radio en general, ahí sonando diferentes horarios.
1: Ahí para que te des cuenta que la radio Eclipse la está llevando en este momento en la provincia de Petorca.
0: En la provincia de Petorca, la 12-9.
1: Por supuesto. Hoy día es el día de la solidaridad, compadre, también. Así que ahí vamos a dar un datito de lo que significa este día importantísimo, ya que estaba escuchando ahí a la Giovanna que donó su regalo a nuestros queridos amigos Juan Exacto. Carlos López. Esos ricos dulcecitos de la dulcería de Master ahí, donde se refleja la solidaridad que tiene ella como mujer, como persona, hacia estas grandes...
0: Luna Vainilla.
1: Exactamente, Luna Vainilla. Y le damos un saludo también a la Giovanna, Juan Carlos López y a toda la majestuosa comunidad retro. Bienvenido, o sea, de mi parte, le doy las bienvenidas a todos.
0: 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Este fin de semana más encima va a tener muy buena temperatura, amigo
1: sí,
0: mío.
1: Sí, por lo que se ve.
0: Temperaturas
1: sí.
0: que van a llegar a los 22 grados este fin de semana.
1: Oye, casi un veranito de San Juan.
0: Un veranito de San Juan.
1: Aprovechar la temperatura, pero después del calor, amigo mío, viene el frío en la noche. Así que abrigarse también, a cuidarse de las enfermedades respiratorias, a no salir hasta tan tarde y se va a salir, abríguese más que nada.
0: Oye, no viene con el A, así ¿no? que no viene tranquilito. No se ponga igual que el Mega y el.
1: No, pero en una vez igual.
0: Y el 13.
1: Uno, oye, pero de repente.
0: Alarmando
1: uno,
0: porque llueve.
1: Uno por lo que más de repente trata de cuidarse y no se enferma. Yo hasta el momento no me he resfriado en todo el año.
0: No, si el tema, ¿cierto?
1: Pero de repente. Ay, como que andé empezando. Ay, me voy a resfriar. Te resfriáis.
0: No, y la mojadita de ese día también de cuando fue el temporal.
1: Exacto. Sí, ayer yo bajé tipo 8:30 y estaba lloviendo fuerte. Y bajé con paraguas, ¿no? Y pum.
0: Rico.
1: Y dije, voy a caminar por la comuna de Ligua con lluvia, que hace tiempo no lo hacía.
0: Claro. Si son lluvias, son lluvias normales. Es cuando nos preocupa, digamos, y entramos en esa alarma, es cuando vienen situaciones como la que vivimos.
1: Sí.
0: Cuando fueron los vientos, digamos, que generan problemas enormes.
1: Exacto.
0: Y poca lluvia en poco tiempo. Eso, pero estas lluvias últimamente que fueron pasables,
1: sí.
0: no está mal lo que llueva. Po.
1: Lluvias agradables por para supuesto. La zona también, que están el vital elemento que están necesarios también.
0: Sí, hay que disfrutar y aprovechar esta temporada y que el agüita, los diferentes puntos se pone más lindo. Vamos a tener un 18, no sabemos si con agua o no, pero vamos a tener un 18, por lo menos el paisaje va a estar muy bonito.
1: Muy verdecito,
0: muy verdecito. 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En la FM de los grandes éxitos. 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
1: Está mortal el día.
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0: 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Está muy agradable la temperatura a esta hora. En la provincia de Petorca.
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0: Oye, preguntamos dónde están los cruzados, porque hoy día hay partido, ¿eh?
1: Hoy día juega Católica.
0: Hoy día juega Católica.
1: Copa Libertadores.
0: Copa Libertadores.
1: 2030, Chilevisión por televisión abierta.
0: Viene gratis hoy día.
1: Gratis. Así que, ¿dónde están los cruzados? El llamado que hizo Marco ahí para que nos mande algún vaticinio, ¿no? Puede ser de. Del resultado de hoy, ¿pasa o no pasa Católica? Debería pasar, ¿o no?
0: Eso lo vamos a chequear hoy día. Vamos,
1: por supuesto.
0: Estamos tomando el pulso, pero también llegaron un mensaje antes. Vamos vale. saludando
1: vamos a, ver
0: a nuestra comunidad. Joanita, ¿cómo estás? Bienvenida a la radio.
3: Marquito, muy buenos días. Muy buen día a la comunidad. Hoy acá un rico sol, está súper agradable. Ya llegó la primavera. Está acercándose el veranito, qué rico.
0: Está sintiendo la primavera.
3: Buen día para todos. Besos.
0: Está rico el día también en Quintero.
1: Sí.
0: Así lo hace sentir. Nuestra amiga Giovanna, que conecta con nosotros a esta hora, la Vicky. ¿Cómo estás, Vicky? Hola, buen día, me comunico. Ah, ya, perfecto. Quedamos atentos, Vicky, te voy a leer y ahí te tengo que responder, ¿eh? Vamos al WhatsApp, sigamos con más. Palmenia. Pero digo, Alejandra, ahí sí, Alejandra, ¿cómo estás? Hola, querido amigo, soy Alejandra de Peña Blanca. Espero que estén muy bien, lo he extrañado, pero como siempre, digo que los escucho siempre, ¿eh? Conmigo en la carretera, un abrazo. Quiero escuchar un temita de Queen.
1: Vale.
0: ¿Cuál? Listo, amiga mía.
1: Ah, cualquiera, ¿cierto?
0: No, sí, ya tengo listo por aquí ya.
1: Ah, ya, ok.
0: Alejandra, gracias por estar junto a nosotros. Hoy día conectando con Eclipse FM y los clásicos.
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0: Nelson, ¿cómo anda, Nelson? Bienvenido a la comunidad Retro ATM.
4: Hola, querida comunidad, buen día. Aquí poniéndole el hombro en Cabildo. Bonito sol. Éxito a todos.
0: Qué rico,
4: ánimo,
0: amigo.
4: A todos. Cariños para todos.
0: Buena vibra ahí, Nelson.
1: Sí. Se nota, ¿eh?
0: Sí.
1: Se nota la vibra ahí cabildana, amigo mío.
0: Llega a dar gusto escucharlo.
1: Saludos para Cabildo ahí. Buena comuna también, que tiene alta sintonía ahí la Radio Clips, amigo, en Cabildo.
0: Muy buena sintonía en Cabildo. Sí. En la provincia de Petorca, la Influ. Me dice buen día, amigos, de la mejor de cada mañana acá en sintonía, escuchando buena música y buena conversación. Saludo y cariño a todos los amigos que están ahí en sintonía. Bendiciones para ti, amigo. Gracias por tu hermosa compañía y amistad. Les deseo lo mejor de lo mejor. Porfa, ayúdame a desenredar este cassette. Y ahí tenemos, cuando fue, hablábamos de las cosas que hacíamos antes. Bueno, ahí tenemos el cassette. Y con el lápiz, bueno, sale un lápiz distinto, pero es un lápiz Bic.
1: Es un lápiz Bic.
0: Que como que calza justo cuando uno...
1: Sí, es como un lápiz grafito, ¿no? El que tiene ahí, ¿cierto?
0: Sí.
1: Bueno.
0: Un lápiz, también ahí, porque sí, tiene esa forma.
1: A veces la textura o el diámetro del lápiz a lo mejor no era para rebobinar el cassette. Por eso ocupaban un lápiz Bic, porque tenía
0: el
1: mismo
0: Bic,
1: diámetro.
0: El, o sea, Bic pegaba perfecto.
1: Pegaba perfecto, sí.
0: Toda la razón, compa. ¿Cómo estás, amigo mío? Nos vamos a Santiago, porque ahí está en Providencia. Amigo Rodrigo me dice, buen día, querida comunidad Retro ATM. Un día espectacular en la capital, buena temperatura para hoy día. Lindas palabras, qué lindas palabras de Blanquita. Así tiene que ser el martes positivo, me dice. Un abrazo para todos, me dice Rodrigo desde la capital. Mira cómo está Santiago hoy día. Mira Santiago, ahí se ve muy bien el Costanera Center también.
1: Oye, sí, mira, el sol ahí como estaba pegando detrás del
0: el Cerro San Cristóbal.
1: Cerro San Cristóbal, sí.
0: También de fondo ahí.
1: Sí, buena portada ahí, amigo. Buena foto. Saludos para Rodrigo en Santiago.
0: Se ve rico Santiago hoy día. Muy, pero muy buena temperatura. Saludos, amigo Rodrigo. Estás en Comunidad Retro. Buen día para ti. La Mari me dice, hola, hola. Los pasaba a saludar. Amigo Marco y a toda la comunidad Retro, deseo un excelente martes. Yo recién llegando a trabajar, ya que no me han llegado los exquisitos pasteles. Yo con mi corazón llenito de amor, ya que el domingo y ayer, lunes, estuve con mi mamita y también con mi hija mayor. Acá con un lindo día. Cariño desde Concón, la Mari, a quien queremos mucho y es parte de la comunidad Retro. Saludos, Mari. Qué rico tenerte junto a nosotros acá en la radio. Eduardo Vergara, ¿cómo está, amigo? Bienvenido.
5: Hola, muy buenos días, amigo Marcos. ¿Cómo estás? ¿Cómo está usted?
0: Bienvenido.
5: Espero, compadre, que muy bien.
0: Muy.
5: Y yo por acá ya trabajando con este maravilloso y radiante día. Quería dejar un saludo especial el día de hoy.
0: ¿A quién,
5: ya
0: amigo?
5: Que está de cumpleaños mi hermano Jason.
0: Hola.
5: Que cumple 40 y siempre, 40 y siempre.
0: 40 y
5: así
0: siempre.
5: Así que muchas felicidades para él. Lo quiero, lo amo mucho, ¿eh? Un gran hermano.

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2: Ahí está Fanfan sonando de fondo.
3: Fanfan, buena música, amigo.
2: Eduardo Vergara, oye, buena onda, Eduardo, sí. Pero cómo no.
3: Con todo el power hoy,
2: Sí, escucha, puro buen ambiente, amigo mío, por Dios.
3: Buen clima, buena pega, buena música. Ahí, qué mejor compañía,
2: El sol también la hace toda.
3: Por supuesto.
2: Tiene un cambio radical.
3: Y escuchándola mejor, por la Eclipse, la 103.9. Saludos para Eduardo Vergara en sintonía.
2: Monchi, ¿cómo estás, Monchi? Nos vamos a Win. Dice, buen día, Marco, y a toda la comunidad Retro ATM. Llegó el martes. Oye, estamos avanzando en la semana, así que arriba ese ánimo, a ponerle buena música y energía, a enfrentar, dice, este día con una sonrisa que el viernes ya se ve en el horizonte. Un abrazo gigante para ti, Marco, y para todos los amigos de la comunidad, obviamente para ti también, Gonzalito Chacana.
3: ¿Qué tal, amigo? ¿Cómo estás? Muy buenos días. Muy buenas tardes, perdón.
2: Que hoy sobre las buenas vibras, la música, gracias, la risa y, por supuesto, que no falte el café. Soy fanático del café, sí. ¿Se nota o no?
3: Como todos.
2: Vamos, ATM, que este martes se viene con todo. Oye, eso. Que les vaya bien ahí a los cruzados hoy día, independiente de tu equipo. Representan a Chile, me dice Monchi.
3: Exacto.
2: Monchi va, no es de la Católica, pero...
3: Apoyar a la Católica.
2: Vamos, ¿no? La Cato hoy día. Ya dijimos hoy día, ¿dónde están los cruzados?
3: ¿Dónde están los cruzados? Por favor, aparezcan acá en el WhatsApp.
2: Luchito Luis, nos vamos a Villarrica. ¿Hay cruzado, no? Me dice, desde Villarrica.
3: ¿Hay cruzado, no?
2: Cri, cri, cri, cri, cri, cri, cri, me está diciendo. Cri. Oye, no puede levantar las manos, tiene las manos congeladas y el pecho igual, me dice. Buenos días a toda la comunidad. Acá en Villarrica, solcito al fina. Calienta poco, pero de lo poco bueno. Estuve viendo una imagen hoy día, Luchito Luis, de cómo amaneció en vivo y en directo Villarrica. Claro, están con un sol espectacular. El volcán se ve, pero...
3: ¿Qué te diga? Espectacular. Está linda esa zona, amigo mío.
2: Muy lindo.
3: El volcán Villarrica, con Licanray, bonito. Saludos para él ahí, sintonía.
2: Luchito Ruiz, dice Don Marco, ¿podrían poner algún temita de... perfecto, de Bon Jovi.
3: Bon Jovi.
2: El cual fue lanzado un día como hoy, el año 1986.
3: Ahí estamos.
2: Buena. Cualquier temazo de ese disco, Y aquí nos nombra varios. Oye, hasta el Never Say Goodbye.
3: Vamos a buscar información sobre un día como este de Bon Jovi.
2: Living on a Player. Saludos para todos. Bien, ahí nos nombra varios. Luchito Luis está en la sintonía de la 103.9. Ya, amigo mío, desde Villarrica, ATM por Eclipse.
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2: ¿Dónde están los cruzados? Todavía no nos escribe ninguno. Marcelita Carvajal, ¿cómo estás? Hola, Marco, buen día. Buen día, un sol radiante acá en Artificio. Saludos a toda la comunidad, qué rico día está el de hoy, Marcela Carvajal, hoy día con todo el power. Desde Artificio. María Teresa Beire, buen día, Marco. Gonzalo, ¿cómo
3: estás?
2: Hola,
3: ¿cómo estás?
2: Yo resistiendo agosto, no me comunico, pero estoy,
3: Oye, sí.
2: Cariño a todos, en sintonía. María Teresa Beire también está por ahí junto a nosotros. Oye, hay mucho hoy día.
3: Sí.
2: Sigo leyendo mensaje metalúrgica. ¿Qué tal, amigo mío? Hola, amigo Marco. Saludo a todos los equipos, especialmente a ustedes.
3: Gracias.
2: Y hacen un excelente programa, ya que lo entretiene, nos informa lo que pasa en el mundo y lo mejor en la música. Ya que se han quedado los clásicos de hoy y ayer. Mi alegría del día a día y el trabajo también. Saludo a la comunidad. Y algún temita de Corona, ya que me aburrí de esperarlos. Saludos, metalúrgica. Metalúrgica.
3: Metalúrgica.
2: Sí, ya luego voy. Si aparece algún
3: Cruzado. Ay, ay, ay.
2: Ray Parker.
3: De la banda sonora de los Cazafantasmas.
2: Dime, ¿quién no viste la película?
3: ¿Quién no la vio la película? Clásica, te acuerdas cuando fuimos al museo de Enrungue.
2: Ahí
3: estaban otros los
2: Cazafantasmas.
3: Y los niños ahí estaban vueltos locos
2: ahí. Más hechizo el
3: Cazafantasma,
2: pero igual traía cosas de como de. Había una patrulla de Estados Unidos también,
3: Sí, había una moto y la policía de Nueva York. Era como la que salían en Spider-Man ahí. Los chiquillos estaban fascinados con la patrulla de Estados Unidos. Buen recuerdo ese ahí.
2: Buen recuerdo.
3: Ahí salía el auto de los Cazafantasmas. Ahí está, en ese museo.
2: Grande metalúrgica, te estoy leyendo aquí, amigo. Está en comunidad retro. Está por Eclipse y está con los clásicos. Bueno, la idea es pasarlo bien y
3: por supuesto.
2: Un buen temita.

0: usted, ahí usted le pone el gustito que tenga.
1: Por supuesto, ¿qué es lo que quiera usted? Pida 90, 80. Porque también un neoclásico también, ¿no?
0: Bueno, nos vamos con Bjork y luego buscamos las canciones que están programando tú. Estamos esperando a Los Cruzados acá en el WhatsApp de la radio.

0: son las 12 del día, 27 minutos.
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1: Bueno, estamos saludando los pedidos. Luchito Luis, un abrazo para ti, amigo, a la distancia ahí en Villarrica, escuchando la radio. Jason también, que llega por acá y dice: pero muy buen día, comunidad. Quiero agradecer el saludo de Eduardo Vergara. Mira, muchas gracias. Un abrazo especial para él, que igual que lo quiero mucho. Esos saludos desde Cachagua. Estamos full trabajo y con la mejor compañía radial, como me dice Jason. Buena onda, compadre. Te deseamos lo mejor, amigo, ¿eh? Gracias por estar junto a nosotros. Y también hace llegar su mensaje para Eduardo, ¿eh? Que le mandó todos los cariños hoy día a través de la radio. Eduardo Vergara, quien envió audio hoy día aquí por la radio.
2: Sí.
1: Manuel Álvarez.
2: Lo ameritaba.
1: Lo ameritaba.
2: Sí. Sí, no, amigo.
1: Oye, Manuel Álvarez, dígame. También me escribe.
2: Ya. ¿Qué dice Manuel?
1: Y me dice: hola, amigo Marcos, soy colocolino. Mira, de corazón, pero apoyo a la Católica y mañana también a Coquimbo Unido. Por eso estamos buscando los cruzados. La idea, nosotros estamos apoyando hoy día a las 20:30, pero todavía no encuentro ninguno. Sigo revisando mensajes, todavía nos quedan más. Me quedan mensajes. Por acá una cruzada. Listo. Ahora sí, te tengo.
2: ¿Quién?
1: La Alejandra, de Peña Blanca, es de la Católica.
2: Ah, ok.
1: Así que te deseamos mucho éxito hoy día. Estamos contigo hoy día.
2: Claro.
1: Estamos apoyándote hoy día. Vamos a estar viendo el partido también.
2: Ay, ay, ay.
1: Así que, bueno, yo veo el partido con los cruzados, así que no hay ningún problema.
2: Bueno,
1: soy aceptado.
2: Aceptado.
1: Soy aceptado,
2: mal,
1: yo sí.
2: La Universidad Católica y Estudiantes de La Plata juegan hoy a las 20:30 horas en el Clano Arena de Santiago por la vuelta de los octavos de final de Copa Libertadores. Marcos, la llave está abierta tras el 1-1 de la ida en Argentina. Si empatan hoy, define por penales, el ganador va contra Rosario Central o Corinthians.
1: Sí, complicado.
2: Así que hoy día, a eso de las 20:30 horas, estamos viendo el partido, si Dios también así lo quiere, para apoyar a la Católica, para que pase de ronda.
1: A otra, amigo, fase.
2: A otra fase.
1: Bueno, la realidad de Católica hoy día no es la mejor. Me refiero al equipo que hoy día pueden presentar sobre la cancha. No está el equipo titular, no, que está. Comenzó esta Copa muy bien, clasificando puntero a la nueva fase en Copa Libertadores. Hoy día la situación del equipo ha mermado, especialmente grandes figuras faltan en la Católica. Pero estas son las instancias en que los equipos se hacen grandes, donde los jugadores que han estado esperando su oportunidad, espero que la cumplan y aprovechen. Exacto. Esta instancia de hacer lo mejor posible, porque la verdad que es un partido difícil que va a tener hoy día por Católica, supuesto, enfrentando a Estudiantes. Complicadísimo.
2: Sí, es complicadísimo.
1: Menos sin el goleador de,
2: claro,
1: de Católica, ¿no?
2: Hay datos clave en este partido. El resultado de ida fue 1-1 en La Plata, con goles de Joaquín Tobio Burgos para el Pincha Rata. Y además Fernando Sarpel en un empate para la Católica. El árbitro de hoy será Wilmar Roldán, de Colombia. ¿Te parece que conoció, no?
1: Por supuesto.
2: Definición: si hay empate en los 90 minutos, se da directo a los penales. El que gana pasa a cuartos. Como decía, bajas y fundamentales. Está Garnero, no tiene a su goleador Fernando Sampedri, suspendido por amarillas. Ni a Cristian Cueva, suspendido también. Ni a Agustín García Basso, que no está inscrito, amigo.
1: Hoy estoy viendo las noticias de hoy, martes. Aquí, ¿sí? Por ejemplo, en BioBio, fútbol internacional. Y no hay ninguna noticia de la Católica hoy día.
2: No hay noticias de la Católica.
1: No hay de Corinthians.
2: No hay esperanza.
1: De Chiquitapia. No, es que me parece que de repente, no sé, yo aquí, claro, tiene más portadas siempre Colo-Colo. Colo-Colo, sí, está jugando Copa Libertadores y aparece más veces que Católica, que está en Copa Libertadores.
2: Bueno, instancias.
1: Creo que
2: es la instancia para que aparezca Católica.
1: Se merecen estar en la portada.
2: Por supuesto.
1: Así que yo creo que en ese sentido es importantísimo que también acá se apoye. Universidad Católica. Bueno, estuvo aclarando hace poco también lo que tiene que ver con no hubo contrataciones, pues no hubo muchas novedades
2: en Católica, claro. No se puede hacer mucho tampoco, pero hay que ver qué pasa con la camada nueva también. Por lo mejor en una de esas, darle bagaje al nuevo contingente, y qué pasa, para ver si sale algún jugador de sección.
1: Mira, la última noticia que hubo de la Católica fue el 14 de agosto, fue el viernes, con Bulho Vasic, que aclaró el opaco mercado de Católica. Ah. Y las noticias fueron de cuando jugaron contra el martes pasado, contra Fernando Santos, claro. Y se pierde vuelta a Libertadores. Y no hay ninguna noticia nueva.
2: No hay nada.
1: No, de es cómo va a formar. No, no hay, no hay. Por lo menos vivo, vivo.
2: De hecho, a mí aquí me sale solamente la formación de Estudiantes.
1: No, no lo trae.
2: Sale, no me sale la formación de Católica. Así que en el contexto era para la transmisión, más que nada, la U llega con más aire que porque no jugó este fin de semana el torneo, pero recordemos que el Pincharrata jugó
1: y ganó,
2: semana,
1: goleado,
2: y ganó 4-0, así que ojo ahí también.
1: No, muchas veces muchas se juegan los partidos, los equipos argentinos como que no andan suspendiendo partidos. No. Si tienen que jugar el sábado, juegan el sábado, y si tienen que jugar el martes, juegan el martes.
2: Son
1: nomás.
2: Equipos coperos, así que.
1: Sí, son equipos coperos.
2: Totalmente.
1: Ojo con la con eso también.
2: 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O quiera ver.
1: Así que ahí está nuestra amiga Alejandra de Peña Blanca, Alejandra González.
2: Hincha de la Católica.
1: Sí, tenemos la única cruzada hasta el momento. No tenemos más cruzado acá en la radio.
2: Casa con los cruzados.
1: La Influ me dice bendiciones. Pero nos pidió algo de Paula Abdul. Bendiciones para la Jessica, Juan Carlos, una gran vendedora de Boutique Avenue, Jocelyn, que siempre lo saluda, mucha energía para ella, y un tema de Paula Abdul. Y aquí saludo a los dúos mágicos, acá anotados. Vamos con todo, hoy Católica, ahí está la Sofi, también aparece una cruzada,
2: otra más.
1: Y un tema de Kiss.
2: Ya, Kiss.
1: Ahí nos programan, sí.
2: Por atreverse a decir que es cruzada, Kiss le vamos a regalar.
1: Ahí estamos.
2: Para la Sofi.
1: ¿Qué dice mi amigo Rodrigo?
2: A mi alcalde.
1: No, no, que no había dicha. No. Que no había dicha.
2: Pero cómo.
1: Pero bueno. Sí, pero tenemos dos mujeres, ¿eh? No hay ni un hombre en la Católica.
2: Nadie se quiere mojar, parece.
1: ¿Sí? Aparecieron las mujeres cruzadas, que no tienen problema de decir que son de la Católica hoy día.
3: Gonzalito, buenas tardes.
2: Buenas tardes, Joanita,
3: oye,
2: ¿cómo estás?
3: Hay días que yo amanezco cruzado, pero no significa que sea de los cruzados.
2: Mira.
1: Hoy salió buena.
2: Ah, buena, Joanita.
1: Muy buena.
2: Venga, amanezca cruzada nomás de vez en cuando, Joana. ¿Ah?
1: Sí, es la única forma.
2: Es la única forma.
4: Soy del Colo, pero apoyo a la Cato.
1: Yeah, ahí está los apoyos. ¿Cuánto dijo? Dio un resultado ahí. Espérate,
2: ¿4 a 1?
4: A la 1.
2: A uno,
4: ¿verdad? A la 1.
1: A uno.
2: A uno.
1: Pero hoy día el 1-1.
2: No sirve, bueno, hay que ir a penales. Hay que ir a
1: penales. La única forma aquí es ganar el partido. Sofi, ¿cómo estás? Si la Católica hubiese ganado el partido de visita,
2: ¿sí?
1: Un empate, un triunfo le
2: sirve.
1: Pero aquí, como los dos empataron, van los dos por.
2: Todo de cero.
1: Todo de cero.
2: Aquí no hay gol de visita, no hay nada. Y el que gana el partido se lleva el triunfo.
1: Si los 90 minutos no se gana el partido,
2: y pasa a la siguiente
1: a penales.
2: Ronda, ¿eh? A enfrentar a Corinthians también, una de esas, ¿no?
1: La Sofi dice, de lo poco bueno.
2: De lo poco bueno.
1: Somos pocos, pero bueno.
2: Por supuesto.
1: Gracias, Sofi. Oye, pusieron la creación de la Católica, no me pega esta.
2: No,
1: me pega la Católica, pero. Oh, pero aquí me pusieron un video, ¿eh?
2: Medio pecho frío.
1: Claro, mira. Ahí me pusieron Dulce Luna y Vainilla.
2: Ah, mierda.
1: Con la Dulce. Con la Católica, me pusieron la camiseta de la Católica.
2: Como que no pega ni junta, dicen.
1: Yo una vez me puse una camiseta de la Católica, pero fue de básquetbol, ¿eh? Okay. Un amigo que juega en la Católica, estaba jugando una pichanguita y me pasó una camiseta de la Cato para jugar. Bueno, Luchito Luis me dice, buen temazo, gracias. Oye, esa sería la alineación para hoy día de Católica.
2: ¿Cuál?
1: Saltaría la cancha con Vicente Bernero en portería. La tenés tú, ¿cierto? Daniel González, Agustín Farías o Gary Medel, Branco Ampuero y Eugenio Mena en la defensa, Fernando Zucchi, Johan Valencia y Jimmy Martínez en el medio campo, Diego Corral, Justo Gianni y Martín Gómez al ataque. Bola VIP, entrega la fuente ahí.
2: Bola VIP.
1: Luchito Luis ahí nos envía lo que sería la formación hoy día de la Católica. Un duro partido hoy día.
2: Sí, buenísimo. Tendría que estar ahí Católica haciendo de la suya y tratando de sacar este partido adelante. Hoy a las 20:30 horas, transmisión por Chilevisión. Y ahí estaremos viendo el partido, si Dios así lo quiere, para apoyar al equipo chileno.
1: Nos vamos con más música, Alejandra. Tú pediste un tema de Queen. Aquí está sonando para ti en la radio de los éxitos. Somos Comunidad Retro.

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1: Michael Demian en Comunidad Retro, son los recuerdos del pasado. Bueno, recuerdos ochentosos en este caso. Bien 80 Comunidad Retro. ¿Qué tenemos hoy día por ahí, Gonzalo Chacana?
2: Como te decía en la entrada del programa, cada 18 de agosto se celebra en Chile el Día Nacional de la Solidaridad, instaurado en 1994 en memoria del fallecimiento del padre jesuita San Alberto Hurtado, ocurrido el 18 de agosto de 1952, fundador del Hogar de Cristo y gran defensor de la justicia social. Hoy es el Día Nacional de la Solidaridad y lo estamos destacando aquí en el ATM por Eclipse, amigo Marcos.
1: Grande, grande, amigo. En el Día de la Solidaridad. Hoy día en Comunidad Retro, ¿eh? Las personas más inteligentes disfrutan más la soledad. Hoy día aparece un artículo que habla de eso. Sí, las personas más inteligentes disfrutan más de la soledad. Ser altamente inteligente no significa necesariamente que no te guste la gente.
2: No.
1: Bueno, algunas investigaciones sugieren que las personas con mayor capacidad cognitiva pueden sentirse más satisfechas pasando tiempo a solas y no depender tanto de la interacción social frecuente para sentirse felices. Este estudio publicado encontró que las personas con mayor inteligencia parecían verse menos beneficiadas por el impulso de la felicidad asociada a socializar frecuentemente con amigos. Una posible explicación es que algunas personas con altas capacidades cognitivas tienden a concentrarse más en objetivos a largo plazo, proyectos creativos o intereses personales que requieren tiempo y más concentración. Pero hay una aclaración importante. Inteligencia no es lo mismo que ser antisocial. Exacto. O sentirse solo. La personalidad también influye en cuanto disfrutamos también de la compañía de otras personas, sí, de grupos, donde nos reímos, donde lo pasamos bien.
2: Lo pasamos bien un rato, claro. Un momento agradable más que nada.
1: Pero también nos gusta mucho la soledad.
2: Sí, pues, obvio que sí. A varias personas nos gusta esto, la soledad, sí.
1: ¿Te gusta de repente?
2: Sí, a mí me
1: gusta eso. Yo creo que a mí también me gusta eso.
2: A veces uno se pilla solo en el silencio y la soledad. Pero eso es agradable igual de estar un rato solo. Más que venir a hacer las cosas diarias, el trabajo, la radio, el grupo familiar, las amistades, los hijos. Pero llega un momento que llegas en el día donde llegas a tu hogar y dices...
1: Quieres tu silencio, quieres tu espacio.
2: Qué agradable llegar a la casa y estar tranquilamente en paz y... solo, más que
1: y en tu ambiente.
2: En tu ambiente.
1: Sí, hay mucho que disfrutamos mucho de la.
2: Pero eso no significa que yo soy
1: antisocial. De la soledad.
2: Eso no significa que uno es antisocial. Que no le gusta.
1: No, porque uno comparte habitualmente. Uno disfruta la junta. Sí. Pero se disfruta mucho estar solo también.
2: Exacto. Pues, muy buena aceptación estar solo también. Para mí me gusta estar solo.
1: ¿Quién más disfruta solo? Vamos al WhatsApp de la radio. También antisocial, Sofi. ¿Cómo se siente usted? Oye, atención que la Sofi tiene listo los lienzos, ¿ah? De la Católica, vamos a...
2: El confeti.
1: Tengo una polera aquí de la Católica. Se nota que fue hace harto tiempo, al estadio.
2: ¿Sí?
1: No me acuerdo, ¿te acordás que tenía la marca Parmalat, la Católica?
2: Oye, esa
1: camisa. Jugaba a Caté en ese tiempo.
2: Mira, jugaba a Caté, jugaba a la vieja Reynoso, me acuerdo.
1: Oye, que... Bueno, pero tiene una
2: no, bien,
1: tiene foto, tiene foto.
2: Es clásica esa,
1: sí.
2: Es muy clásica esa camiseta.
1: Ahí está la Sofi que nos manda esa imagen. Ahí tengo otra, mira. Para Sofía de Milosevic. Del Mino Milosevic.
2: El Nico. Para Sofía del Milo.
1: Del Milo.
2: Sí. Milo Milosevic.
1: Sofía con cariño.
2: Grande, grande, grande. Oye, pero consíguete esa firma ahora, ¿no?
1: Claro. Tremendo jugador de la Católica, pues. Tremendo, un caballero aparte.
2: Un caballero, el Milo Velocevic.
1: Sí,
2: tiene algún cargo, parece, en Católica ahora, ¿no?
1: Puede ser.
2: Sí, porque tiene algún cargo.
1: Lo desconozco, amigo. Pero.
2: Vamos a buscar.
1: Pero es un caballero del fútbol. Yo siempre admiré a Milosevic. Como que de repente uno encontraba que le faltaba sangre, no más cosas así que.
2: No, pero de repente se pegaba partidazos.
1: Pero pegaba unos partidazos también.
2: Se ponía la roja, eso también rendía. Así que para qué estamos con cosas.
1: De corazón, firmada por Milovan. Y la camiseta me la regaló mi amigo Sergio. Y cita Influ. Mira. No cambio mi soledad por nada, me hace feliz.
2: Mira.
1: Esa camiseta me encanta, no te rías, por favor.
2: Ahí nos dejó.
1: No te rías, por favor, no te rías de mí, me dice la Sofi. No, estamos viendo aquí que. linda camiseta de la Católica, sino que no todos es como retro.
2: No tienen todos una camiseta firmada por un jugador profesional. ¿Sí? Así que igual eso es un detalle ahí a considerar, Sofi. Bien ahí.
1: La Alejandra me dice, ahora entiendo por qué soy tan inteligente.
2: Ah, viste, pasamos solos, ¿no?
1: La Alejandra. Oye, nos gusta la
2: soledad. La soledad, sí, nos gusta la soledad. Pero nunca tanto.
1: No, es que eso ya es muy extremo. Ya. Pero sí nos gusta esos espacios. Que poca gente nos entiende de repente.
2: ¿Eh? Un ratito, ¿no?
1: Nos entiende que como que nos gusta también un espacio de estar solo.
2: Sí, porque hay mejor
1: concentración. Y a veces hasta ahora estar solo y a veces día estar solo.
2: Hay mejor concentración también cuando estás solo. Tú que de repente eres locutor publicitario. Tienes tiempo para pensar cosas en la noche y estando solo también.
1: La creatividad está ahí.
2: La creatividad está en la noche, compadre. Puede las 12 de la noche.
1: Y uno ve lo que quiere ver y todo eso. A mí me gusta ver mucho deporte. Exacto. ¿Eh? No veo películas en la noche, me gusta ver mucho deporte. Veo fútbol, veo boxeo, UFC.
2: Informándose de básquetbol, lo que es el deporte y disfrutando lo que es el deporte. Si uno
1: sí, yo veo mucho
2: deporte. A mí me pasaba eso con los noticiarios. A veces hubo un tiempo que yo era tanta noticia, tanta violencia, tanta sangre, tanta cosa que pasaba, que yo veía todos los noticiarios, pero veía solamente el deporte, el bloque deportivo. Y me empapaba de todo lo que era deporte, fútbol, tenis.
1: Claro.
2: Veía, es solamente el deporte. Cosas para de repente.
1: Oye, lo otro que me gustaba mucho ver en la noche antiguamente era Última Mirada con Fernando Pausen.
2: La última entrevista que era, claro, era buenísimo.
1: Que era el programa nocturno a las 12 o 12 y media y hacía un balance del día, digamos. Fernando Pausen. Espero conocerlo un día porque trabaja con un primo, así que vamos a esperar ahí.
2: Sí.
1: En un momento tenerlo para conversar con nosotros en la radio.
2: Oye, sería interesante.
1: El gran Fernando Paus.
2: Una persona totalmente inteligente. Él sí que es inteligente conmigo.
1: No, y se lleva muy bien con mi primo.
2: Sí,
1: son muy amigos ellos, hace muchos años ya.
2: Buenísimo. Si tienen el dato ahí en la mano, pues que no los invito a la radio.
1: Estuvieron viviendo juntos también.
2: No los invito a la radio entonces, un día.
1: Vamos con más WhatsApp. Aquí está mi... La Joanita. ¿Qué me dice Joanita?
3: Yo disfruto estar sola. Mira, pero no soy antisocial. O sea, yo estoy en un grupo, me integro y toda la cuestión, chacoteo y qué sé yo. Pero me encanta estar sola. Paso la mayor tiempo sola en mi casa. Con mi Netflix.
1: Con mi Netflix.
2: Con mi Netflix.
1: Ahí está la Joana. Grande Joana, somos comunidad retro. También gusta de la soledad.
2: Sí, el orden mental ahí también ayuda a calmar los pensamientos y reflexionar mejor antes de actuar. La soledad también ahí para las personas que son más inteligentes.
1: Oye, Rosario me dice, hola amigos de la comunidad, buen día. Marco y Gonzalo, cariño a todos los amigos que están en sintonía. Feliz martes, feliz tarde de martes. Rosario, ¿también te gusta la soledad? ¿La tranquilidad? Y hoy día... Un portal de psicología a nivel internacional destaca esto, que las personas más inteligentes disfrutan más de la soledad también. Que no es lo mismo, ya lo decíamos ahí, de ser antisocial o sentirse solo.
2: No, nada.
1: Porque
2: nada,
1: uno no se siente solo, no tiene esa sensación de, sino que se siente muy acompañado, pero necesita ese espacio para ti.
2: Exacto, tú tienes un día ya proyectado, tienes una rutina donde ves gente, estás con gente, compartes con gente, al final llegas a tu casa donde necesitas también estar un poco relajado y un poco más solo también.
1: Mira, la Evelyn me dice, muy cierto, es mejor la soledad que personas que no entienden el sentido de lo que podemos hablar muchas veces en un mundo y nos separa producto de su ignorancia. Cuanto más lees y analizas las situaciones, encuentras respuestas. Por otro lado, la otra persona te puede llegar a envidiar. ¿Seremos así los seres humanos?
2: ¿Seremos envidiosos?
1: No, ahí dice la Evelyn. Bueno, se refiere a un tema también de la inteligencia, de leer y.
2: Que
1: como que de repente no todos están a la par, digamos, con tu conocimiento.
2: Mucha gente no te entiende tampoco. ¿Tú por qué pasas tanto tiempo solo? Bueno, ahí está, pues, amigo, ahí está la respuesta, porque somos inteligentes.
1: No, pues van a decir todos que se sienten solos. Pero que hay un grado de inteligencia ahí distinto.
2: Sí, hay un grado de inteligencia distinto.
1: ¿Tú disfrutas de estar rodeado de gente o de pasar tiempo a solas también? Bueno, hoy día también nos puedes hablar y reaccionar acá en la FM de los éxitos. Estamos en invierno.
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1: Oye, para el cambio de hora nos quedan dos días, dos semanas.
2: No queda nada, amigo,
1: dos semanas para el cambio de hora.
2: Horario de verano, se viene la luz natural hasta las 9 de la noche más o menos.
1: Claro, sería las 12 esta hora.
2: Sería las 12 del día.
1: Las 12:04. Acuerda que los días son más largos, hay que retrasar el reloj. ¿O no?
2: No, adelantar el reloj.
1: ¿Estás seguro? Ay, oca. Sí.
2: Oh, ya. Oye, me hiciste dudar, ¿no? Adelante, espérate.
1: Te voy a dejar metido.
2: Oh, dijo, bueno, ahí lo vas chequeando. Como el bombo pica, hijo. ¿Sabes con qué estás hablando? No, por tonto te dejas metido, una cosa así.
1: A mí me gusta también la soledad, pero cuando hay que estar con amigos se disfruta. Eso, saludos a Gonzalo, ¿eh?
2: Hola.
1: Sí, lo entendemos muy bien. ¿Será que realmente cada vez que vas asumiendo más edad, vas sumando adultez, te gusta más la tranquilidad también?
2: Sí,
1: y también más la soledad, sí, entre comillas.
2: Yo creo que sí, llegamos a una etapa de la vida donde ya queremos estar un poquito más solitarios, ¿eh?
1: Se adelanta la hora.
2: Sí, se adelanta la hora.
1: Se adelanta la hora, sí. Horario de verano. Serían las 2 de la tarde.
2: Serían las 2 de la tarde, no las 2, las 2 de la tarde.
1: 2 de la tarde con 5. Sí. Listo, muchas gracias.
2: Ahí estamos.
1: Sí, ahí estamos, estamos claros ya con el cambio de hora.
2: 6 de septiembre, se viene.
1: Sí, nos queda poquito. Cambio de hora, 6 de septiembre. Belinda Carlines. Suena acá en la comunidad retro. Luego vamos con más pedidos, más programaciones. Oye, qué rico los platos que nos ponen acá.
2: Sí.
1: Se acerca el mes de la patria. Mira, la blanquita. Mira, una paltita con ensaladita. No sé si es pollito.
2: Oye, una entrada eso, ¿eh?
1: Qué rico, con su aceituna y la bandera chilena que no falla. Muy gourmet todavía.
2: Qué rico,
1: blanquita.
2: Para el concurso mundial de que está haciendo Ibai y Llanos.
1: Claro, para eso estaría bueno.
2: Sí.
1: Vamos con Belinda Carlines completamente. Somos comunidad retro por Eclipse FM.

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1: Es la 1:00 p.m. 9 minutos.
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1: Oye, Corona, con toda la energía para lo que se nos viene. Hablamos de verano, empezamos a hablar de la primavera, y el ritmo cambió inmediatamente. Somos comunidad retro. Pasó Corona con Baby Baby, una canción del año 93.
2: Exacto.
1: Noventoso.
2: Olga de Sousa, mundialmente famosa, conocida por los años 90 por el famoso The Rhythm of the Night. Ahí también estaba la cara visible de que es el líder famoso proyecto italiano en el Eurodance llamado Corona, amigo mío. La cantante brasileña Olga de Sousa es su vocalista. Ahí está, Corona, destacado en la ATM para Metalúrgica.
1: Metalúrgica, que acá en la comunidad retro. Muy bien, amigo mío. Somos comunidad retro a esta hora por Eclipse FM. Y de fondo Corona también.
2: Sí, muy buena.
1: Voy al WhatsApp.
2: Es que el Eurodance proyecta eso, amigo. El baile.
1: ¿Ah? El baile, por la danza.
2: La discoteca. ¿Ah? Las fiestas noventeras. Oiga, es muy buena las fiestas noventeras. El Eurodance. Me acuerdo de muchas discotecas por ahí.
1: Full 90.
2: Full 90 que estuvimos por ahí en la quinta región.
1: Marcelita me dice, Marco, yo disfruto mi soledad. No la cambio por nada, maravilloso, pero cuando estamos con amistades, igual se disfruta. ¿Sí, esa es la diferencia?
2: Sí.
1: Disfrutamos mucho nuestra soledad, que realmente dicen, oh, pero nos gusta la tranquilidad, nos gusta pensar un poquito.
2: Sí.
1: Si hay siestecita, hay siestecita, si el tiempo lo amerita.
2: Oye, sí,
1: qué malo bueno. Para la siesta, pero.
2: Qué bueno eso, cuando claro, uno pero, tiene tiempo, por lo menos, claro, para dormir un poquito, un ratito, aunque sea una horita. Bueno, hay que aprovecharla de dormir, amigo.
1: Marcelita Carvajal también disfruta su tranquilidad. ¿Y usted, amigo? A mí me encanta la soledad. Y los miércoles la gloria. Y el viernes a Juanita. ¡Grande! Buenísimo, sueña nomás, Luchito Luis. Sueña un pequeño sueño.
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2: Un sueño por un día cuando salía ahí en el Festival de la Una.
1: El Festival de la Una.
2: Un sueño con por esa silla, un día. Y se ponía en una silla de mimbre.
1: Y terminaba el último.
2: Oye, sí, la verdad. Sí. Y con la silla de mimbre esa grande. Ahí te sentabas y un sueño por un día.
1: Oye, le estaba viendo que pasaba con eso, amigo mío. Y era un asiento de mimbre, ¿te acordás? El asiento de mimbre, como de Chimbarongo.
2: De Chimbarongo, exacto. Y ahí el sueño por un día en Festival de la Una.
1: Exactamente.
2: Ahí estaba mi amigo Luchito Ruiz.
1: Try Me Out, año 1995.
2: Exacto.
1: Ahí como para
2: éxitos mundiales.
1: Para que claro.
2: The Rhythm of the Night, 1993. Baby Baby, 1995. The Power of Love, 1997. Hay algunas canciones de Corona, amigo mío, interpretado sus grandes éxitos noventeros.
1: Y la influ también, que le gusta mucho a Belinda Carlin, que sonó hace un ratito, ¿eh?
2: Sí, que estuvo de cumpleaños ayer, ¿eh? Estábamos, ¿sí?, destacándolo ahí con Master cuando usted estaba ahí en reunión. Nosotros destacamos la información de Belinda Carlin, que estuvo de cumpleaños el día de ayer.
1: Aquí estoy con mi querido amigo Javier. Javier, comunidad retro, bombero, chico. Bueno, me dice, hola Marco, mi rato de soledad, me gusta ver canal informativo, ¿eh? Eso lo heredé de mi viejo, para tener una opinión informado. Y también disfruto ver partidos de básquetbol europeo y chileno. Pocas las horas de soledad, pero son pocas las horas de soledad, pero las disfruto. Oye, fue atrasado el WhatsApp, parece el internet lento, me dice acá Javier. No, Javier, te leemos igual, estamos en esa.
2: Sí, por supuesto.
1: Así que no hay problema. Sí, yo también soy bien informativo, ¿ah? ¿Eh?
2: Como sí, que me gusta. A uno le gusta eso de andar buscando información, más que nada.
1: Pero últimamente como que han cambiado tanto, ya se abarcan en un solo tema y están, exacto, ahí. Por ejemplo, hoy día tema Camilo Huerta en los matinales. Todo el rato Camilo
2: todo
1: Huerta.
2: Todo el día, todo.
1: Está
2: día,
1: bien,
2: todo
1: está día, bien. Día, pueden día, ser, día, no sé, por 20 día, minutos.
2: Parándula.
1: Pero está hablando de Camilo Huerta toda la mañana, güey.
2: Parándula, parándula.
1: Y todos dan soluciones, otros le dan, no sé, por tantos años de preso. Y después aparece Camilo Huerta para la casa.
2: Lamentablemente lo que más vende, amigo, para la televisión es la farándula.
1: Sí, pero
2: bueno.
1: No hay cosa más importante que Camilo Huerta en la tele, pues,
2: hay cosas a nivel país que se pueden solucionar también por la televisión, amigos de la tele, así que
1: no tanto. Bueno, no sé si, pero de repente llegan cosas buenas.
2: Sí,
1: como una noticia buena, algo
2: que se esté proyectando.
1: Algo entretenido, por ejemplo, algo que le cause risa a la gente en la mañana, que se rían un
2: exacto,
1: rato.
2: Algún,
1: darle no felicidad sé, a la gente.
2: Por último, pongan un meme, el meme del día, manden un meme ahí o un video chistoso.
1: No vean más.
2: No vean más, farándula.
1: No vean más matinal. Sí, los matinales. Se transformó en noticiario. Claro. El matinal, antes el matinal te acompañaba, hacían concursos, hacían risa. Y de un momento a otro se transformó en un noticiario distinto, sí, nomás.
2: A mí me gustaba el matinal cuando lo hacía Jorge Evia y Margot Cal. Buenos días a todos.
1: Ah, invitaban
2: ahí a, no sé, estuve viendo un video donde invitaron a Lucho Arenas Junior y a Pancho del Sur, donde hacía entrada a lengua. Puta que me reía.

0: con esos tipos de videos. Jorge Evia, tú sabías la risa inconfundible que tenía, igual que a lo Quique Morandé.
1: Claro.
0: Buenísimo, esos matinales eran buenos. Antes de las matinales decía Gigi Martín.
1: Se hacía el simpático, me
0: por
1: dice.
0: Por supuesto, se hacía el simpático.
1: Berito, ¿cómo estás, Berito? Bienvenida a la radio. Qué rico leerte y también escucharte por la radio. Berito, ¿cómo estás?
2: Hola, Marcos, ¿cómo estás?
1: Bienvenida a la radio.
2: Bueno, le va en primer lugar también para saludarlos. Pero hoy día es un día especial. Quiero saludar a Jocelyn de Boutique Avenue, que hoy día está de cumpleaños. Para desearle que tenga un hermoso día.
0: Un aplauso.
2: Muchas bendiciones. Y que aquí está su amiga, que la amo mucho, que le quiero mucho, y un gran abrazo para ella.
1: ¡Qué bonito!
2: Y que estas primaveras, que no voy a decir cuántas son, disfrute mucho, eso más que nada. Así que un gran abrazo para ustedes, un gran abrazo para ellos. ¿Sí? Así que para ella, por favor, salúdenla, un muy feliz cumpleaños.
0: ¿Cumpleaños de Jocelyn?
1: De la Jocelyn.
0: Oh, fue un cumpleaños feliz para la Jocelyn en Boutique Avenues. De parte de la Radio Eclipse, la 103.9 y del ATM, a toda máquina, que tengas un
1: que
0: excelente día. Jocelyn ahí en sintonía de la Radio Eclipse.
1: Le deseamos lo mejor, sí, una tremenda auditora y una persona que ha colaborado mucho con nosotros, con la radio.
0: Sí.
1: Especialmente en nuestras fiestas, en nuestras actividades.
0: Exacto.
1: Te queremos agradecer también la voluntad, la simpatía y lo buena onda que eres. Así que te mandamos muchos cariños, amiga mía, y nos agrada tener una amistad contigo. Es una tremenda mujer. Jocelyn, Boutique Avenue, hoy día
0: está de cumpleaños.
1: Está de cumpleaños.
3: ¡Feliz!
1: ¡Vamos, Jocelyn!
0: La Pantera Rosa, ¿verdad?
1: Ahí está nuestro amigo.
0: En paz descanse, el saxofonista de la Pantera Rosa le está atacando.
1: Saxofonista. Ha venido especialmente aquí a saludarlo hoy día en la
0: radio. Desde allá, del más allá. O más acá, no sé, o más abajo, no sé, ¿dónde esté?
1: Feliz cumpleaños, siempre nos escucha, sí, una tremenda auditora. Cuando alguien de la comunidad
0: está,
1: cuando alguien está de cumpleaños, estamos todos de cumpleaños.
0: Saludos para
1: un abrazo gigante.

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1: Oye, me está preparando un rico ceviche de jibia. ¿Quién? No te puedo creer, por favor. ¿Quién? No. ¿Quién? Oh, mira.
2: ¿Quién es?
1: Ahí está. La Alejandra nos está mostrando que está preparando un rico ceviche de jibia.
2: Pues está la preparación ahí.
1: Aquí lo estamos viendo en el canal 3.3. Ahí estamos al aire.
2: ¿Eh? Oye, esos trocitos de jibia, ¿cómo se ven ahí, amigo? Vamos por más. Oye, que mande después el plato ya.
1: Oye, sí, mandan el plato completito. Completito
2: ya listo, amiga para mía, servirse. ¿Ya? Por favor, mira que. Ah, ya se lo está haciendo agua a la boca. A esta hora ya dámelo.
1: Un rico ceviche de jibia. Nunca he probado el de jibia.
2: No, yo tampoco, así que. Sí. Sería ideal algún día probar algo.
1: Ale, me vais contando, Ale, ¿ya? A ver cómo quedan esas preparaciones. La vamos compartiendo acá en el Calán, en el canal. Y claro, una noticia que está moviendo el último minuto acá en Chile. Un aluvión que se acaba de ocurrir en Tocopilla. Las imágenes son dantescas, sí, que amigo. Arrastró autos e inunda calles de Tocopilla. Una situación muy, muy complicada. La ciudad natal de Alexis Sánchez, me dice acá.
2: Sí.
1: Y está en alerta roja. Están evacuando Tocopilla. Hay caos en la ciudad. Estamos viendo imágenes, amigo mío, nosotros acá.
2: Sí, directamente.
1: Nosotros internamente igual tenemos canales de noticias.
2: De televisión por ahí.
1: Sí. Estamos viendo las transmisiones también de lo que está ocurriendo a esta hora también en la ciudad de Tocopilla. En un aluvión hay alerta roja a esta hora en Tocopilla. ¿Y cuánto cayeron? Fueron 5 milímetros de lluvia en una hora. Es súper poquito, pero poco, lo que pero genera esto, ¿eh?
2: Para la zona es harto, mi amigo. Bueno,
1: sí, están evacuando ahora.
2: Están evacuando, sí. Te podemos dar cuenta de los videos que se ven en pantalla donde el
1: son
2: agua viene con escombro, viene con varios tipos de materiales. Una imagen totalmente triste, amigo.
1: Son las noticias que están apareciendo a esta hora en nuestro país, aquí en la comunidad retro, WhatsApp de la comunidad retro.
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1: Connie, estoy contigo, amiga.
3: Hola, mi estimado amigo.
1: ¿Cómo está?
3: Zamora, muy, muy, muy buenas tardes. Hola, Gonzalo, espero que estés muy bien.
1: ¿Cómo estás, amiga?
3: Hola,
1: querida
3: comunidad en general. Hoy, Marquito, a mí la sola no me gusta.
1: La selva no le gusta.
3: No soy fanática de esto, al contrario, estar mucho rato sola o estar me deprime, inclusive si tengo que almorzar sola, tiendo a no almorzar porque me bajoneo. Pero igual me gusta tener mis momentos para estar tranquilita, relajadita, salir a unos segundos, un rato. Pero mucho tiempo sola no soy fanática de la soledad. No. Tampoco me gusta el wifi, estar llena de gente tampoco, pero sí me gusta estar con mi grupo y estar ahí acompañada con mi familia.
1: Con tu manada.
3: Así que este es mi aporte por ahorita, Marquitos. Que esté bien, espero que te disfrutes, que te tengan este lindo día. Espero que los que hayan aprovechado de lavar la ropa la hayan disfrutado al máximo. Se les ha dejado todo.
1: Pues, sí.
3: Ya, cariño a nuestra criatina, a la Joana, a la Jocelyn, a la Dina, ya la dije, la Dina, se me repitió la Dina, creo que la echó tanto de menos. Ya, a mi Marce, a la Mari, a la Lita, al Sergio, al Héctor, a la Jessica, Juan Carlos, a mi amorcito que está full en la pega ahora, echándole a los niños de la mañana y entrando los de la tarde. Sigue, está full mi pobrecito amorcito. Saludo a mi Dante, a mi Lianita, que aquí la tengo con un poquito de tortícolis en su cuellito, así que ahí está sufriendo la pobrecita, pero ya le estamos dando sus parchecitos, sus remedios y calmante y todo lo que se le puede dar. Así que ahí estamos con ella, ¿ya? Cariño a toda la comunidad, como le decía Marquitos, chau, chau, toma la habla.
1: Qué rico escucharte, la Connie, a esta hora con la radio, conectando en invierno.
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1: Seguimos acá en la radio, comunicando. Yo y mi soledad me dedico a estudiar, buscar información y ponerme al día con mi pega. Eso es lo que es. Momento de soledad de nuestro amigo Nelson. Claro, la peguita.
2: Sí.
1: Cada vez que se juegan los cruzados me acuerdo de mi suegro. Un gran hombre genial, un cruzado de corazón. Y aquí nos envía imágenes de su trabajo, Nelson. Estoy contigo, ¿eh?
4: Mejor, de lo mejor.
1: Ahí está, mira. Vamos a regresar ahí.
4: Volví al camión de nuevo.
1: Mira, ahí está el camión. Oye, volvió el camión, mira.
4: Se mueve.
1: Ahí está, mira.
4: Problema de comunicación que tiene entre este computador y otro computador que va allá en el tablero.
1: Qué
4: es chiquitito. Entonces estoy tratando de encontrar la comunicación CAN. La comunicación CAN es un par de cables que lleva,
1: oye, ese par de cables, mira,
4: entre sí y lleva datos. Es como el USB de los computadores.
1: Exacto, claro.
4: Pero estamos en eso, estamos en eso.
1: Gracias, amigo, ¿eh? Mira cómo nos envían imágenes de sus trabajos también, Nelson. Un estado interior, ¿eh? Bueno. Buena. Lo veo complicado, puros cables.
2: Pastelero a sus pasteles, como dicen por ahí.
1: Claro, vamos al WhatsApp de la comunidad. Seguimos acá conectados. ¿Con quién estoy hasta ahora? Marcelito, ¿cómo está? Marcelito Vergara, bienvenido al programa.
5: Hola, muy buenas tardes, chiquillos. ¿Cómo estás,
1: compadre?
5: Hola, Marcelo Vergara.
1: ¿Qué tal?
5: Oye, quisiera mandar un saludito muy especial ahí a Jocelyn, que está de cumple
1: sí,
5: hoy día.
1: Qué rico.
5: De parte acá de mi señora Carolina, mi hija Martina. Y parte mía también de Marcelo. Y desearle un feliz cumpleaños, que cumpla mucho más, que Dios la bendiga, la proteja, le dé vida, salud, una excelente mujer, una excelente mamá.
1: Muy bien, sí.
5: Un abrazo gigante, Jocelyn, feliz cumpleaños.
1: Mira cómo te llega mensaje acá, Rodrigo.
2: Muy bien.
1: Bueno, en este caso aquí el saludo de Eduardo Vergara, de Marcelo Vergara. Para nuestra amiga Jocelyn y su familia también, haciendo llegar el mensaje, el cariño y el respeto hacia tu persona, amiga mía. Por aquí está Rodrigo Tapia, está en Comunidad Retro también con nosotros, amigo. ¿Cómo estás?
6: Compadrito.
1: Bienvenido al programa.
6: Está bueno el sol, compadre. Un sol veraniego, compañero. Está muy
1: está rico
6: bueno,
1: el día,
6: muy
1: ¿no?
6: Bueno. Lo bueno que se va a secar toda la ropa, compadre. La ropa que está sí. Cuántos días mojada. Voy sí. A volver a lavarla porque la pilló la lluvia.
1: Qué rico, compadre.
6: Hoy un gran saludo para todos ahí los del ATM. Ahí está Gonzalito.
1: Y
6: Marquito y todos los que están escuchando a través de la señal, tanto online como libre. Oiga, compadre, no sabe nada. Me encontré con mi compadre, chico.
1: Víctor.
6: Me lo topé en el centro. Ayer en la tarde. Y lo veo que viene con la mano en la boca, así, y unas muecas de dolor, compadre, así, y voy para allá, hermano, ¿qué te pasó? Le digo, ¿por qué te...? Me fui a sacar una muela, me dijo. Chuta, y al final me sacaron tres. ¿Y por qué te sacaron tres y ahí por una? Es que no tenían vuelto, me dijo.
2: Me había contado cuando estaban los dentistas, creo.
1: De que ya vienen, ¿eh? Sí, aquí conversa con nosotros luego Clínica Alma Dent, acá en la radio.
2: Ya se lo mostramos a ellos, ¿eh?
1: Sí, está bueno. Vale, Rodrigo Tapia. Gracias, mi querida Connie, por su saludo también. Le mandan cariño a la Mari aquí por la radio. La 1:34 PM. Nos queda programa todavía. Acá disfrutamos y conectamos contigo en Eclipse FM.
2: Te mandé un video y mira, para que lo revises. Hay una escena del Hombre Araña que no la vi yo en la película. A ver si puedes mostrarlo ahí.
1: A ver.
2: Lipiria, mira.
1: Lipiria. Pero cómo se fueron contra Spider-Man. Ahí lo vemos de nuevo.
2: No recordaba esa escena en Spider-Man Brand New Day.
1: Oye, se tuvo que sacar
2: el antifaz.
1: Oye, pero es terrible, ¿eh? Porque cuando los perros se te tiran.
2: Oye.
1: No, complicado.
2: Oye, ¿quién no lo mordió un perro una vez cuando estábamos niños?
1: Oye, a mí nunca me mordió un perro, pero me mordió ya adulto ya.
2: ¿Sí, adulto?
1: Sí, pero un perro que apareció de repente de la nada. Y me mordió y se fue. Así, una
2: chuta. Se marcó y se fue.
1: Sí, era un pastor alemán, pero la verdad que nunca pensé que me vino haciéndose el loco, ¿no? Oye, cuando se acercó me...
2: Tanto cariño que le tienen uno a los pastores alemanes. Yo por lo menos teníamos en esos perritos en la casa cuando mi papá criaba perros, teníamos pastor alemán. Nos gustaba el perro, pero eran muy bravos.
1: Pero este perro tenía reclamos ya enrayados.
2: Era muy bravo. Había que cuidarlo.
1: Lo dejan en la calle, se había tirado varias personas ya.
2: No es para estar solo, no estar suelto tampoco. Había que sacarlo siempre encadenado, así que por eso.
1: Bueno, ahí se me salió la cadena, sí.
2: ¿Sí?
1: Sí, hice el reclamo y todo. Y ahí el perro no apareció mal, porque ya habían reclamado ya. El perro ya había mordido a otras personas.
2: Habían reclamos constantes.
1: Sí, entonces me es extraño que un dueño de un perro no entienda que mordió a alguien y que puede morder a un niño, que fue lo que le dije yo. A mi hijo también estuvo a punto de morderlo, hasta que me mordió a mí.
2: Oye, qué complicado eso cuando de repente te te muerden, por ejemplo, a un familiar, a un niño. Yo también, mi hijo también estaba muy niño y había una vecina que tenía un perrito chiquitito, y pero se tiraba los tobillos.
1: Ah, yeah.
2: Y lo mordió. Oye, oh, tuve un conflicto con un vecino ahí por el tema de un perrito.
1: Oye, pero el dolor, sí. te lo encargo, que no es un dolor inmediato, es un dolor de menos a más.
2: De menos
1: eso,
2: a más.
1: Eso es lo que sentí yo. Sí. Sentí que me mordió, dije, va, yo me decía. No sentí tanto que me mordió, porque después viene un dolor de menos a más, sí, pero y se fue intensificando.
2: Claro.
1: Oh, y se intensifica eso y se intensifica la rabia también así.
2: Oh, ¿a quién le ha mordido un perro en la comunidad?
1: Pero si fui corriendo atrás del perro yo. Es raro eso, pero me fui corriendo atrás del perro.
2: Y yo el Spider-Man ahí lo estaba mordiendo los
1: por eso supe dónde vivía y hice el reclamo.
2: Sí, por supuesto.
1: La 1:37, ahí está el video que nos mostraba Gonzalo Chacana no, aquí
2: vi,
1: en la radio.
2: No vi esa escena en la película, no me apareció.
1: No, que hay a ver esa escena en la película.
2: En los postcréditos, a lo mejor salió claro. En el postcrédito, no la vi.
1: Emirato Árabe Unido aprueba el primer medicamento oral contra el vitiligo.
2: Me interesa.
1: Sí, porque el lunes, ayer, el primer país del mundo en aprobar un medicamento oral con el principio activo upadacitinib para el tratamiento del vitiligo, una enfermedad crónica de la piel causada por la pérdida de pigmento debido a un ataque al sistema inmunitario. Entonces la autoridad, en la sigla en inglés ahí, de Emirato Árabe, anunció en un comunicado la aprobación de la nueva indicación terapéutica para el medicamento de la marca registrada para el tratamiento del vitiligo no segmentario en adultos y adolescentes mayores de 12 años que requieran terapia sistemática mediante medicamentos que circulan por el torrente sanguíneo. ¿Qué te parece? ¿Te gustó la noticia o no?
2: Sí, Michael Jackson sufría de vitiligo.
1: Tenía exactamente. Condición de vitiligo. Cuando todos hablan de que se quiso hacer blanco, no. Que iba a algún lugar a blanquear su piel.
2: Era por eso.
1: Y era por vitiligo.
2: Sí, claro. Charlie García también, reconocido músico argentino, también tiene vitiligo. A su larga edad ya también lo dijo. Y se le nota más que nada. Sí. De hecho, el bigote blanco también es por lo mismo, es por el vitiligo.
1: Y según la nota, este medicamento se toma por vía oral una vez al día, lo que proporciona una opción de tratamiento adicional para los pacientes que cumplen con los criterios médicos aprobados, mientras que afirmó que la aprobación forma parte de un marco regulatorio avanzado que responde a los avances científicos globales. Mira, aquí dice Jonas. Mira, a mí me da medicamento vía oral, me dice, cuando sufría de vitiligo. Y gracias a Dios y a la medicina homeopática se me quitó. Es una lástima que la medicina homeopática aún no sea aceptada por el sistema y sea un privilegio de unos pocos, porque en realidad sí cura, me dice acá.
2: Oye, sí.
1: Vale, Alexi, gracias por estar ahí en Comunidad Retro. También nos comenta con el tema del vitiligo y de esta autorización ya del primer medicamento oral contra el vitiligo. En Emiratos Árabes Unidos, sí. Aprobando este primer medicamento oral.
2: Es una condición genética más que nada. Yo sufro de cerca de esto porque mi madre tiene vitiligo, así que ahí por eso me interesa la noticia que me estás
1: dando. Oye, los genitales donde primer parte se empieza a observar el vitiligo, ¿eh?
2: Así dicen. Que, sí. Ahí, genética, existe una predisposición hereditaria. Muchas personas con vitiligo tienen antecedentes familiares con esta misma condición. También hay un estrés oxidativo, un desequilibrio químico dentro de la célula del pigmento acelera su desgaste y también puede causar la muerte, amigo. Así que ojo ahí con este tipo de afecciones, factores principales, más que nada lo que estamos dando acá en el ATM, amigo.
1: Así es, vale, amigo mío. Ahí está la información dada a conocer por la radio. Acá te escuchamos y también te programamos los éxitos del mundo con nuestra cumpleañera Jocelyn. Sí. Hoy día alguien de la comunidad está de cumpleaños y nosotros celebramos este cumpleaños.
2: Exacto.
1: Así que junto a nuestra querida amiga le mandamos un fuerte abrazo y que tenga un lindo día para nuestra cumpleañera. La cumpleañera de la comunidad Retro por Eclipse FM. Vamos con música, seguimos.
2: Vamos.
1: Collective Soul.
2: Temazo.
1: December, año 95.
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1: Bueno, seguimos acá en Comunidad Retro por Eclipse FM, la radio de los grandes clásicos. Conectamos contigo y conectamos también a través de nuestra plataforma. Estamos en el canal 3.3 y también ahora por YouTube. Estamos para acompañarte en la jornada de clásicos. Aparte que está rico el día. Un día martes distinto por Eclipse FM.
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1: Oye, el televisor de atrás están saliendo chiquillas, por si acaso estaban mirando ahí. Le damos la bienvenida a Clínica Alma Dent, que ya está junto a nosotros acá en la radio. Siempre ha sido un gusto tenerlos acá en la 103.9. Y hoy nuevamente están junto a nosotros. Hoy queremos recibir nuevamente a nuestro amigo de Clínica Alma Dent, quienes nos traen importantes novedades para todos quienes necesitan atención odontológica en nuestra zona, especialmente con sus nuevas alternativas de atención y extensión de horario. Todo esto lo vamos a conocer hoy día, pero como siempre le damos la bienvenida a nuestra presentación a la gerente general de Alma Dent, María Paz López Valencia. Bienvenida a la radio. ¿Cómo estás?
2: Muchas gracias, Marco. Muy bien, gracias.
1: Gusto de tenerte acá en los estudios de la radio. Además que no estás solita, viene bien acompañado hoy día.
2: Muy bien acompañada.
1: Sí. Le damos la bienvenida también a nuestra especialista, nuestra doctora, le decimos así, Vivian Borrero David. Bienvenida a la radio. ¿Cómo estás? Estás cerca del micrófono también.
2: Muchas gracias, Marcos, y toda la teleaudiencia. Muchísimas gracias por tenernos acá.
1: Qué gusto tenerte acá en los estudios de la radio. Gracias. Bueno, hoy día vamos a hablar de muchas cosas. Con María Paz hace rato que no nos encontrábamos. Ya teníamos muchas ganas de conversar con usted, de reencontrarnos acá en la radio, porque hay muchas novedades con Clínica Alma Dent.
2: Sí, así es. La verdad es que hemos tenido muy buena recepción de nuestros pacientes, tanto de la zona como también de los alrededores de La Ligua. Por lo tanto, hemos estado creciendo últimamente la clínica. Ya en este momento contamos con 2 box de atención dental. Comenzamos con 1 y ya a los 7 meses de funcionamiento ya estamos con 2 box. Eso quiere decir que la gente le gusta mucho, hemos tenido muy buenos resultados, la gente se va muy contenta además, y eso, estamos la verdad que súper contentos y agradecidos de la recepción que hemos tenido.
1: ¿Cuánto tiempo llevamos? Ya estamos sacando la cuenta.
2: Desde enero.
1: ¿Desde enero?
2: Sí.
1: O sea, llevamos los 8 meses.
2: Sí.
1: ¿Cómo analiza estos 8 meses de trabajo? Porque primero es una idea, una planificación, ¿cierto? Uno proyecta un negocio, un emprendimiento. Sabemos los conocimientos que también tienen en otros emprendimientos, pero entrar a un área que a veces puede ser desconocida. Sí. y que hoy día, a los 8 meses, ¿qué te dice hoy día? ¿Qué le dices también a la gente?
2: Ha sido intenso. No ha sido fácil, para no romantizar el proceso, pero ha sido un proceso muy enriquecedor. La verdad es que ha sido muy bonito encontrarme con gente que quiera sumar a este proyecto, gente muy buena de corazón, que es lo que nosotros siempre le ponemos como harto énfasis a este tema, más que sean buenos profesionales. Claro. Nosotros nos importa mucho que sean humanos, que se atienda muy bien a nuestros pacientes, que se pongan en el lugar de nuestros pacientes, que sean amables, que sean atentos. Para nosotros eso es súper importante, y la verdad es que hemos logrado formar un equipo de muy buenos profesionales. Así es que ha sido un proceso muy enriquecedor. La verdad es que yo no soy del área médica ni de salud, para mí todo es nuevo. Así es que he aprendido, yo creo que demasiado, y me quedo corta con la palabra, pero también he tenido, ha llegado a mi vida gente que me ha ayudado a aprender, a crecer, a entender procesos que antes no tenía idea que se hacían. Así es que la verdad es que si tú me preguntas si puedo resumir este tiempo, la verdad es que diría que estoy agradecida de la gente que me ha ayudado, de la gente que ha estado a mi lado, profesionales que quizás no nos conocíamos de antes, como la doctora Vivian, que ha sido también un pilar fundamental en este proceso de aprendizaje personal. Claro. Así es que eso, más que nada, como agradecida de todas las personas que han pasado por la clínica y que me han aportado con un granito de arena.
1: Todos aprendemos de algo, ¿eh? Algo nuevo, un proceso nuevo.
2: Totalmente. Para mí, por lo menos, ha sido un proceso aprender todo desde cero. O sea, desde saber qué era, no sé, el tamaño de una aguja, para qué servía, hasta procesos más complejos. La verdad es que para mí era totalmente desconocido y al principio era chino mandarín. Hoy en día ya son cosas que puedo manejar. Ya no digamos que tengo un manejo tan experto, pero ya me sé defender.
1: Pero es parte del proceso, son 8 meses. Ya imaginamos que en un año más va a haber otro balance, por ejemplo, sí, de cómo ha sido este año 2026 para ustedes. ¿Cómo va a ser la proyección para el 2028? Como hoy día también han ido sumándose nuevos horarios y quizás nuevos servicios, nuevos box. Así, o sea, es. Hay hartas cosas nuevas que tenemos, sí, que hoy día hay que comentar también aquí en la radio.
2: Sí, hartas cosas nuevas. Así que la idea es ir creciendo, avanzando y entregando servicios para la gente acá de La Ligua y los alrededores, que no tengan que salir de La Ligua. Siempre lo hemos pensado de esa forma, que vengan especialistas de afuera o especialistas de acá de la zona que son buenos y que puedan atenderse con la tranquilidad en una clínica dental que está pensada para los pacientes.
1: María, vaya, además cuando hay una urgencia de, no, yo me imagino, por ejemplo, un día viene en la noche, uh-huh, estás comiendo algo, te comes algo muy duro, diente fuera, o alguna muela, no sé, y uno dice, ¿qué hago? Tengo una presentación mañana, me tengo que presentar frente a un público, perdí una pieza. Entonces uno dice, bueno, y están los servicios también de ustedes, que están pensando en acciones, tal vez grave, que la puse yo como ejemplo, pero puede ocurrir, pues puede pasar. Sí, ¿quién me atiende hoy día? ¿Quién me atiende este sábado?
2: Sí, de hecho, justamente por eso nació la extensión horaria que realizamos de lunes a jueves entre las 6 y las 9 de la noche y el día sábado de 10 a 3 de la tarde, pensando, uno, las personas que tienen una urgencia dental, por ejemplo, a las 8, 8 y media de la noche, ¿dónde van? Que tienen un dolor insoportable y que ya no lo aguantan, pueden asistir a la clínica, o también las personas que trabajan en oficina, en colegio, que tienen un horario de trabajo establecido de 8 a 6, generalmente ya a las 6, 6 y media ya está todo cerrado, entonces para que ellos también tengan una alternativa de atenderse en un lugar que va a ser seguro, que es un lugar que los va a atender, que les va a solucionar su problema.
1: Bueno, y ustedes tienen una frase muy, muy clara cuando hablamos de Clínica Alma Dent. Una atención cercana, honesta, profesional, que fue lo primero que ustedes como misión tener, digamos.
2: Sí, sí, la verdad es que sí, se da mucho en este rubro y en otros también, que a veces no se suele ser tan quizás honesto, claro, con algunos pacientes, no nuestra clínica obviamente. Por eso que nosotros lo tomamos como siempre honestidad ante todo, ver que hasta dónde podemos hacer, qué es lo que se puede hacer al paciente, qué es lo que no podemos hacer, no tomar riesgos innecesarios, trabajar siempre con buenos materiales, con buenos insumos, porque eso también asegura parte del resultado.
1: Exacto.
2: Que existe una garantía, o sea, si el paciente fue, el tratamiento no resultó, él puede ir y decir, ¿sabes qué? Se me cayó la tapadura, perfecto, se hace de nuevo sin ningún tipo de costo, porque obviamente entendemos que hay procesos que quizás no van a salir todos bien a la primera, pero hay una garantía detrás. Exacto. O sea, que nosotros le vamos a entregar un respaldo.
1: No es que tú digas al paciente culparlo, diga, no, es que usted comió algo que no correspondía y por eso ocurrió eso y yo no me hago responsable de esto. Que hemos escuchado más de una oportunidad.
2: Sí, así es. Es algo que se escucha de forma
1: habitual.
2: Habitual, más habitual de lo que uno quisiera. Pero en nuestra clínica Almadén, el foco en realidad está en el paciente. Ya, el foco es el que se sienta bien, que se sienta tranquilo, que se sienta escuchado, que se sienta tranquilo y que va a llegar a un lugar donde realmente le van a solucionar su problema. Y si no pueden solucionar el problema en el momento, por lo menos le van a quitar el dolor, la molestia y se va a derivar a quizá al especialista indicado. Porque si bien la mayoría de los pacientes llegan primero al odontólogo general por algún dolor, molestia, ese paciente después tiene que ser derivado a un especialista. Ya los especialistas, o sea, perdón, los doctores generales en nuestra clínica no están autorizados para realizar procedimientos que son de especialidad. Ya, por eso que existen los especialistas como tal dentro de nuestra clínica, el endodoncista, el periodoncista, el cirujano maxilofacial, que es el que saca las muelas del juicio, la ortodoncista y bueno, así una serie de especialidades que hay dentro del área dental. Así es que nos preocupamos, ¿cierto?, que no solamente del paciente, sino que ese paciente se haga una atención que sea segura también para él.
1: Clínica Alma Dent, hoy día conversando con nosotros y también tenemos a nuestra doctora Vivian Borrero David, que está acá en los estudios de la radio, que vamos a conocer un poquito de ella también como profesional. Cuéntanos también tu especialidad.
3: Bueno, Marcos, como odontóloga general yo ya llevo 12 años, tengo una experiencia bastante grande y como ortodoncista ya son 6 años ejerciendo la especialidad como tal. De hecho, ese es el mismo tiempo que llevo en La Ligua, trabajando con la comunidad de La Ligua y aportando cada vez más con los pacientes y sobre todo con mis pacientes de colegios y adultos, que les estoy dando otra opción de tratamiento, que muchos me dicen, doctora, pero yo ya tengo 40, 43, ¿me puedo hacer ortodoncia? Y yo les digo, por supuesto, para la ortodoncia no es una limitante la edad. Nosotros tenemos que ser muy expertos y diagnosticar bien a nuestros pacientes y de trabajar de la mano con otras especialidades como la periodoncia, el rehabilitador oral. Muchos de mis pacientes adultos, yo hago la alineación de los dientes, que muerda bien el paciente y después los derivo con el especialista en rehabilitación oral o con implantología para colocar los dientes que les hagan falta.
1: Claro.
3: Entonces de esa forma les devuelvo no solamente la apariencia, su parte funcional, que es lo más importante, porque tener todos los dientes completos nos va a garantizar tener una buena alimentación, un bolo alimenticio adecuado, no vamos a tener problemas de digestión, que muchos se preguntan, claro, ¿por qué tengo problemas en el colon, por ejemplo? Y todo tiene que ser de la mano con todos los especialistas. Los dientes no son aparte del resto del cuerpo. Entonces, esa es como mi gran labor que yo quiero hacerles llegar a todos nuestros pacientes. La odontología, la ortodoncia, los dientes son muy importantes en un todo. Entonces, a mí me gusta hacer un tratamiento integrativo. Entonces, ese es como mi mensaje que quiero en estos momentos dar a toda la población.
1: Doctora, ¿cuáles son las señales que los papás pueden tal vez observar de sus hijos y que podrían indicar que necesitan una evaluación, por ejemplo, contigo, ortodoncia en este caso?
3: Perfecto. A ver, tengo niños desde los 5 años. ¿Cuáles son los signos y síntomas? Que el niño se quede dormido con la boca abierta, que lo empiecen a escuchar roncar, por ejemplo. Entonces, si vemos esos signos, es muy importante hacer la valoración con nosotros como especialistas en ortodoncia y una valoración con otorrino. Entonces, de esa forma, vamos viendo si necesitan un tratamiento de ortopedia maxilofacial y eso lo empezamos a hacer nosotros con aparatos expansores para modificar las bases óseas.
1: análisis completo.
3: Sí, totalmente. Y después ya pasamos a la parte de ortodoncia con los brackets en todos los dientes.
1: Y aquí aparece una pregunta clásica, ¿no? Sí. ¿Cuántos puede durar aproximadamente un tratamiento de ortodoncia? ¿Y de qué depende que dure más o menos tiempo?
3: Muy buena pregunta, buena Marcos. Pregunta. Excelente. A ver, normalmente un tratamiento son de 18 a 24 meses, eso también depende del caso clínico de los pacientes, ¿sí? De si tienen muy apiñados sus dientes o no, y sobre todo de si los pacientes acuden mensualmente a sus tratamientos, a sus controles, porque si el paciente no es constante con sus controles, el tratamiento se alarga.
1: Recién hablamos de los adultos, ¿cierto? Sí. Ortodoncia, te dijeron de 40, 45 años y puedo tener ortodoncia. ¿Es cierto que en adultos los tratamientos pueden ser un poquito más complejos que los niños? Eso depende de cada paciente. Cuéntanos un poquito de eso también. Si nos están escuchando, tenemos un grupo objetivo que es adultos jóvenes. Así que, sí, por ejemplo, no. Te dice, yo quiero, hoy día me está yendo bien, estoy recibiendo más ingresos, me gustaría mejorar mi dentadura, que tal vez en nuestra infancia no se pudo, por X motivo, ¿cierto?
3: Sí, totalmente. A ver, uno de nuestros factores es que fuman mucho los pacientes. Entonces, si fuman, no hacen limpiezas recurrentes cada 3 meses, tenemos demasiado sarro. Entonces, eso también empieza a colapsar la tabla ósea, el huesito que puede soportar los dientes. Y eso sí es un factor que influye y no nos permite hacer tratamientos de ortodoncia. Pero si lo tenemos controlado con el especialista en periodoncia, podemos hacer tratamientos de ortodoncia. Por supuesto que los podemos hacer.
1: ¿Existe alguna alternativa más discreta para los frenillos tradicionales? Por ejemplo, un adulto que se presente mucho con, no sé, pues en cámara o por su trabajo, X. ¿Hay formas de ocultarlo, por ejemplo?
3: Sí, tenemos opciones. En estos momentos tenemos los brackets estéticos de zafiro, ¿sí? Y también tenemos los alineadores. Solo que con los alineadores, nosotros como ortodoncistas también dependemos mucho del buen juicio de nuestros pacientes. Entonces, tienen que saber que con los alineadores no es algo mágico. No es solamente colocarme la plaquita transparente y los dientes se enderezaron por sí solos, no. Tienen que asistir de forma mensual y utilizar sus plaquitas 22 horas al día.
1: Vivian Borrero David, ortodoncista, hoy día conversando con la comunidad Retro, perteneciente al equipo de Alma Dent, María Paz López Valencia, conversando también con nosotros. Oye, buen equipo. ¿Qué día está Vivian también compartiendo sus conocimientos ahí en Alma Dent?
2: Bueno, ella viene a la clínica 2 veces al mes, ya generalmente la primera semana y la tercera semana del mes. Ya las citas están programadas de un mes para otro, entonces cuando ya sabemos que la doctora viene, nosotros ya empezamos a agendar a los pacientes y a entregar como los horarios, ¿ya? Como te decía, siempre es la primera y la tercera semana del mes, un martes o un jueves, ¿ya? Ahora, hay personas, por ejemplo, que quieren una evaluación con el ortodoncista o quieren ponerse brackets, ya sea niños o adultos. Aquí el proceso es un poquito distinto, ya hay personas que ya tienen como claridad del asunto y van directamente a una evaluación con la ortodoncista, pero la idea es que para tener primero una valoración siempre va a pasar por el doctor general, por el odontólogo general, ya para ver si tiene caries, hacer una limpieza y luego va con la doctora Vivian.
1: Perfecto.
2: Ya, porque en este caso, por ejemplo, nosotros no se hace ninguna instalación de bracket sin antes tener la boca completamente sana y saludable. Ya no puede tener ninguna carie, no puede tener nada que pueda dañar el tratamiento en el futuro o bien dañarle el diente al paciente.
1: Perfecto. O algo irreparable, digamos que tenga que perder la pieza.
2: Exactamente, digamos, claro. Así es que el proceso primero va con el odontólogo general y después pasan con la doctora Bill.
1: A ver, me he ido informando, hemos ido creciendo, decimos ya llevamos 8 años, o sea, 8 meses, ¿cierto? Como clínica Alma Dent. Y en todo este proceso también hemos sumado implantología. y cirugía maxilofacial. Son dos temas súper importantes que queremos abordar también contigo.
2: Sí, por supuesto. La verdad es que poco a poco se han ido sumando nuevos profesionales a nuestra clínica. Dentro de ellos es el cirujano maxilofacial, que en palabras coloquiales es quien saca las muelas del juicio. Ya,

0: 5, las inferiores son más complejas aún. Entonces él viene desde Viña los jueves y los días sábados a la clínica a hacer cirugía de terceros molares.
1: ¿Terceros molares?
0: De terceros molares, que son las muelas del juicio. En palabra simple, claro, coloquial.
1: Vamos con el WhatsApp de la radio.
2: Hola, querido amigo Marcos.
1: Noelia, ¿cómo estás? Comunidad Reto. Bienvenida a la radio.
2: Bueno, aprovechando que están hablando ahí de la clínica Alma Dent, quiero dar mi testimonio que a la Josita, la Josefa Pérez, es atendida por la doctora Vivian. Excelente profesional, muy buena, muy dedicada, muy amorosa. Y también tuvo una cirugía con el maxilofacial, el cual también fue muy... muy atento con ella, preocupado también sobre su evolución post-cirugía. Así que muy contenta con la elección que hicimos con Manuel para llevar a nuestra pequeña, a la Josefa. Así que muy agradecida por la clínica Alma Dent. Aparte que le informan a uno de una manera muy profesional sobre todo lo que hay que hacer con nuestros pequeños, en nuestro caso. Muchas gracias, nos vemos, que estén bien.
1: Noelia, muchas gracias. Y hoy gracias. Tiene hora con la doctora Vivian.
0: Muchas gracias.
1: Qué bonito que llegan mensajes también. La Josefina se realizó una cirugía con el maxilofacial también. Uh-huh. Aquí me están comentando experiencias. Es bueno transmitir un poco de experiencia.
0: Sí, por supuesto.
1: Vivido
0: sí.
1: Ahí en Clínica Alma Dent.
0: Sí, la verdad es que hemos tenido muy buena recepción de nuestros pacientes y bueno, justamente eso es nos causa alegría con la doctora, porque eso es justamente lo que queremos lograr en nuestros pacientes, que se sientan tranquilos, se sientan contentos.
1: Que no sea un trauma.
0: Exactamente, sí, claro. Que se sientan tranquilos, que van a un lugar seguro.
1: Especialmente que no somos de la vieja escuela, de que era muy distinto el tratamiento que había antes al de hoy día. Y quedan como temas pendientes ahí con los dolores, no sé, con la situación. Y hoy día prácticamente poco duele en realidad. Sí. Poco malos momentos se pueden pasar.
0: La verdad es que nosotros nos hemos enfocado mucho en los pacientes que tienen traumas o que tienen dolores. Porque generalmente, las clínicas odontológicas se enfocan en el paciente que va a la clínica, que son los menos. O sea, creo que conozco una o dos personas en mi círculo que van al odontólogo de forma regular. La mayoría de las personas lo deja pasar, hasta cuando ya no le duele, no le molesta, ahí va. Entonces, muchos de esos que lo dejan pasar o lo postergan es porque les da miedo, porque sienten ansiedad, porque tuvieron una mala experiencia. Pero en la clínica nos hemos enfocado justamente en ese tipo de personas. Ya primero, desde que entran, es tener un lugar tranquilo, acogedor, cálido, con aroma, con música, que estén en sillones, que se puedan sentar cómodos. Después, en el box tenemos distintos elementos, como por ejemplo, para las personas que tienen miedo al pinchazo, porque hay personas que le tienen miedo a la anestesia, tenemos por ejemplo una anestesia tópica que se aplica antes del pinchazo, así que el pinchazo no se siente absolutamente nada. Tenemos música, audífonos con control claro de ruido, porque hay personas que la máquina
1: y el ruido que genera
0: eso,
1: vamos con los traumas de nuevo.
0: Exactamente, sí, claro. Eso les genera miedo, así que tenemos audífonos de control de ruido, pueden escuchar su música en su teléfono
1: y ustedes trabajan ahí los especialistas tranquilamente.
0: Así es que incluso tenemos un servicio que se llama sedación consciente. Me va a preguntar, ¿qué es eso?
1: ¿Qué es eso?
0: La sedación consciente es una nueva técnica que se está implementando, bueno, que ya lleva tiempo implementándose en Chile, pero básicamente es un profesional odontólogo especializado en el área que trabaja generalmente con el cirujano maxilofacial o los cirujanos dentistas, que sedan al paciente, como lo dice de forma consciente. El paciente nunca se duerme. Ya esa sedación es a través de una camarita que se pone en la nariz y obviamente el profesional que ya estudió y tiene todas las regulaciones le pone la anestesia según la edad, el peso, qué sé yo, pero el paciente nunca se duerme, solamente que no siente nada de lo que le hacen en su boca.
1: Pero está consciente de todo, está observando todo.
0: Está consciente de todo, está observando todo.

0: ¿Cómo el nombre me dijiste?
1: Sedación consciente.
0: Sedación consciente.
1: Y una vez que ya el profesional está por terminar su proceso, su tratamiento, empiezan a cortar el gas, que finalmente que es lo que seda al paciente, y ya en unos 5 o 10 minutos el paciente se puede poner de pie, puede caminar normal, tranquilo. O sea, no es invalidante.
0: Claro. ¿Ya? Que se tenga que ir a la casa a tomar reposo, digamos.
1: No, al contrario. Se utiliza mucho en niños, sobre todo en niños adolescentes que tienen alguna condición quizás más especial, o en personas que tienen traumas ya muy grandes que no pueden ir al odontólogo porque tienen un trauma demasiado grande.
0: Potente.
1: Exactamente.
0: María Paz, me llegan algunas preguntas. Para un tratamiento de rehabilitación oral con diabetes, por ejemplo, ¿cuáles son los posibles problemas o complicaciones que pueden existir?
1: Bueno, primero, cuando la persona va a un tratamiento, se le hace, bueno, como una especie de entrevista. Ya, obviamente, el paciente tiene que estar controlado con su tratamiento. Y si se va a hacer algún procedimiento, siempre, en el caso de que sea que tenga problemas con la insulina, nosotros tomamos la insulina a la clínica. No se hace ningún tratamiento si el paciente no se ha tomado la
0: que informa presión, que es diabético, por ejemplo.
1: Que informa, claro, que es diabético, porque eso queda en el registro.
0: Claro. Esa, la en idea esa reunión, esa conversación esa que ustedes tienen antes.
1: Esa conversación, claro, entre el doctor y el paciente tiene la obligación de informar, porque el odontólogo no
0: y
1: es...
0: Y si toma algún medicamento, X, todo
1: exactamente, lo que pueda justamente interferir en su tratamiento. ¿Ya?
0: Perfecto.
1: Entonces, se toman todas las medidas previas para evitar cualquier complejidad con los pacientes que ya tienen enfermedades de base. Ya, pero también ahí hay harta la responsabilidad también del paciente en informar que tiene una enfermedad de base para nosotros poder tomar todos los resguardos necesarios.
0: Claro. Vivian, te quiero hacer una pregunta. Para los adultos que llevan años pensando, algún día me voy a arreglar los dientes, pero nunca han dado el primer paso. ¿Qué les dirías tú en este minuto que están escuchando la radio?
2: Que nunca es tarde. Que no dejen pasar más tiempo, porque cada minuto cuenta. Y si podemos estar bien, qué mejor que poderlo hacer. Porque nosotros, nuestro cuerpo es como nuestro auto, es una máquina. Entonces, si podemos rehabilitarlo, si podemos dar una imagen diferente, una autoestima diferente, no pierdan tiempo, háganlo.
0: ¿Y cómo influye la mala salud dental en la salud del día a día? Porque ahí hablábamos de algunos problemas, incluso estomacales, problemas que pueden habitualmente de alguien que tiene una infección, digamos, a diario en su dentadura.
2: Totalmente, Marcos, porque mira, yo analizo a mi paciente desde que como entra al box, yo veo cómo camina, porque puede tener un problema de disfunción articular también, puede tener un problema en la columna. Entonces, de esa forma, nosotros podemos equilibrar fuerzas también a nivel de la mandíbula, cuello y toda la parte de la columna. Entonces, por eso era que yo les decía hace un rato, no solamente somos dientes, tenemos que ser conscientes y hacer una ortodoncia, una odontología integrativa.
0: Perfecto.
2: Entonces sí, y perdón, una cosa muy importante.
0: Dígalo.
2: Que se laven muy bien sus dientes. Si nosotros no tenemos una correcta higiene oral, todo va a fracasar. No solamente con ortodoncia, sino en todos los tratamientos a nivel odontológico.
0: Finalmente, si una persona quiere saber si necesita o no un tratamiento de ortodoncia, lo primero es simplemente realizarse una evaluación. ¿Cómo pueden acercarse a Clínica Alma Dent para recibir esta orientación?
1: Pueden,
0: María Paz,
1: comunicarse por distintos canales. Primero al WhatsApp de la clínica, por Instagram, que está, bueno, en la biografía está el WhatsApp, por Facebook, por mensaje, o yendo directamente a nuestra clínica. Y prontamente vamos a tener página web. Así es que van a poder agendar también
0: horario, claro.
1: Exactamente, acomodado, acordes a sus horarios. Así es que ahí vamos a tener agenda para...
0: ¿Queda poquito para eso?
1: Queda poquito para
0: eso. Para que nos cuenten y
1: sí,
0: nosotros vamos con la exclusiva.
1: Sí,
0: claro,
1: queda
0: y puedes revisar la página también,
1: sí,
0: aquí.
1: Exactamente.
0: En Instagram, ¿cómo lo seguimos?
1: Como Clínica Alma Dent.
0: Clínica Alma Dent.
1: Clínica Alma Dent.
0: Doctora, ¿tiene su Instagram también?
2: Sí, por supuesto.
0: ¿Para que la sigan también, si usted desea?
2: Doctora Vivian Borrero, David.
0: Ahí está, para que la sigan también en Instagram. Bueno, la que nos comentaban también aquí que trató muy bien a una de las integrantes de la comunidad retro con la Josefita, que la atiende ahí muy bien. Dice, excelente, ¿hasta qué paciente. Punto porcentual, me dicen acá, de la hemoglobina ciclosilada es admisible un tratamiento? Oye, no sé si lo dije bien aquí, ¿eh? ¿Hasta qué punto porcentual? La verdad que ahí bueno, no sé.
2: Lo que pasa es que, Marcos, nosotros tenemos que trabajar de la mano con los médicos, con todos los especialistas, no solamente odontológicos. Entonces, por eso es que hacemos la parte de interconsultas con todos los médicos. Si un paciente es hipertenso, si es un paciente es diabético, que no está siendo controlado, nosotros por lo general nos damos cuenta. Entonces, enviamos una interconsulta con el especialista del paciente y solicitamos la autorización por escrito de que el paciente puede ser tratado en las diferentes especialidades odontológicas.
0: Perfecto, Vivian. Me quedó muy clara tu respuesta. En la parte final, quiero saber algunas cositas más, María Paz. Sí, claro. Nuevo Vox, ya hablamos de los nuevos horarios, pero también hay una situación con las personas que tienen movilidad o problemas de movilidad, ¿cierto? Y que puedan llegar también ahí a Clínica Alma Dental.
1: Claro. O sea, tenemos, la clínica contamos con todos los espacios necesarios y habilitados para todas las personas que tienen quizás algún tipo de movilidad reducida. Contamos con un box de atención muy espacioso, muy grande. Tenemos todos los accesos necesarios para que las personas se puedan atender de forma cómoda y tranquila.
0: Y tranquila.
1: Exactamente.
0: Bueno, les quiero agradecer esta visita que han tenido con nosotros hoy día, de conocer además también todos los cambios que han tenido, porque hemos visto una evolución completa, sí, de Alma Dent desde enero hasta la fecha. Son 8 meses de trabajo, pero se nota que son 8 meses de trabajo fuerte y muy profesional, porque así como estamos observando todo, bueno, ahí me informé de otras cosas que no las vamos a comentar acá, ¿ya? Fernando me comentó alguna cosita justo aquí afuera, que son parte de los procesos que ya se vienen. No sé si quieres comentar algún adelanto de alguna novedad que puedan tener.
1: Uy, mira, para la
0: tengo
1: próxima,
0: muchas, ¿no? Tengo muchas novedades, sí.
1: Uy, Fernando se me adelantó.
0: No, pero me lo contó mismo.
1: Sí. La vamos a tirar la oreja.
0: No, pero yo no lo he contado a nadie, ¿eh? Sí.
1: No, mira, la próxima vez que yo venga para acá a una entrevista, aquí te voy a contar para... Porque todavía es un proyecto.
0: Sí, es un proyecto, claro.
1: Así es que es una sorpresa también para todos nuestros pacientes.
0: Pacientes, y, claro.
1: Sí. Así es que, sí. La próxima vez que yo venga, ahí voy a traer buenas noticias.
0: Listo. María Paz, ¿quieres mandar un saludo? ¿Quieres comentar algo en particular? ¿Algo que no te consulté hoy día en el programa?
1: La verdad es que no, creo, bueno, hablamos del horario, de los, cómo
0: nuevo
1: se pueden,
0: box,
1: claro, el nuevo box. Bueno, comentarle también a las personas que nos escuchan que hay una pregunta que se repite mucho dentro de lo que me llegan a los DM, es cómo financiar un proceso de implantología, porque sabemos que es caro, pero quiero que la gente sepa que cuando una persona se va a hacer un implante de una o dos piezas o más dentales, el pago no es todo inmediato en el momento. Es un proceso que dura alrededor de 8 meses, ¿ya? Y ese proceso tiene etapas, ¿ya? Generalmente se cancela el 50% al inicio cuando es la cirugía, y después el restante se cancela
0: en cuotas,
1: 6
0: claro,
1: u 8 meses después, cuando ya se va a poner ese diente definitivo. Ya a veces las personas se asustan un poco con los presupuestos, porque sí es un valor más elevado, pero decirles que no se paga todo de una, y que también en la clínica contamos con todos los medios de...
0: O formas de pago.
1: Las, digamos, formas de pago, exactamente, para que las pueda pagar de la forma que ella quiera. O que él quiera.
0: Buena noticia, entonces. María Paz López Valencia, gerente general de Alma Dents. No sé si me mandan un audio aquí.
3: Oiga, amigo Marco, pregúntele ahí a la doctora Vivian Borrero. Si en el sillón dental de ella arribita ahí, cuando uno está ahí, digamos, con ahí, con la boquita abierta, echadito para atrás ahí. Y después que ponga ahí un... ¿Cómo se llama? Un Smart TV arriba de una pantalla, como poner música, algo ahí, como ahí está. Obviamente eso distrae mucho a los que somos digamos, frágiles de cuello ahí, somos bastante tensos, digamos, para estar en el sillón dental. Aparte la música, que ponga algo visual ahí, estoy mirando para arriba ahí y estoy viendo la música. O
0: se está imaginando. Mira, Mauricio Cruz se imaginó una pantalla arriba, sí, dijo.
2: Lo que pasa es que por lo general los pacientes que atiendo saben que tengo muy buen equipo de audio. Claro. Entonces siempre traigo buena música y sobre todo tropical.
0: ¿De todo un poco?
2: De todo un poco,
0: no,
2: sí.
0: Claro, no le preguntamos, es de Colombia, Vivian.
2: Sí, sí, de Colombia. Total.
0: Bueno, bienvenida a la radio nuevamente. Primera experiencia en radio, pero te manejas muy bien. Así
2: muchas
0: que
2: gracias.
0: Te veo muy relajado hoy día que lo estudio. Y agradecerte la visita, María Paz López Valencia y Vivian Borrero David, la doctora ortodoncista acá en los estudios de la radio. Esperamos vernos pronto.
1: Sí,
0: ¿ya? Esperamos con la nueva.
1: Sí, con las nuevas.
0: No, pero eso lo tengo, oye, eso lo tengo yo nomás. Sí, no, nadie más.
1: Sí.
0: No.
1: Sí. Bueno, también no recuerdo si se mencionó que la doctora Vivian no solamente atiende a adultos y a jóvenes, sino que atiende a niños. Ya, ella es
2: desde los 5 años.
1: Desde los 5 años
2: ortopedia maxilofacial.
1: Es ortopedia maxilofacial, que es la primera parte como de un tratamiento de ortodoncia, pero en niños.
0: En niños, claro.
1: Ya, para que la gente sepa que puede acudir a la clínica. Muchos, por ejemplo, personas van a Quillota, a Calera o a Viña a realizarse estos tratamientos. Lo sé porque lo conozco de cerca.
0: Sí, es muy común, uno habla con los amigos.
1: Sí, y los compañeritos de mi hija, claro, del colegio, todos van a Quillota, Viña, y yo tengo a la mejor ortodoncista, sí, en la clínica.
2: Muchas gracias.
1: Así es que para que sepan que ella también hace ese procedimiento, ese tratamiento, y es especialista también en eso.
0: Bueno, agradecerles nuevamente por estar aquí junto a nosotros. No se olviden que estamos acá para que vengan más seguido y conversemos, sí, de todas las novedades que tienen.
2: Después hacemos un programa de solamente ortopedia maxilofacial.
0: Y si tienen alguna novedad, nosotros también nos pueden enviar video, nosotros también transmitimos, entonces nos pueden enviar un videito desde allá,
2: sí,
0: contándonos algunos detalles, genial, de lo que están haciendo en el día de hoy. Aquí, imágenes y transmisiones. Así que aprovechemos también de comentarle a nuestra gente. Gracias por venir y nos encontramos en otro momento aquí en la radio.
2: Gracias a todos nuestros pacientes.
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1: Bueno, y acá seguimos en la comunidad retro. Nos vamos al WhatsApp porque hay muchos mensajes. Oye, aquí estoy viendo a Luchito Luis, que está en Villarrica, y me dice por el perro que me mordió, ¿eh? A lo mejor el perro murió envenenado después, me dice. No, pero eso no aparecieron más. Chico Víctor, se murió el perro después que te mordió, Mark. Oye, todo esto escribieron después. Mordió. La locura. Aquí en la radio. Sí, vos estáis con micrófono abierto.
2: Ahora sí.
1: Sí, lo que pasa es que le había bajado un poquito el volumen.
2: Ahora sí, pues amigo.
1: Ahí sí, amigo.
2: ¿Qué pasó
1: amigo
2: con Luchito Luis?
1: Aquí está Luchito Luis. Oye, aquí está Héctor Lever. Héctor, ¿qué tal, amigo mío? ¿Cómo estás?
3: Hola, hola. Amigo mío, ¿cómo estás? Espero que tenga un excelente día martes. Mi más
1: grande amigo mío.
3: Escuchar a Gonzalo Chatama.
2: ¿Cómo estás, amigo
3: ¿Cómo
2: mío?
3: ¿Cómo estás, Gonzalo?
2: Muy bien, ¿y tú? ¿Todo bien por acá?
3: Yo aquí en Maitencillo con un rico día de sol.
1: Mira, está trabajando
3: no me tocó
1: ahí.
3: Jardinear, pero sí me tocó hacer un cierre perimetral. Así que ahora estamos almorzando, escuchando la buena música, como siempre. Así que nada, amigas, saludar a la familia, a los amigos, a los amigos para todos. Sí. Si un temita, si es que se puede, algo de Rata Blanca, Talismán.
1: Mira.
3: Así que de antemano, silencio, amigazo.
1: Saludos, amigo. ¿Cómo se llama esta pega, Gonzalo? Ahí estamos.
2: Está poniendo panderetas.
1: Está colocando panderetas.
2: Que es vibrado, parece. Sí. Vibrado, el hombre ahí experto en panderetas. En la instalación de panderetas.
1: Instalación de panderetas, sí. Ahí lo vemos trabajando. Están las imágenes que podemos observar aquí en la radio.
2: Oye, tiene un buen tecle ahí, ¿eh? Para poder levantar un peso totalmente adecuado para poder moverlo con alguna maquinaria, mira.
1: Sí. Está medio flacuchento, parece, los trabajadores.
2: Sí, parece que sí le pusieron un tecle.
1: Sí. No, y el otro día, ya no fue mi hermano,
2: faltó,
1: hizo un trabajo,
2: por otro,
1: trabajo y lo hacían a mano, ¿no?
2: A pulso.
1: Eran peruanos, bolivianos.
2: Oye, los bolivianos
1: los bolivianos
2: muy buenos para la pega, los bolivianos.
1: Oye, no te imaginás cuánto lo hicieron en poco tiempo, ¿eh?
2: Oye, sí, y son buenos. Sí, lo que pasa es que ellos son como que quieren seguir trabajando, que andan con la hoja de coca en todo
1: la
2: el
1: embarró.
2: Día. ¿La embarró? No, todavía buscando coca y quieren seguir trabajando. Ya han pasado 12 horas. Oye, sí.
1: Pura pega. No paran nunca.
2: Y el chileno vale, oye, para nada, boludo.
1: Música, comunidad retro, por ATM. Volvemos rápido. Que tenemos, oye, nos quedan noticias, vamos a compartir, nos vamos a alargar un poquito más.
2: Sí.
1: Somos comunidad retro, luego voy al WhatsApp de la radio.
2: Vale.
1: Bedshot Boys.

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1: Somos Comunidad Retro en el aire, canal 3.3. Estamos en vivo, amigos de la comunidad. En vivo y en directo. Bueno, y hacemos, ¿cómo se llama? Y hacemos comunidad tomándonos un heladito Ligüen.
2: Llegaron los helados.
1: Llegó el hombre de los helados. Álvaro, ¿cómo estáis? Álvaro
2: Garay,
1: lo estuvo en la radio.
2: Todo bien.
1: ¿Cómo estáis, Álvaro?
2: Bien. Acá llegué a última hora para que hagan hora extra.
1: Oye, pero aquí estamos con su Ligüen.
3: Oye, sí. El día preciso para tomarse un heladito.
2: Después de arreglarse los dientes, bueno, un heladito.
1: Un heladito, Ligüen.
2: Sí. Después hay que lavarse los dientes.
1: ¿Escuchando a nuestro amigo de Alma Dent ahí?
2: Sí, ahí está pendiente.
3: Después hay que lavarse bien los dientes,
2: sí. Sí, eso sí. Pero que
1: oye, ¿qué me trajo hoy día? Estoy tomando aquí. Hay uno de País de Limón.
2: Bueno, contamos el otro día que vinieron la gente de Recomiendo Chile.
1: ¿Sí?
2: Hace un par de semanas.
3: Ya, ¿y tal?
2: Y ahí hicimos un helado de País de Limón, porque lo hacemos con los merengues de Dulce Elba. Es un helado muy liguano.
1: Buena.
2: De nuestra historia. Dos empresas de la Ligua de más de 50 años. Así que.
1: Muy bien.
2: Eso les traje País de Limón. Les traje un País de Limón con manjar, otro País de Limón con lúcuma.
1: Acá.
2: Y otro pay de limón con tiramisú.
3: Con tiramisú. Una pizca de algo por ahí, ¿no?
2: Que el tiramisú tiene un poquito de licor de café.
3: Tiene un misterio ahí, ¿eh?
2: Ahora el único que tenemos con licor.
3: ¿Sí?
2: Sí, que es como sobre 18.
3: Oye, Álvaro, y hablando de licor, el tema del helado de whisky que se vende en temporada.
2: Sí, total. A veces tenemos una que se llama carajillo.
3: Buenísimo.
2: Que, ¿no?, es el chocolate con whisky.
1: Bueno, yo pensé que era una esencia de alcohol, tú me dices, para mayores, ¿no se pueden tomar menores los...?
2: El pasa al ron, que el clásico tiene esencia. Por ejemplo, el granizado también es esencia de ron. Pero este, el de tiramisú, es un postre ya. Es un,
1: claro.
2: Tiene licor. Y el carajillo que tiene whisky también tiene licor.
3: Yeah, eso es buenísimo.
2: Sí. No tiene tanto licor, pues no es para pa curarse.
3: El sabor ya es diferente, un poquito diferente.
1: Sí, pero que si un niño toma, por ejemplo, puede entrar ahí como...
2: Sí, no es para niños.
1: Para mayor
3: edad. Puede ser.
2: Sí.
3: Ya. Muy bien, entonces.
2: Sí.
3: Hay que aclarar ese punto también.
2: Sí.
3: Para los niños.
2: No, en el verano tenemos de chocolate ese con whisky, sí. Tenemos otro que es con naranja
3: confitada. ¿Con el Melvin? ¿Cómo te fue con el Melvin?
2: Muy bien. Ahora, no. ¿Aceptación? No fue verano, fue el 18.
3: ¿El 18?
2: Sí.
3: Ah, el 18.
2: Hicimos harto Melvin.
3: Pues 18.
2: Sí. Y duró, quizás hasta fin de año, por eso yo creo
3: buenísimo,
2: que sí.
3: Buenísimo.
2: Hicimos varias veces porque la gente le gustó el Malbec.
1: Le gustó.
2: No.
3: Innovando siempre. Igual.
2: Ese era de vino blanco.
3: Con melón.
2: Claro. ¿Sí? Podríamos hacer un terremoto, ahora estábamos pensando.
3: Ah, ¿no? Buena idea.
2: Sí.
3: Buena idea.
2: Le gusta la granadina, ¿no?
1: Buena,
3: sí.
1: Buena.
2: Aparte queda más dulce porque le da su toque, hay que encontrar la fórmula.
1: ¿Quién va a experimentar esto?
2: Usted sabe, Felipe, siempre.
1: Felipe, ahí estuvimos con Felipe ahí,
2: sí,
1: en el Ligüen,
2: ¿no? Sí, estuvimos probando unas cosas.
1: Ah.
2: Técnicas. Y, sí, pero Felipe ahí improvisa y crea, inventa cosas. Y entre los dos y un par más probamos. Estamos. Tenemos que degustar también.
3: Los catadores.
2: Sí. ¿Ah?
1: Un rico helado, tómate un relajo, tómate un Ligüen. Oye, van llegando algunas noticias. Vamos con el WhatsApp de la radio. Jocelyn Medina está de cumpleaños. Una tremenda auditora de la comunidad retro.
2: Feliz cumpleaños,
1: Jocelyn. Sí, felicidades para ella.
2: Felicidades.
1: Muchas gracias por sus palabras, un agrado compartir mis mañanas con ustedes. Obviamente, mil gracias a la Verito. No solo fue algo laboral, sino que avanzamos más allá con nuestra amistad. Finalizando con una muy linda amistad. Bendiciones y cariños para todos ustedes. Yo me emocioné con un tema con tantas muestras de cariño. La Jocelyn estaba muy contenta. Hoy día está de cumpleaños. Una integrante de la comunidad retro, pero que se la ha jugado mucho con nosotros.
2: Sí. Qué bonita la comunidad. Qué bonito simpática. Lo que hacen ustedes, sí, acá de tener este grupo de personas.
1: Sí.
2: Que se apañan y se quieren.
1: Apañamos, sí.
3: Cuando una persona de la comunidad está de cumpleaños,
1: estamos todos de cumpleaños.
2: Nos invitan al cumpleaños, sí. Pensé que iban a decir. No,
1: y cuando alguien está en problema, también a veces, mucho de la comunidad
3: se trata de apoyar.
2: Hoy tenemos un plato único a todo esto, ¿no?
1: Tenemos un plato único.
2: A fin de mes.
1: Ya, por ahí tengo el datito para nuestro amigo Rubén Luán. Que estamos preparando ese evento a beneficio, a lo cual también Ligüen
2: aportó
1: con unos pollitos.
3: Un grano de arena ahí para.
2: Sí. La próxima semana va a haber que hacer más campaña, ¿no? Quizás para juntar cositas.
3: Ahí está trabajándose para eso, para que se pueda.
1: La próxima semana comenzamos el trabajo de reunión, de reunir, digamos, todos los ingredientes para ese plato.
2: Sí, eso.
3: Y por qué no también algún tipo de recurso.
1: También, si es que no pueden aportar algo.
2: Todo sirve. Hasta para repartir sirve. Cualquier cosa yo creo que sirve, ¿no?
3: Sí. Claro. Hasta el chofer para hacer el delivery. Chofer, sirve sí, también allá. Sí.
1: Canal 3.3 nos llega actividades HBDJ. Aquí lo tenemos, mira la imagen que nos llega HBDJ. Vamos al. Mira, aquí tenemos la fiesta.
2: ¿Dónde está? ¿Está por allá? No, sí, está por acá.
1: Atrás tuyo. Fiesta Retro 80-90, 17 de septiembre. Son.
2: Mira.
1: Las fiestas patrias ahí en la terraza de. O sea, en la. Sí, en la terraza de JC.
2: ¿Es el día feriado?
1: Día feriado.
2: ¿O no?
1: Mira.
2: No se sabe.
3: No se sabe.
2: Hoy aún día parece que se abrió una ventanita.
1: ¿Sí?
2: De que podía.
1: Sí. Hay tres propuestas para eso.
2: Sí, hay tres propuestas. Hoy día sí parecía. Sí.
1: Tres propuestas. Una quedará. Que lo que pasa es que hay unas propuestas que dicen
2: nada
1: que todos los 17 va a ser feriado sí o sí, ¿cachai o no? Otros sí dicen que no, pues el 17 para esta fecha porque que calza como para que se dé.
2: Sí.
1: Porque posiblemente, tal vez la próxima oportunidad que tengamos la próximo año, digamos, tendría que ser a lo mejor un lunes feriado.
3: Sí.
2: Sí, porque va a ser sábado y domingo, ¿no?
1: Claro, va a ser sábado y domingo.
3: Se va corriendo un día.
1: O el viernes o lo dejan para el lunes.
2: Claro, sí.
1: Bueno, ahí está la fiesta, la dejamos ahí en imagen. 17 de septiembre comenzamos las fiestas patrias con Fiesta Retro 80-90 en la terraza de JC.
2: Está bueno. Bueno, el 18, obvio que nadie trabaja, pues va a estar libre, así que.
1: Nadie sabe para quién trabaja.
2: No, pero el igual vamos a estar ahí.
1: Sí.
2: Esperemos en la Ligua y en Papudo.
1: Y en Papudo.
2: Mira. Presente todo el. Uy, ya se viene el 18.
3: No queda nada, amigo, queda muy poco. Mes. Queda poco.
1: Mira, fueron a Luna Vainilla a comprar dulce. Vamos con el video que también nos llega. Mira.
3: Ya.
2: Vamos a ver.
1: ¿Qué pasa? Mira, ahí está el. Mira cómo brilla. Claro. Luna Vainilla. Ahí está lo dulce de Master también ahí. Ahí están comiendo los
2: dulces.
1: Oye, ¿no? Están muy buenos.
2: Voy a ir a probarlo y no conozco.
1: Sí, tenés que ir a probarlo.
2: Ayer no alcancé a llegar porque escuché que estaban acá con una degustación.
1: Exactamente, amigo.
2: Se no pude.
1: Te dije yo ayer, ¿te acordáis? Te dije, oye, tengo unos dulcecitos acá.
2: ¿Me aprovecharon o no?
1: Pero no pude, hijo, sí, no pude. Sí.
3: Bueno, se aprovechó. Sí.
1: Una palita con manjar lúcuma. Espectacular.
3: Un mantecado comimos por ahí sí también.
1: Gracias, comunidad. Nos van llegando mensajes a esta hora aquí en la radio. Estamos en vivo.
2: Pero son dulcecitos que tienen como una vuelta, ¿no? No son los clásicos dulces, parece, ¿no?
1: ¿Cómo una vuelta?
2: Como que están más producidos, no son como el clásico dulce de la Ligua. Hay algunos que tienen como unos saborcitos especiales,
1: sí, claro.
2: Como que le han hecho algo más novedoso.
1: Claro, esto es. Son como más de. Podríamos ser dulce de Ligua de Elite, como son algunas marcas
2: claro,
1: que tenemos
2: acá. Claro.
1: Claro, estamos a ese nivel.
2: Sí,
1: sí, es el nivel de los dulces. No son como de carretera que
2: claro,
1: entendemos que son como. Tenemos dos dulces.
2: Son más innovadores.
3: Sí, más innovadores.
1: Más innovadores. Sí. Claro, más producidos, con un manjar mucho más elaborado, sí, claro, y los materiales también o los ingredientes que se utilizan son de mejor calidad. Ya, también.
2: Vamos a tener que ir a probarlo. ¿Dónde están?
3: Vicuña Maquena.
1: Calle Vicuña Maquena. ¿Te acuerdas dónde estaba Pesca y Casa ahí?
2: Centro sí,
1: de departamento.
2: Sí, sí.
3: Ahí mismo.
1: En ese local sí, ahí.
2: Ya.
1: Ahí ahora están ellos. Dice aquí, gracias por ampliar las preguntas. No sé si era cierto, pero la red hay video de Tocopilla, por la lluvia que saben ustedes. Así es, amigos, los sí, videos que usted sí está viendo son reales, a no ser que se estén mezclando algunos videos de situaciones que vivieron en el pasado. Pero lo que estás viendo en la televisión es lo que está ocurriendo en el norte de Chile, donde hay mucha preocupación. Hay una situación crítica por sistema frontal en Tocopilla que advierten colapso de piscinas, aluviones, y eso fue lo que ocurrió. Las calles de Tocopilla inundadas hoy día. Lamentables imágenes, son muy fuertes las imágenes, sí, del norte de Chile.
2: Recién escuchaba que pusieron uno de los estados de excepción.
1: Exactamente. Sí. No,
2: en
1: súper complicado.
2: En Antofagasta, sí.
1: Así que todo lo que usted dice, comenta, amigo, es así.
2: Es así. Pero también quizá hay algunos videos medios de inteligencia artificial, ¿no? Porque habían unos que eran demasiado impresionantes.
1: Sí.
2: Yo no sé, también dudé si era verdad, nomás como pasaba el agua.
3: No sea tan realista.
2: Sí, sí.
1: No,
2: hay un problema.
3: Hay imágenes que de repente sí, igual. Es que venía mucha agua, mucho escombro, mucho.
2: Y muy rápido.
3: Mucho material sólido, sí, o sea, sí, destruido más que nada. Sí. Así, donde eso. Oye, ¿quién está ahí?
1: No sé si soy yo o el Pacho. Pero.
3: ¿Quién está ahí?
1: Mira, oye, saca los envases nuevos, se mira el limón que sale abajo, ¿eh?
3: Tiene pinta de ser Pacho.
2: Tómate un relajo, ¿eh?
1: Tómate un relajo.
2: Tómate un relajo, tómate un ligüen ahí. Muy sí, bien.
3: La polera ahí marcando el pecho ahí, ¿eh?
2: Muy bien. Sí. ¿Pero quién será? ¿Otro primo?
1: Para mí que me afeitó, po. Parece que soy yo, ¿no?
3: Para mí
1: yo como afeitado, sí, me tinca.
2: O un hermano ahí que no conoce.
1: O el hermano perdido.
3: Tiene perdido. Tiene las facciones parecidas a ustedes con sí, Pacho, así que. Bueno.
1: Oye, han llegado varios con dulce, mira aquí también, vainilla, dulce vainilla, luna vainilla, y aquí nos muestran las palitas y todo, y el envase porque se ganaron ayer premio, ¿eh? Fuimos regalando medias docenas de dulce de nuestro amigo de Luna Vainilla. Vamos con tema de hoy día, porque nos queda tiempo, todavía tenemos programa aquí en la radio, las 3 de la tarde con 4 minutos. Sabemos que ya almorzó. ¿Almorzaste ya o no?
2: No.
1: Ay, todavía no. Está igual que nosotros,
2: entonces. Estamos la misma. Pero me tomé un heladito, sí.
1: Sí, por el Salvador, helado. Amortigua.
2: Sí.
1: No, nos dice quién es quién. Lo despidieron por no bañarse.
2: Oh. ¿A quién?
1: De la pega, ¿eh? Lo despidieron por no bañarse.
3: Pijama de león.
1: Llevó el caso al a juicio, ¿ah?
2: ¿Eh? Ya.
1: ¿Qué creen ustedes?
3: Ganó.
1: Perdió.
3: ¿Perdió?
1: Por no, porque también. Bueno, sí, pero es que.
2: Aparte no llegó.
3: Sí, no llegó.
1: Aparte no llegó bañado.
3: Se estaba
1: llegó
3: bañando.
1: Al juicio.
3: Yo creo que se estaba bañando, por eso no llegó.
1: Oye, te pueden despedir por esto, ¿ah? Cuando es mala higiene, porque está generando un problema al interior del trabajo, ¿ah? Situación relacionada con su higiene personal. Y decidió llevarlo al caso a la justicia. Dijo, no, pero ¿por qué van a echar por eso? Finalmente, cuando lo conoció el juez, compartió la realidad con la empresa que lo había contratado.
2: Un pumba.
1: Así
2: pumba.
1: Que, chiquillo, a bañarse en la pega. Igual sí. Mantenerse, ¿eh?
2: Llegar arreglado, si no.
1: Otro tema.
3: ¿Cuál?
1: Jugamos de local hoy día.
2: ¿Qué pasó?
3: Otra vez.
2: The Killers.
3: Para variar,
2: dijo. Oye, venía buen tema ahí.
1: Venía buen tema. Especialistas explican por qué a muchas mujeres le atraen a los chicos rebeldes. ¿Se han dado cuenta de eso?
3: Malos.
1: Cuando están en el colegio, como el que se portaba más mal, le iba bien con las niñas.
2: A mí no me pescaban por eso, porque era muy pavo.
1: Y como que niño bueno. No, viene peinadito.
3: Arregladito.
1: Ahí me mandaban peinadito.
3: Se bañó hoy día, se bañó. Sí,
2: claro, no como el otro.
3: No como el otro.
1: Claro. El otro más fuerte que era. Pero era bravo, era bravo.
3: Era bravo, sí, era bravo.
1: Chiquilla, ¿por qué pasa esta cuestión esa de llamar la atención? Bueno, cuando después con Mauré y todo va cambiando un poco. Pero sí, cierto, de alguna forma hay una atracción
3: por algo.
1: Por hombres rebeldes.
3: Por algo.
2: Por lo peligroso.
3: Rebeldes sin causa.
2: Quizá, ¿no?
3: También puede ser. Un James Dean total, ¿no?
2: Sí.
1: La adrenalina que genera un rebelde a lo mejor atractivo en algunos aspectos de la vida o alguna situación.
2: Sí. O la esta cosa maternal de querer cambiarlo.
3: O paternal.
2: Que se enriele.
3: Nunca, jamás, por lo jamás se dicen por ahí.
1: Que sonriele.
3: Jamás por lo jamás se decía un amigo mío.
1: Oye, nunca más tratar de andar buscando a alguien para cambiarlo.
3: No, porque nunca, nunca. No cambia. Sirve, la persona no cambia. No, sí. No resulta.
1: Se puede moldear un poquito.
3: Sí, pero no va a cambiar 100%.
2: Se puede mejorar algo, pero. Sí, o sea, hay que mejorar.
3: Se puede tunear algo, pero más allá. No.
1: Yo creo que todos vamos evolucionando. Y, sí. y el tiempo también nos dice cómo va eso, pues. El tiempo te dice cómo hay que ir cambiando también. A no ser que tú
3: no quieras.
1: Te quedes ahí como chico rebelde toda la vida. Sí, no, me imagino como viejo y el viejo rebelde. Así.
2: Claro,
1: ¿hasta cuándo? ¿Qué aprendió en la vida este hombre?
2: Como o viejo verde o viejo mal genio.
1: O viejo mal genio.
3: Lo dice.
1: Chiquilla, ¿por qué la atrae esto los hombres rebeldes? ¿Ocurre eso comúnmente? ¿Te pasó en el colegio? ¿Te pasó en el liceo? ¿Te pasó en la adolescencia o en la adultez? ABC1 me dice que apareció ahí.
3: ¿ABC1?
1: Sí. Ah, amigo mío, vale. Recuerden que mi mamá ahora está en Antofagasta, por ella está bien, ¿ah? Viene, me comentaba. Qué bueno, amigo. Yo también estaba preguntando por mi papá y Kike.
2: Estamos todos que están por allá.
1: ¿Por qué le gustan los hombres rebeldes a las chicas?
4: Y el tiempo nos dice.
1: ¿Cómo?
4: Claramente que el estómago está rugiendo. ¿Sí? Y hay que ir a alimentarse.
1: Sí.
4: Almorzar.
3: Un ratito más, un rato más.
2: Un pollito con papa.
3: Un rato más.
1: Pollito con papa.
2: Están buenos los pollitos.
1: Qué rico, los pollitos con papa. Y aparte que un pollito preparado. Un pollito. Sí. ¿Cómo le llamas tú? Pollito.
2: Apanado.
1: Apanado. Esa es la palabra.
2: Muy bien preparado. Bueno, sí. En Recomiendo Chile vamos a hacer todo el proceso de eso.
3: Se viene.
1: ¿Cuándo irá a salir ese capítulo?
2: No vamos a avisar. Voy a venir.
1: Primicia.
2: Para que lo vean. Hoy tengo otra primicia para la próxima semana. Para la gente ahí que tiene niños entre. Como siempre hacemos show. Familiares. Ya tenemos un show.
3: ¿Cuál?
2: Para el día 30.
3: Domingo 30 de agosto.
2: Vamos a hacer un show de Moana.
1: Moana.
2: Estamos armando un show bien bonito con el grupo acá de la Ligua de Danza.
1: Cerrando el mes del niño.
2: Sí. Claro. Después ya partimos con el 18. Entonces ya.
1: Va cambiando la fisonomía de todo.
2: Aprovechando todo este mes de la niñez, vamos a hacer ese show de Moana.
3: Bueno, buenísimo.
2: Y Voy a venir el lunes o martes de nuevo, porque ahí le voy a contar de las entradas, cómo consiguen las cosas. Vamos a hacer unos pequeños sorteos, le vamos a dejar acá a la radio una entrada. Nosotros bien. También vamos a sortear, pero no tanto como las de antes, porque ahora vamos a hacerlo como con una entrada, con perfecto. Sistema de entrada, para que no se nos desordene tanto como la vez anterior, que era mucha gente. Entonces vamos a partir de un show, si que hay gente que quiere seguir yendo, vamos a hacer más show.
1: Eso sí, pues,
2: podemos hacer lo que quieran. Sí, claro, hasta las 5 de la mañana siguen haciendo show de Moana.
1: Moana, ¿viste?
2: Pero vamos a partir para que estén atentos, desde este fin de semana vamos a tener las entradas. Nos siguen por Instagram, ahí está toda la información. Y van a venir entradas dobles.
1: Oye, muestra la bolera. Estamos la polera ahí, sí. Con la polera al igual, no sí, falla. Sí.
2: No, pero no falla.
1: Todos los colores aquí puestos.
3: No, no falla.
2: No, no falla. Lo vamos cambiando. Algunos días esta, otra más dieciochera. Tenemos una con un moai, un volantín y cosas
1: otra
2: así.
1: Otra más playera.
2: Claro. Otra más playera. Pero,
3: para los días más calurosos como hoy.
2: Una negrita.
1: Ah. Sí, vos.
2: Una de la carrera, de la que hicimos el año pasado, que también la vamos a hacer este año. Ya estamos gestionando ahí, se ha portado muy bien la gente de los permisos. La permisología.
1: La permisología
2: bueno, local. Bueno,
1: bueno. Y de ahí depende. Bien.
2: De ahí sí, depende, de ahí dependemos, depende, a ver qué podemos hacer, por el horario y toda la cosa. Así que hoy tenemos hartas sorpresas.
1: Vamos a hablar de los hombres rebeldes y la atracción de las mujeres hacia este tipo de hombres. Especialistas explican que la atracción hacia la llamada chicos malos puede estar relacionado con factores psicológicos, sociales y culturales. Películas, series, redes sociales, incluso experiencias personales influyen en la forma en que muchas personas construyen una idea del amor con alguien rebelde.
3: Ay, sí. ¿Cachai? Factores psicológicos y de personalidad también. Muchas cosas pasan. Seguridad extrema también. Los rebeldes muestran mucha confianza en sí mismo y no temen a la opinión de los demás. Me da lo mismo lo que piense Álvaro o Marcos de mí.
1: Se vuelve loca con eso.
3: Se vuelve loca. No, que él es muy mujeriego, no sé, es muy loco, no sé, es fiestero. Me da lo mismo lo que pienses tú de mí, es la seguridad que tú le pones a la mujer.
1: A la mujer, sí. Oye, y a todo esto, ¿les tocó una chica rebelde en su vida? Sí, tenía una polola rebelde.
3: Yo me acuerdo.
1: O alguien que anduviste, no fue polola al final, pero sí. Era rebelde.
2: En la juventud, sí, en mucha rebeldía, pero sí, no.
1: Claro. Éramos, sí, pero chicas rebeldes.
3: Éramos todos rebeldes en los años 90, casi la mayoría. Era como un grupo popular porque venía saliendo el tema del grunge con Nirvana y todas esas bandas. Sí. Y nos vestíamos con ropa rasgada. Ya estábamos poniendo la moda, ya imponíamos rebeldía. Sí. Al poner ropa rasgada.
1: Pero y la actitud.
3: La actitud también.
1: Aquí hablaremos rebeldía, por ejemplo. Una chica rebelde.
2: Las chiquillas también en ese tiempo no se arreglaban tanto, ¿no?
1: No,
2: por lo mismo.
3: Eran más naturales.
2: Eran más naturales, con ropa ancha, así como.
1: Poco maquillaje.
3: Su pelo suelto.
1: Su peinadito, sí.
3: No, algunas que andaban con el pelo suelto.
1: Como las codornices. Como las codornices.
2: Es que eso venía antes, pues eso era del glam,
3: ¿no? Eso era como del 80.
2: Claro. Fines de los 80, el glam, y después viene como esta otra tendencia que
3: es más alternativa.
2: Más del grunge, que va contra esto de arreglarse.
3: La zapatilla de lona y ahí los zapatos. Apareció el pantalón pitillo también, sí. Donde andábamos con los pantalones rasgados, las camisas de franela. ¿De dónde iba ahí el gusto de las camisas de franela también? Sí. Una rebeldía en sí, en la moda por lo menos.
1: En la moda, pero ya. ¿Y la actitud? ¿Qué la pasa actitud? Con la actitud? Porque sí. Tú dices, ya, yo ando, ay, ando vestido de rebelde, pero es una cosa, po. Pero la otra es ser rebelde. A eso voy yo. Más que una chica que se vista rebelde, pero no lo es a lo mejor. Pero usted ha estado con una chica rebelde, una chica que.
3: Que no importa que, nada.
1: Es como una potra zaina, ¿sí? como que cuesta domarla.
3: Sí, cuesta domarla.
1: Sí, pues domarla, que es inquieta, domarla. Que le gusta la fiesta, que le gusta el trago a lo mejor, ¿cierto?
3: Tal vez.
1: Y muchas cosas más. Le gusta estas noches.
3: Y muchas cosas más.
1: Y no la podéis seguir porque como que te cansa seguirla. Sí.
3: Por,
1: por las acciones que tiene. Tiene energía para pasarlo bien siempre.
3: Sí.
1: Te tocó una chica así como en época de extrema.
3: De juventud por ahí, conocí a alguien también por ahí, sí. Tengo muchos buenos recuerdos y también malos recuerdos.
1: Ah,
3: por lo tanto, la rebeldía. Y era mutua la rebeldía. Era mutua la rebeldía también, porque uno también se portaba mal en esos tiempos.
1: Rebelde. Agresiva. Hay de todo un poco ahí, ¿no?
3: Es como ya más extrema. Ya. Voy a llegar a la agresividad ya.
1: Pero chicas rebeldes que de repente han sido atados con otras mujeres. Ya,
3: claro, peleando, agarrándose las mechas.
2: Rebelde, sí, así.
3: Claro, en vez de pelear uno, peleaban ellas, una cosa así.
1: Claro, pues sí. Pero uno ha visto ese video así como viralizado.
3: Oye, son terribles
1: donde
3: las mujeres.
1: Donde la mujer es la chica rebelde y arma la pelea y el otro tiene que andar arreglando la situación.
3: Y a veces estás separando y te llega tu charchazo también.
1: Sí, pues te llega un charchazo que no sabes para dónde venir.
2: En Ligüen, el tiempo que se abría de noche, que ahora estamos abriendo más de día, pero en la noche nos pasaba ese, ¿eh? Algunas discusiones. Más de alguna le tiraron ketchup en la cabeza porque la pilló la señora.
1: Ahí sentado en el Ligüena.
3: Mira, el Ligüena era el centro neurálgico.
2: Es que, el problema es que hay mucho ventanal, pues entonces puede pasar.
1: Hay mucho por ventanal. Fuera.
3: Claro.
1: Y eso que igual son medio polarizados.
3: Sí, muy expuesto, Álvaro.
2: Sí, eso pasa. Así que. No, bueno, ahora no recomendamos ese tipo de situaciones.
3: Se polarizó todo ahora, así que pueden ir tranquilamente.
1: Chica rebelde, chico rebelde. Bueno, ¿qué más dice el artículo también sobre eso? Dice que los expertos aclaran que este tipo de preferencia no responde a una única causa y que cada relación está influenciada por la historia, la personalidad y el contexto de cada individuo.
3: Sí.
1: Dice que los chicos malos le dan emociones buenas y malas a la vez.
3: Sí, obvio.
1: Y eso es lo que ellas quieren sentir. Es emociones, dice mi compadre aquí. Que dice que no lo nombre, ¿eh?
2: Que hoy día
1: ya no es rebelde, me dice.
2: Es una montaña rusa al final, eso le voy.
1: Claro.
2: Como estar ahí arriba, después muy triste, después muy contento.
1: Después está enojado.
2: Después no saber qué pasa. Claro. Todo ese cambio.
3: A una atracción inicial, no. Más que nada. Puede ser los rasgos marcados de la personalidad imponente. Llaman la atención rápido, como tú dices. Aunque no siempre funcionen para relaciones estables a largo plazo. Puede que sea una atracción y puede que sea una relación solamente corta.
2: Sí. ¿Ah?
3: Ahora, como para tener una
2: como
3: relación
2: entretenida, ¿no?
3: Entre dos personas rebeldes o una mujer rebelde, yo creo que a largo plazo no va a funcionar.
2: No.
3: Así que yo creo que hay un dato de factor evolutivo, más que nada.
2: Cansa, yo creo.
3: Sí, yo creo que es
2: largo, largo
3: para ambos, para ambos géneros. Así que
2: sí,
3: uno
2: mucho,
3: también debe cansar a la mujer si es rebelde también.
2: Claro.
3: Bueno, es una rebeldía que uno de repente, dentro de lo que se pueda decir rebeldía.
2: Sí, una buena rebeldía.
3: Entre comillas, más que nada. Sí.
1: El chico rebelde. Aquí me ponen a mí como rebelde. Bueno, la foto que me pusieron, foto aquí, mi amigo Adrián, siempre jugando conmigo, ¿eh? Yo soy aquí.
3: Mira,
1: el chico rebelde, me falta la pura moto que está ahí atrás estacionada.
3: Oh, puro, buena,
1: por favor. No,
2: mira, y arregló la bolera.
1: Y me puso a poner el higüeto. Tómate un relajo.
2: Está muy bueno. Vamos, está ahí, la vamos a publicar.
1: Oye, y viene con mi reloj incluido, compadre. Mira mi reloj ahí.
3: Es un artista. Guantes de cuero, ¿eh? Guantes de cuero, dedos rasgados ya.
1: Ahí vamos a hacer una. Sí, está mi reloj ahí.
3: La ahí, buena moto.
1: Ahí el igual no falla. Estamos haciendo unos zoom.
2: No, pero vamos a poner la foto de perfil esa, ¿no?
1: ¿Ah?
2: La tenéis que poner como foto de perfil.
3: Tenéis que hacer pantallazo y ponerla de foto de perfil.
1: Con la bicicleta atrás nomás.
2: Como foto de Tinder.
1: Foto de Tinder.
2: No. Bueno, si estuviera en Tinder. No.
1: Oye, está bastante buena la foto. La voy a bajar. Una voy a para mí.
3: Descargar.
1: Está buena. Muchas gracias, amigo.
2: Me van a preguntar, mándame una foto, le pueden mandar esta.
1: Claro, ahí está.
3: Oh, el chico rebelde.
1: No, yo soy rebelde.
2: Sí,
1: ahí está la mujer. Hay varios comentarios, ¿eh? Mira, la Sufi me dice, yo me fijé en el liceo del chico de pelo largo, polera de pantera, y era alto, me dice. Llamaba la atención por ser diferente a los demás. Y yo también era la rebelde en ese tiempo. Así que nos juntamos y estuvimos juntos por casi 10 años con el chico rebelde.
3: Dos rebeldes.
1: Dos rebeldes unidos por el amor.
2: Contra todos. Ahí se genera eso también. Pues yo somos los dos y contra todo el resto. Claro. Entonces, más juntos estamos.
1: ¿Cuántas cabinas de teléfono quemaron, chiquillos?
3: ¡Oh!
1: ¿Te acuerdas las cabinas antiguamente? Hay que hacer cabinas ahí, güey, por ahí, teléfono. Aquí,
3: claro. Cuántas emociones y aventuras.
1: Éramos rebeldes y hacíamos la cimarra. Claro. Nos gustaba llamar la atención, dice la Sofía. Le gustaba llamar la atención. Dice que ahora no es así.
3: No, está más calmada, dijo.
2: Está más calmada. Pero hacer la cimarra era como el pasatiempo de la media, ¿no?
1: Claro.
3: Sí, era como lo más, bueno, bacán en ese tiempo, se puede decir, hacer la cimarra y faltar al colegio, más que nada. Ahí era un grado de rebeldía también. Estando en el colegio, más que nada en la enseñanza media.
1: Oye, ¿quemaron algo, Sofio, no? Cuéntate algo más.
3: Neumático.
2: Y a veces era para ir a jugar a los flippers nomás.
3: O no, a veces te arrancáis en patota, te arrancáis para la playa, para el río, no sé, hasta la laguna de Puyallá, de repente uno llegaba todo el curso.
1: O el chico sumiso, tranquilo, y que agarra bolola. Rebelde.
3: Oh,
1: y la mamá, los parientes ahí se vuelven medio extraños porque empieza a hacer cosas que.
2: Todo asustado.
3: Y ahí te preguntan, ¿por qué andas con ella si es tan rebelde? No lo entenderías.
1: No lo entenderías. Que ella me amarra en la cama. Me pone ahí una.
3: No lo
1: ¿cómo se llama?
3: Una esposa.
1: Una esposa. Mira,
2: ni tiene su vocabulario esposa.
3: Sí,
2: por ahí.
3: Es rebelde también.
2: Tiene vocabulario.
1: No lo tengo incorporado.
3: Es rebelde también, ¿para qué estamos con todo?
1: Sacamos las banderas del 18. Mira, la Sofía.
3: Mira.
1: Ella era la que hacía esta cuestión, por eso faltaban
2: todas las banderas. Y en ese tiempo pasaban parte.
1: Sí, po.
2: Peor todavía.
1: Sacamos todas las banderas del 18 de septiembre y otras cosas también.
3: Mira.
1: Cuenta nomás. Falta la foto del ejecutivo en Ligüena, para hacerle bullying y ame, dice acá Adriana. Falta la foto tuya, ¿no?
2: No, bueno, ese está bueno. Ese está bueno, lo pueden compartir por la radio y nosotros de Ligüena lo compartimos también. Sí, está buenísimo.
1: Dice, yo no entraba a las clases de religión cuando estudiaba en el dorme, dice.
3: Uy, mira, qué rebelde.
1: Súper rebelde.
3: Súper rebelde. Era optativo religión. Era,
1: claro.
3: Qué rebelde.
2: Oye, no tenía nota tampoco religión.
3: No, pues no. Pues,
1: qué rebeldía
3: no.
1: Hay ahí. ¿Qué más hacía? Ahí está, pues son algunas de las cosas locas que tenemos una chica rebelde hoy día aquí en la radio, ¿eh? Pero aquí tenemos una sola experiencia. Parece que hoy día estamos con la rebeldía hasta por ahí, ¿no? Chico Víctor, estoy contigo, amigo.
5: Hola, Marquito, hombre. ¿Cómo estás,
1: amigo mío?
5: Perro. ¿Cómo Mira, estamos? Bueno.
1: ¿Cómo está?
5: Oye, Marquito.
1: ¿Qué pasó?
5: Hola, Chacanaitor.
1: ¿Cómo estáis?
5: Hola, amigo Ligüen.
2: Hola.
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5: Oiga, Marquito.
1: ¿Qué le pasó?
5: Llega una niña ahí, una señora ya, pues no niña, una señora llega al...

0: Uy, pero
1: íbamos tan bien.
0: Inesperado, ¿eh?
2: Más 569-6683-4540.
3: Ay, no tiene nada que ver con el invitado anterior, ¿no? No tiene.
0: Oye, pasemos el heladito ahí.
3: Antes que se
0: nos derrita, estábamos esperando, ¿eh? Ahí, amigo mío, Ulises Castillo, aquí en Comunidad Retro también. Ahí le dejamos un regalito lo que teníamos acá.
3: Sí, pues para el almuerzo, para la hora.
1: Está derritiendo el helado ahí, amigo.
3: Oye, y así nomás con el chiste.
0: Así con el chiste.
3: No tiene nada que ver con Alma Dentro.
0: No. No, pero es curioso que, claro, están todos sacando chistes. Y ese chiste es un clásico hoy día aquí. Oye, la Sofi me dice un mes de cimarra y otras cosas que no se pueden contar. Oye, nada, ya me imagino por el río Ligua ya. Es un paseo por el río Ligua.
1: Sí. Un tour
0: por el río Ligua.
3: Hasta la laguna ahí.
0: Llegando hasta la laguna ya.
3: Por el río.
0: Entrando con todo. Bueno, aquí están esta vía. Inmadurez y después se dan cuenta cuando son madres solteras. Y le achacan todos lados para la mantención, pero ya es tarde, ya me dicen.
3: Era acá. Rebelde.
0: Ya era rebelde. ¿Eh? Le gustó el rebelde no apareció más.
1: Fuiste rebelde, sí.
0: Pero hay algunos que tienen actitud de rebelde, pero también son responsables. Sí, tienen actitud así todo. Como de rebelde. Dice que el cerebro femenino es fantasioso. Entre más guapo sea el hombre, piensa que lo enamorará poco a poco. En cambio, un hombre es realista y se ve a una mujer 10, ni lo intenta.
1: ¡Ya!
0: Dale para allá. Oye, un chico rebelde, imagínate con antecedentes. Ahí es peor, me dicen acá.
3: Claro. Hay que pedir el.
0: Ya es tonto. Ya de repente. Chico rebelde, el otro es ya cuando tiene una edad ya inmaduro ya. Porque como que la rebeldía tiene una edad de la cual después uno empieza a madurar.
3: Es divertida hasta cierta edad,
0: ¿no? Hasta cierta edad, sí, después ya lo veía adulto y deciste, ya no es rebelde ya.
3: Sí.
0: ¿A dónde llegó?
1: Ya fue ya. Ya fuiste rebelde.
0: Ya fuiste rebelde.
1: ¿A dónde saliste tú? ¿Ah? No le decía así, pero bueno.
0: Oye, nos vamos, chiquillos, Comunidad Retro. 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Con muy buena temperatura. Sí,
3: yo vine de polera porque hace calor.
0: Y de polera andas
3: mucho calor afuera.
0: Sí, vos.
1: Sí. El chico rebelde del frío.
0: Oye, se abrió el paso a los Libertadores.
1: ¿Sí?
0: Paso a los Libertadores. 34 días estuvo cerrado el paso a los Libertadores. Así que está el tránsito ya expedito también en ese punto para ir a Argentina o viceversa, ¿no? De Argentina a Chile, 34 días. Nunca había estado tanto tiempo cerrado el paso a los Libertadores. Y con lo que generó, porque la carne estaba ahí pendiente, sí. La carne llega para el 18, parece.
3: Oye, sí. Llega,
0: ¿sí?
3: La carne.
0: Sí, había producción ahí.
3: Oye, aceite, mucho del aceite que hay en Chile, como aceite para freír, también viene de Argentina.
0: De Argentina.
3: Sí, sí, sí.
0: Álvaro, gracias por acompañarnos hoy día.
3: Muchas gracias.
0: La próxima semana tiene novedades aquí en la radio.
3: Sí, vengo con más información del Ligüén y a conversar sobre la rebeldía. O lo que estimen conveniente.
0: Sí,
1: por supuesto. Gracias por el helado, Álvaro.
0: Oye, no quiso contar si tuvo alguna rebelde cuando eras joven.
3: Es que yo era muy pavo por eso.
1: Lo pueden apretar por ahí.
0: ¿No? Y las rebeldes como que llamaste. Sí, a uno como que. No, ¿para qué tanto?
3: Sí, porque el grupo rebelde estaba junto. Sí. Ellos. Entonces uno que era más pavito estaba en otro lado.
0: Sí, bo. Ahora ya cambió esa parte ya, esa actitud.
3: No, igual, no.
0: Así, igual, todavía. Se mantiene. Sí.
1: Todavía déjeme así nomás.
0: Oye, esa risa no creí mucho. Claro. Compadre, gracias por acompañarnos. Como siempre, el día martes aquí en la radio, amigo.
1: Bien, amigo mío, siempre estamos dispuestos acá para participar y colaborar con lo que es el ATM. Álvaro, también gracias por el regalo y a Helados Ligüén, que le vaya muy bien siempre y en los eventos. Marcos Zamora, nos estamos viendo el jueves, si Dios así lo quiere. Y a la majestuosa Comunidad Retro también saludarlo ahí en sus casas y nos vemos pronto. Chao.
0: Chao, chao.
1: Con nuestro rebelde, ¿ah? ¿Eh? Con nuestro rebelde. Nos vamos con la portuaria, ¿no?
0: Sí, nos vamos a ir con la portuaria.
1: Yeah.
0: Un éxito, no recuerdo el año, amigo mío.
1: 1993.
0: 93.
1: La portuaria, banda argentina de rock nacional. Trasandina, más que nada su canción Selva, la que vamos a destacar ahora para la despedida, lanzada en el año 1993 como parte del tercer álbum de estudio del grupo titulado Devorador de Corazones, disco que significó la consagración masiva del conjunto. Destacamos a la portuaria en el ATM y nos despedimos del año 1993. Esto es Selva en el ATM.
0: Buena tarde, comunidad, que estén muy bien.

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1: Son las 3 de la tarde, 29 minutos.
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0: Son exactamente las 4 de la tarde.
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0: son las 4 de la tarde, 30 minutos.
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Hola amigos y amigas, bienvenidos a Planeta 80 de martes, 18 de agosto de 2026. Estamos comenzando con Rod Stewart y Dance con Do You Think I'm Sexy, versión 2017. Esta canción que es una de las más versionadas a lo largo de la historia, sí. Cada 10 años sale una nueva versión de este tema súper bailable. Abrimos el programa del día de hoy con clásicos. La segunda canción, Hootie and the Blowfish, haciendo Time. 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
1: Gran cover de Jackson 5. Esto es Big Fun haciendo Blame It on the Boogie. Amigos, como siempre, Andrés en la puesta en el aire, Fernando en la producción, todo el equipo, Pablo Sturzenegger hablando con vos. Y esto es Planeta 80 del día martes 18 de agosto. Compartimos clásicos con vos.

Una de las voces más recordadas de los 80, él, llamado Richard Marx, haciendo Now and Forever. Vamos con Depeche Mode y este temazo que se llama Caminando en mis zapatos, Walking in my shoes.

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1: Exactamente las 5 de la tarde.
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Estamos en el martes 18 de agosto de 2026, compartiendo grandes canciones. Se dice que Jeff Lynne, líder de esta banda llamada Electric Light Orchestra, solía pasar horas y horas puliendo cada detalle de las grabaciones, superponiendo pistas, creando un sonido muy denso y súper rico. Su enfoque era tan meticuloso que a veces él mismo tocaba la mayoría de los instrumentos en las grabaciones. Aquí está Strange Magic, temazo del año 75.

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1: Los australianos de INXS con This Time, una de sus grandes canciones desde el año 1985, el disco Listen Like Thieves. Vamos con Laid Back, ahora con Ride the White Horse.

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1: El genio de Paul McCartney con Press, sonando en Planeta 80 como siempre, compartiendo grandes clásicos. Arroba Pablo Stur 1 en Facebook y en Instagram para conectar conmigo. Y ahora, este álbum que fue una especie de pausa en su carrera, hablamos de Madonna, que en ese momento estaba llena de controversias y experimentación. El disco buscaba recordar al público que Madonna, más allá de la chica material o la provocadora, también era una artista con una increíble capacidad para las canciones más suaves. Esto es Something to Remember.

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1: Son las 5 de la tarde, 32 minutos.
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9: Como siempre, los clásicos que suenan en Planeta 80 para recordarnos la buena música de aquella época, amigos. Esto es Human League haciendo Heart Like a Wheel.

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1: Vamos al oeste. Bueno, el cover con el estilo Pet Shop Boys que compartimos con vos acá en nuestro programa. Nos quedamos en el Reino Unido y conectamos con Duran Duran, que fue una de las bandas pioneras en usar el videoclip como una herramienta artística y de marketing fundamental. Sus videos eran verdaderas mini películas que se transmitían constantemente en MTV y que ayudaron a consolidar su imagen de estrellas de rock globales y súper glamorosas. Duran Duran haciendo Girls on Fire.

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1: Amigos y amigas de Los Clásicos, cerramos el programa martes 18 de agosto de 2026. Gracias a todos por haber estado con nosotros. Curtis Blow con The Bricks. Y nos vamos con el Conde Blanco, que viene a tocar la última canción de nuestro programa. Estuvo Andrés en la puesta en el aire, Fernando en la producción, mi nombre es Paulo Sturzenegger y David Bowie viene con Underground en el final. Mañana miércoles andamos por acá. Chau.

0: Son las 6 de la tarde. 2 minutos.
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12: De la tarde con 8 minutos y ya nos conectamos. O sea, nos subimos, ¿ah? Nos subimos rápidamente a esta máquina del tiempo de día martes. Martes 18 de agosto. Absolutamente en vivo y en directo. Con los clásicos de siempre, con esa música que a ustedes les gusta. Las canciones que vamos a compartir en el día de hoy. Es martes ya. Martes 18 de agosto. Y seguimos descontando los días. Nos queda todavía. Pero juntos vamos a pasar agosto. Lo vamos a pasar con buena música, con buenas noticias, con buenos datos también que tiene cada uno de nuestros auspiciadores. Siempre hay un datito, ¿eh? Bueno, siempre hay una rebaja, siempre hay una oferta, concurso por ahí, algún regalito. Sí, siempre nos tienen ahí regalones. Bueno, a ustedes, ¿eh? A los auditores de la 103.9, a la comunidad retro, que hoy se conecta con nosotros hasta las 7 de la tarde. Los clásicos que ya comienzan a girar, nos vamos de una. ¿Se acuerdan de este mix? De los Beatles.

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1: Recuerdazo con ese The Beatles Mega Mix. En esta jornada de día martes, martes 18 de agosto, comunidad, estamos viajando, estamos en esta máquina del tiempo, anotando pedidos también. Así que atentos a nuestro WhatsApp para que te sumes también a la programación de este día martes. Hoy, ¿se acuerdan que ayer algo les conté? Algo les adelantaba, les comentaba que tenía que ver con las bencinas. Y que, según calculaba ahí un experto, la bencina subiría alrededor de 30 pesos, entre 30 y 35 pesos por litro. Bueno, resulta que ahora el ministro de Hacienda, Jorge Quirós, confirmó que mañana miércoles 19 de agosto se informará un alza en los precios de las bencinas. E incluso adelantó, y aquí viene el cambio con respecto a la noticia del día de ayer, dice que en el caso del petróleo o del diésel, verá un fuerte incremento cercano a los 90 pesos por litro. Así que atención a quienes tienen su automóvil, su taxi, su colectivo y que utiliza el diésel, petróleo. Los invito a que vayan rápidamente a su bencinera favorita. Porque acá el ministro lo confirma y que subiría unos 90 pesos por litro. La de 93, la de 97 octanos, tendría un ajuste también, tendría un alza entre los 32 y 37 pesos por litro a contar del día jueves. Así que, comunidad, ahí está la información, te la damos mucho antes para que ya sepas, para que vayas entonces a echar bencinita. Asegura la bencina, hay lugares que tienen descuento. Ciertos días hay un descuento por ahí. Así que yo que tú lo aprovecho, ¿eh? Le pasamos el dato a la comunidad, sobre todo los amigos taxistas, que siempre están en sintonía de la radio. Así que asegúrense, amigos míos, vayan a echar bencinita rápidamente. 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La terraza de JC, que de a poco comienza a armar el cuento con esta doble fiesta que se viene para las fiestas patrias. Tú ya sabes que todos los detalles los vas a conocer acá, en la 103.9, en la FM de los éxitos, en la radio de los clásicos. Año 1991, Queen, Innuendo.

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1: Hoy estamos medio tomaditos de la garganta. Sí. Bueno, anda mucho resfriado. Anda harta influenza también. ¿Se vacunaron? ¿Alcanzaron a vacunarse contra la influenza, no? Ya. No sé si todavía se puede, ¿eh? Pero anda harto niño enfermo también. En la escuela. Los grandes también. Andan estos resfriados comunes que a uno le toman la garganta también. Entonces... igual nos afectó.

una leve carraspera, un dolorcito ahí de garganta, se nota ahí cuando uno ya se va a resfriar, ¿eh? Así como decía Álvaro Sala, como que me quiero resfriar. Entonces ahí estamos un poquito tomaditos de la garganta. Estamos tomando un tecito. Estamos tomando algo calentito también. Un poquito de miel también, ¿cierto? Para poder estar ahí listo y preparado para los micrófonos de la 103.9. Bueno, ya cuando uno se enferma y pierde la voz ahí, no, nada que hacer, pero estamos tratando ahí de no forzarla, ¿cierto? Pero estamos con remedio, ¿ah? Estamos con remedio casero de todo, ¿ah? Su ibuprofeno, su paracetamol, su anacin. Como que nadie toma aspirina ya. Antes era un clásico, ¿no? Cuando era pequeño, los 80, los más retro. Cualquier cosa le pasaba algo, se enfermó. Por cualquier cosa. Aspirina. Después le pusieron aspirina C. Pero la aspirina nunca fallaba. Siempre estaba ahí. La mamá te daba la aspirina. La abuelita tenía la aspirina. Como el mentolatum, ¿eh? Oye, no, échale mentolatum en el pecho ahí. Mentolatum para todo. También estaba la aspirina, que era para todo. ¿Ves? Así que de a poco ahí nos vamos. Nos estamos cuidando igual de todas maneras. Comunidad, nos piden música. Estamos anotando por acá los pedidos. Nuestra amiga Mari desde Concon City está en sintonía como siempre de la máquina del tiempo. Desde Hojarasca Dulcería Concon. Algo de soda, ya viene. Vamos a ir con una versión especial de soda. Hoy el amigo Héctor Lever, no encontré la canción, ¿eh? Yo sabía que no la había encontrado porque no me sonaba la canción que me pidió. Así que ahí le escribí si podíamos hacer el cambio por algún tema más retro, más ochentero, más anglo, ¿eh? Le escribí ahí porque no encontré la solicitud que me hizo, ¿eh? Y saludos para nuestro amigo Héctor Lever, que está conectado a la 103.9 en la FM de los éxitos, la radio de los clásicos. Este ochentero neto, ¿ah? Los Hall & Oates. Antes de irnos a la pausa comercial, los escuchamos con esto que se llama Monitor.

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1: Son las 6 de la tarde. 34 minutos.
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9: De regreso con la máquina del tiempo. Exactamente 6 de la tarde. 6 de la tarde con 40 minutos. 6 con 40 minutos. 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Seguimos disfrutando de clásicos, versiones especiales, versiones en vivo. Amiga Mari, aquí está Soda Stereo. Signos. Esto es del álbum Ruido Blanco. Versión en vivo. En la máquina del tiempo.

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1: Hoy día juega la Católica. Tenemos un importante partido, ¿eh? La Católica este martes se juega el paso, oye, a los cuartos de final de Copa Libertadores, por el duelo de vuelta de los octavos, donde va a recibir a Estudiantes de La Plata en el Claro Arena. Le va a faltar San Pedro. Es un partido, pero trascendental. Empataron allá. Empataron a uno. El gol lo hizo San Pedro, obviamente. Fue el autor del gol cruzado. Goleador histórico, además. No podrá estar por acumulación de tarjetas amarillas. Obviamente que se le va a echar de menos, ¿eh? Bueno, para reemplazarlo, dicen que Justo Gianni pasaría a jugar de 9. También es baja Cristian El Simbi Cuevas, está suspendido. El refuerzo no puede ser utilizado también, así que hay varios cambios que ha hecho el Daniel Garnero para este partido, que acá se tienen que jugar, pero la vida. Están de local, empataron afuera. Hay que jugársela, pero al máximo. Así que 20:30 horas lo da Chilevisión, ¿eh? Para que apoyemos, obviamente, a los equipos nacionales. Juega Coquimbo también durante la semana, en la misma etapa. Sería histórico para ellos clasificar a cuartos de final. ¿Qué tiene que hacer la Católica? Ganar. Le sirve solamente ganar para pasar directo. Si el duelo termina empatado, todo se va a definir desde los 12 pasos, la ruleta rusa, los penales. Obviamente que no queremos llegar allá. Esperamos que le vaya bien a la Católica. Así que todas las buenas energías para los cruzados, que han hecho una tremenda copa. Una tremenda Copa Libertadores, así que les vaya pero excelente. Oye, las últimas canciones ya comienzan a sonar. Últimos temitas para esta tarde de día martes. Un lentito también, junto a Gino Vanelli.

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1: Tan solo 4 minutos. 4 minutitos nos separan de las 7 de la tarde. Comenzamos a despedirnos, comunidad. Seguimos tomando algún remedio, un remedio casero para la garganta. Un poquito de miel, tecito, para tratar de ir cuidándonos de a poquito, ¿eh? Esperamos poder seguir estando al aire. Por eso nos vamos a cuidar. Nos tomó la garganta el resfriado, que anda mucha gente resfriada. Mucha gente, ¿eh? En algún momento teníamos que caer. Bueno, durante el año igual uno cae, ¿eh? Mi primo también. También le ha pasado que la disfonía, que no puede venir. Es parte de, ¿cierto? Pero esperamos recuperarnos. Oye, amigo Héctor Lever cambió su canción. Le encontramos la otra que quería, que es... me gusta esta canción, muy buena, amigo mío, la de Enanitos Verdes, que se llama Mariposas. Está en plena pega, está métale ahí, panderetas. Así que un saludo, porque está escuchando la FM de los éxitos, está escuchando la radio de los clásicos. Saludos para Antonia también. Y nos vamos a despedir precisamente con Enanitos Verdes y Mariposas. Nos encontramos mañana. Vamos a ver cómo seguimos de la garganta, comunidad. 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Oye, te vamos a ir contando de a poquito los detalles, ¿eh? Recuerda que son dos días de carrete, de mambo. Ya hay uno que está definido con esta fiesta retro. Y nos va faltando el día 18 ya con la banda confirmada que va a estar ahí haciendo de las suyas con música en vivo. Fiestas Patrias en la terraza de JC. Los dejo entonces con los Enanitos Verdes y este Mariposas. Gracias por la sintonía, comunidad retro.

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1: Son las 7 de la tarde. 2 minutos.
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1: Son las 7 de la tarde, 27 minutos.
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0: exactamente las 8 de la tarde.
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